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0: 8:56.
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2: Autoridades y carabineros reforzarán las fiscalizaciones en zonas rurales de la región de Los Ríos durante septiembre, desplegando la sección Centauro en la provincia del Ranco. La medida busca frenar el abigeato, delito que registra un incremento superior al 40% este año. Empresas alemanas proponen elevar la semana laboral de 35 a 40 horas manteniendo los mismos sueldos, buscando abaratar costos y recuperar competitividad ante la caída industrial. Sindicatos rechazan la medida advirtiendo que podría reducir aún más los puestos de trabajo. Antofagasta PLC denunció un aumento de sofisticados asaltos a trenes de cobre en movimiento en el desierto de Atacama. Bandas saltan desde camiones y usan ganchos para sustraer planchas, acumulando 169 toneladas robadas a abril de 2026.
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¿Cómo le va? Muy buenas noches. Estamos una vez más junto a ustedes por la radio Bienvenida y por el Late en Bienvenida, pues, esta noche de miércoles 2 de septiembre para acompañarlos una vez más y poder escuchar a otro especial, pues como ya nos hemos acostumbrado, ¿cierto?, en las noches de la semana en nuestra región, para escuchar entonces Late en Bienvenida. Y en esta oportunidad, ya me imagino lo pudiste descubrir, ¿no?, quién va a ser el artista que el día de hoy nos va a estar acompañando, un artista que tiene una trascendencia absolutamente importante dentro de Latinoamérica y también, por supuesto, del mundo, y que lo vamos a estar conociendo tanto en su biografía como también, por supuesto, en sus temas. Es Romeo Santos, quien el día de hoy nos va a estar acompañando y que, por supuesto, por Late en Bienvenida y junto a Motel Boutique, que están ubicados en Avenida Salvador Allende 03607, acá en la comuna de Rancagua, te damos inicio y la bienvenida, por supuesto, a una noche más de complicidad junto a nosotros en nuestra emisora radial, en el 93.3 acá en Rancagua, en el 105.1 en San Fernando y en el 97.1 en Pichilemu. Somos la única emisora con cobertura regional y aparte también nos puedes escuchar por www.radiobienvenida.cl. Te vamos a dejar con este primer temazo de Romeo Santos. Es Propuesta Indecente y lo pasamos a escuchar absolutamente en vivo por Late en Bienvenida.

Y ahí estaba Romeo Santos con la primera canción de esta noche por Late en Bienvenida. Junto a Motel Boutique te presentamos justamente a este cantante internacional, porque Romeo Santos es uno de los grandes referentes de la bachata moderna y una figura fundamental para llevar este género a un público internacional. Su nombre es Anthony Santos, ¿eh? Lo de Romeo lo colocó él mismo, ¿no? Nació el 21 de julio del año 1981 en Nueva York, y su origen familiar es República Dominicana y también Puerto Rico. Y ahora en Latin Bienvenida estás escuchando, por supuesto, otro de los temazos por parte de Romeo Santos. Fíjate tú que Eres Mía fue lanzada en el año 2014 y es una de las canciones más reconocidas de su álbum Fórmula, del volumen 2. Es una bachata de corte romántico, pero con una historia bastante intensa, ya que el protagonista está convencido de que la mujer que ama todavía le pertenece emocionalmente, aunque ella ya esté con otro hombre. Así que acá en Late en Bienvenida te presentamos precisamente Eres Mía, de Romeo Santos, por la única emisora con cobertura regional, junto a Late en Bienvenida y también junto a Motel Boutique, que está ubicado en Avenida Salvador Allende 03607. Escuchamos entonces a Romeo Santos con Eres Mía.

¿Y a quién no le ha pasado, pues, cierto? Que estás con alguna pareja, estás conociendo a alguien y esa persona te dice que ya nada más, y de repente uno ruega, ¿cierto?, para que lo lleve consigo, pues, para estar siempre con esta persona, que no vaya a pasar ninguna situación anómala, y uno muchas veces se niega a perder justamente aquel amor. Así que con Romeo Santos y también junto a Motel Boutique te dejamos otro temazo de este cantautor norteamericano, pues te dejamos con Llévame Contigo de Romeo en la única emisora con cobertura regional.

Y a esta hora de la noche continuamos con Romeo Santos por la única emisora con cobertura regional. Agradecer a todos quienes nos envían sus mensajes a través de nuestro WhatsApp, también a través de nuestro Instagram de Radio Bienvenida. Saludamos a Pedro que nos está escuchando, a Diego que también nos escucha todos los días, a Francisco, a Andreita desde Pichilemu que también siempre está con nosotros, a Martita desde Graneros, también a Joana desde Rengo y a la Dani también que nos está escuchando, a Claudia. Así que un abrazo grande pues a todos ustedes quienes están junto a la en Bienvenida, marcando y con primera sintonía a esta hora de la noche, por supuesto, en toda nuestra región de O'Higgins y junto a Motel Boutique, quienes están con nosotros en esta jornada y como lo ha sido siempre, desde que comenzamos prácticamente están junto a nosotros Motel Boutique. Y fíjate tú que Romeo Santos nos muestra también una canción, porque no habla de amor, nos habla también en algún momento de infidelidad, nos hablan de despecho, nos hablan de que nos queremos ir con alguien, pero también nos habla, justamente en esta canción que escuchas de fondo y que ya la vamos a reproducir íntegramente, nos habla de cuando uno pierde un amor, trata de buscar en algunos momentos alguien que se parezca justamente a ese antiguo amor, pues, o de alguna u otra forma lo haces con querer o sin querer, eso va a depender de cada uno, ¿cierto? Pero justamente Imitadora, que fue lanzada en el año 2017 y que también forma parte del álbum Golden, es una bachata intensa, donde Romeo descubre que su nueva pareja, tal cual te lo decíamos anteriormente, se parece mucho a un antiguo amor, pues, pero siente que en realidad él es quien está tratando de reemplazar a aquella persona. No me digas que no te ha pasado en algún momento de tu vida. Y bueno, no somos quienes tampoco para juzgarte, pero sí para acompañarte a esta hora de la noche por la única emisora con cobertura regional por Radio Bienvenida, junto a su partner, Alate. Alate en Bienvenida. Escuchamos entonces Imitadora de Romeo Santos por la única emisora con cobertura regional.

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1: Y bueno, yo creo que este es uno de los temas más icónicos, ¿no? De Romeo Santos, es La Diabla, pues, que es una de las canciones más populares de este cantautor y que pertenece a su primer álbum como solista, Fórmula, del volumen 1, que fue publicado en el año 2011 y que justamente ese año marca cuando Romeo Santos se sale del grupo Aventura para iniciar su carrera como solista. Pues esta canción, fíjate tú, que cuenta una historia de atracción totalmente irresistible, pero también a la vez totalmente peligrosa, ¿eh? Una mujer que sabe perfectamente cómo seducir y un hombre que, aunque sabe que puede terminar herido, no consigue alejarse de esta mujer, ¿eh? Para que lo escuchemos absolutamente, vamos a estar entonces con La Diabla. Luego estamos con La Pausa por Radio Bienvenida y también nosotros aprovechamos de saludar a quienes están con nosotros el día de hoy, como en toda nuestra larga trayectoria ya que llevamos de un mes 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Por supuesto, también si gustas escuchando a Romeo Santos, tal cual lo estás haciendo el día de hoy junto a nosotros por el late en Bienvenida, a través de todas las comunas de nuestra región de O'Higgins. Escuchamos entonces a La Diabla, luego nos vamos con La Pausa por la única emisora con cobertura regional. Dejamos a Romeo Santos, La Diabla.
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Ahí estaba Romeo Santos. Para mí, por lo menos, Su Veneno es uno de los mejores temas que tiene Romeo. Por eso no dije nada, no hice ninguna intro, sino que solamente toqué la canción. Tocamos la canción acá en Radio Bienvenida, fíjate tú. Para mí, de verdad, es uno de los mejores temas por parte de Romeo Santos, quien esta noche nos está acompañando en el Late en Bienvenida, junto a Motel Boutique. Por supuesto, a esta hora de la noche ya, pasadita a las 9:30, ¿no? Así que estamos con Romeo. Pero ahora viene otro de los grandes temas y nos vamos a sumergir justamente con Aventura, porque Romeo Santos, como su vocalista, justamente nos cantaba en el año 2005 Los Infieles. Esta historia gira en torno a una relación clandestina entre dos personas que saben que están siendo infieles, pero que igualmente se dejan llevar por la pasión. Lo hablábamos hace un rato con Imitadora. Probablemente también esto es un tema que nos pueda llegar a más de alguno, pues, a esta hora de la noche por Radio Bienvenida. Te dejamos entonces con Romeo Santos y también, por supuesto, con Aventura, Los Infieles.

Continuamos por Late en Bienvenida con este especial de Romeo Santos. En este día miércoles 2 de septiembre del año 2026. No voy a traducir ninguno de los mensajes que nos llegaron al más 569-50-29-15-92 o también a los mensajes que nos llegaron a nuestro Instagram de Radio Bienvenida, sino que, como dijo Romeo en la canción anterior, nos vamos a quedar calladitos. Saludos a todos quienes están, por supuesto, participando, pues, dentro de nuestra emisión del día de hoy en Late en Bienvenida. 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Hemos hablado de infidelidades, de que tú eres mía. También hemos realizado una propuesta indecente. También te hemos dicho que me lleves contigo. Y ahora fíjate tú que en algún momento de las relaciones siempre hay uno que es el malo, pues, ¿ah? Uno que la embarró, uno que tuvo la culpa. Y es por eso mismo que Romeo Santos, a esta hora de la noche en Late en Bienvenida, nos presenta justamente uno de sus temas también icónicos, más reconocidos. Te presentamos en Late en Bienvenida, El Malo, de Romeo Santos.

Y este tema me imagino que te debe recordar algo, pues, ¿eh? Porque te habla de un segundo solamente. Si uno pudiera volver atrás, si uno pudo haber hecho otra cosa, si uno pudiera remendar esa situación que cometió Romeo Santos. En este tema te lo comenta, pues, y claramente lo vamos a escuchar por Late en Bienvenida, junto a Motel Boutique, que están con nosotros siempre, por supuesto, y les agradecemos el hecho de que estén con nosotros. Acá también saludamos a Roberto, quien se encuentra en San Francisco de Mostaza, nos está escuchando, a Eduardo, quien está en San Fernando, y que también nos saluda a Jorge, que también está en la comuna de Coltauco, hermosa Coltauco, y acá cerquita en Graneros también a Martita, que la habíamos mencionado hace algún ratito atrás. Nos vamos entonces con este tema de Romeo Santos, por un segundo, ¿qué podrías haber hecho? Lo escuchamos junto a Late en Bienvenida, Romeo Santos, en la única emisora con cobertura regional.

yo sé que escuchando solamente esa intro ya te diste cuenta de cuál es la canción que nos va a acompañar ahora por Laten Bienvenida. ¿Ah? Hay muchas veces que al finalizar una relación uno queda más mal que el otro, ¿no? Y en algún momento también le pide a esa persona que le ayude a poder olvidarlo o a olvidarla, pues. ¿Ah? Así que te vamos a dejar. Es un tema que es un poquito más extenso que el resto, así que vamos a ir de inmediato con esta canción junto a Motel Boutique. Te tocamos a esta hora de la noche por Radio Bienvenida y en el Laten Bienvenida, Enséñame a Olvidar, de Romeo Santos.

Hoy y también el día viernes están los bailables, que también ahí nos involucramos, pero también, claro, como los bailables de Radio Bienvenida. Así que los lunes, los martes y los miércoles, junto a Motel Boutique, estamos con el late en Bienvenida. Te vamos a dejar con este último tema, pues, también un temazo de Romeo Santos, Mi Corazoncito. Es el último tema del día de hoy. En una primera etapa de este especial estuvimos como solista con Romeo, y en la segunda estuvimos cuando estaba en Aventura. Así que los dejamos. Les agradecemos, besos para todos y para todas, por supuesto, por habernos acompañado durante esta semana en Late en Bienvenida, y nos reencontramos el próximo día lunes con otro especial, como a ti y a mí nos gusta, absolutamente en vivo y en directo por la única emisora con cobertura regional. Mi Corazoncito no está de luto, el tuyo está de luto, lo vamos a escuchar ahora. Mi Corazoncito, de Romeo Santos y Aventura, en este especial por Late en Bienvenida. Gracias y buenas noches.

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2: Autoridades sanitarias y agrupaciones animalistas de Los Ángeles emitieron una alerta por un brote de distemper en perros callejeros, llamando a la comunidad local a reforzar de manera urgente el calendario de vacunación de sus mascotas. Jugadores de Colo-Colo, incluidos Arturo Vidal y Bociña, respaldaron públicamente a Javier Correa tras ser suspendido por 2 fechas debido a gestos obscenos en el Superclásico. Mediante una carta en Instagram, el plantel defendió su compromiso y respeto profesional. Pese a 42 inasistencias, la Cámara de Diputados aprobó crear una comisión investigadora sobre el caso Cerimedo con 69 votos a favor y 43 en contra. Indagará supuestos vínculos del consultor argentino con el oficialismo y el uso de bots en elecciones chilenas.
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1: Gremios de la educación anunciaron una caminata de 3 días hacia el Congreso en Valparaíso del 6 al 8 de septiembre. La movilización busca advertir sobre el impacto pedagógico y laboral de eventuales recortes presupuestarios en el sector público. Desde el 1 de septiembre rige la vacuna PCV20 para lactantes de 2, 4 y 12 meses. Esta fórmula reemplaza a la PCV13, ampliando la protección contra la bacteria Streptococcus pneumoniae, causante de meningitis, neumonía y otras enfermedades. El gobierno boliviano denunció penalmente a exdirectivos del Banco Central por adquirir 1 millón de billetes conmemorativos del Bicentenario sin estudios de mercado. Solo se vendió el 3,8% del tiraje, proyectándose más de 200 años para liquidar el remanente.
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0: 3 de la mañana, un minuto.
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2: Nunca dejes de pagar las cuentas, porque cuentas claras conservan la amistad.
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2: Sí, nunca tienes la culpa de lo que haces. Recuerda que todo cojo le echa la culpa al empedrado.

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0: ¿Qué tal? ¿Cómo le va? Buenos días. Comenzamos noticias aquí en Radio. Bienvenida en este día jueves 3 de septiembre de este año 2026. Como usted ya sabe, estamos a través de todas nuestras señales, 93.3 en Rancagua, 105.1 en San Fernando, 100.9 en Santa Cruz y 97.1 en Pichilemu, también a través de nuestra señal en internet, www.radiobienvenida.cl, y la invitación a que usted participe, interactúe, informe también junto a nosotros, porque está disponible ya nuestro WhatsApp, más 56950-2915-92. Algunas informaciones que tenemos ampliando en esta emisión: Carabineros recupera tractor avaluado en 35 millones de pesos y detiene a hombre por receptación. Seremi de Obras Públicas inspecciona avance del 67% en reposición de puentes en ruta I-760 de Santa Cruz. Programan corte de tránsito en ruta del sector poniente, acá en la comuna de Rancagua.
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0: Gracias por acompañarnos en esta primera edición de Noticias aquí en Radio Bienvenida, jornada de día jueves. 10 grados de temperatura tenemos en estos momentos acá en Rancagua, según indica la Dirección Meteorológica de Chile. Para esta jornada se espera una máxima de 18 grados acá en Rancagua. El pronóstico indica durante esta mañana nubosidad parcial, neblina, variando a despejado. Por la tarde despejado, por la noche también despejado. Mañana viernes estará, según se indica, todo el día despejado, va a decir desde la madrugada hasta la noche. Temperaturas 4 la mínima, 20 la máxima. El día sábado también casi todo el día despejado, excepción de la tarde que tendrá nubosidad parcial. Temperaturas 3 y 22. Domingo despejado, 5 y 23 las temperaturas durante todo el día, ya decíamos, despejado. Y la jornada de día lunes ya de la próxima semana también se proyecta despejado acá en la capital regional. Se esperan temperaturas entre los 6 como mínima, 23 como máxima. San Fernando también se anuncia neblina durante el transcurso de esta mañana, variando despejado para la tarde y también durante la noche. La máxima 18 grados. Mañana todo el día despejado en San Fernando, 3 la mínima, 19 la máxima. El sábado 3 y 21 las temperaturas, 3 y 21 las temperaturas, nubosidad parcial en la madrugada y en la mañana, despejando el resto de la jornada. Día domingo, totalmente despejado durante todo el día, 4 la mínima, 22 la máxima las temperaturas. Y el lunes, 5 y 22, comienza con nubosidad parcial, está variando nublado en el transcurso de la mañana y en la tarde estará despejado, al igual que la noche ya de la próxima semana, según se proyecta a través de la Dirección Meteorológica de Chile para San Fernando. Santa Cruz, hoy se espera una máxima de 20 grados, nublado y neblina, variando despejado en el transcurso de la mañana, por la tarde despejado, por la noche también misma condición. La mañana viernes 4 de septiembre, 3 la mínima, 21 la máxima, despejado es el pronóstico durante toda la jornada. El sábado amanecerá con nubosidad parcial en la madrugada, la mañana estará nublada, por la tarde estará despejada y la noche también despejada. La jornada de día domingo, 4 y 24 las temperaturas, despejado en la madrugada, nublado en la mañana y volverá a despejarse en el transcurso del día. Y el día lunes, 7 de septiembre, se espera una mínima de 6, una máxima de 23 grados. El pronóstico indica nublado durante la madrugada y la mañana y estará despejando el resto de la jornada. Por último, para Pichilemu, nubosidad parcial en la mañana, despejada a la tarde, despejada a la noche. Eso sí que en el transcurso de la tarde Viento es lo que se indica, entre 25 y 40 kilómetros aproximadamente. Para la jornada de mañana, 7 la mínima, 16 la máxima, son las temperaturas que se esperan. Despejado en la madrugada, en realidad despejado durante todo el día. Solo sí es que en la tarde nuevamente se proyecta viento entre 25 y 40 kilómetros. La jornada de día sábado, 6 la mínima, 15 la máxima, despejado es el pronóstico durante todo el día. Domingo, 8 y 15 las temperaturas, mínima y máxima respectivamente, nubosidad parcial en la madrugada, variando nublado en el transcurso de la mañana en Pichilemu. La tarde del día domingo y la noche de ese mismo día estará con nubosidad parcial. El lunes, ya de la próxima semana, 7 la mínima, 14 la máxima, nublado en la madrugada y en la mañana, variando en la tarde, despejado, y en la noche, nubosidad parcial en lo que se proyecta para el borde costero. Reiteramos las temperaturas entonces: 15 la temperatura máxima que se espera hoy en Pichilemu, 20 en Santa Cruz, 18 en San Fernando y 18 también acá en Rancagua. Actualizamos la información: 10 grados de temperatura tenemos en estos momentos acá en la capital regional, la humedad 92%.

7 de la mañana con 21 minutos, 7 con 21, y Transporte informa a esta hora de dos pistas habilitadas en San Martín, sector O'Carroll. Portabajos en ciclovía, circular con precaución, acá en la comuna de Rancagua. Reiteramos, dos pistas habilitadas en San Martín, sector O'Carroll, por trabajos en la ciclovía. Circular con precaución, acá en el centro de Rancagua prácticamente es la información. Así que atento a esa información, lo que puede aumentar, obviamente, congestión vehicular en el transcurso de esta mañana. Estamos atentos, como siempre, a la información que nos vaya proporcionando desde Transporte Informa, acá en la región de O'Higgins, lo que está pasando en la comuna de Machalí, en otras comunas de la región, en otros sectores también de la misma comuna de Rancagua, para estar entregando rápidamente dicha información. Como siempre, San Juan, sector Madero, carretera El Cobre, ruta, El Salvador Allende también, sector de Alameda, que son sectores ya tradicionales que lamentablemente comienza a aumentar la congestión vehicular, pero estaremos atentos a la información. Esperemos que solamente sea aquello, ¿no? Con aumento de congestión vehicular, nada que lamentar. Reiteramos entonces, dos pistas habilitadas en San Martín, sector O'Carroll, el porta abajos en ciclovía, circular con precaución acá en Rancagua.

hablando de cortes, se programan cortes de tránsito en la ruta sector poniente, acá en la capital regional. La Municipalidad de Rancagua informó sobre corte de tránsito nocturnos debido a obra de mejoramiento de calzada en la ruta H210, específicamente en el tramo entre Avenida Oro Negro y Puerta de Fierro. De acuerdo con la información entregada por el municipio, los trabajos se realizarán bajo la modalidad de media calzada, por lo que se recomienda a los conductores transitar con precaución y respetar la señalización instalada en el sector. Las intervenciones están programadas para las siguientes fechas. Desde hoy, vale decir, de 3 al 4 de septiembre, de 21 a 6 horas el trabajo que se va a realizar. Del 4 al 5 de septiembre, mismo horario, de 21 a 6 horas. Y del 7 al 8 de septiembre, de 21 a 6 horas. Desde el municipio llamaron a quienes utilizan esta ruta a planificar sus desplazamientos con anticipación y considerar las posibles demoras asociadas a este trabajo. Así que importante, en la página del municipio de Rancagua, rancagua.cl, están los datos también para que usted los pueda chequear, observar y nuevamente reiterar cuáles son los días y los horarios los cuales se va a estar trabajando, la modalidad de trabajo y dónde es el corte, entendiendo para que usted también tome y haga su planificación en traslado, quienes sobre todo transitan normalmente la ruta H210.

Seremi de Obras Públicas, inspección avance del 67% en reposición de puentes en ruta I-760 de Santa Cruz. Autoridades regionales y comunales visitaron el sector de Chomedagüe para supervisar las obras de reposición de los puentes Población y Canal Santa Cruz, además del ensanche del puente menor número 8, y este proyecto del MOB registra un avance del 67% y se espera que concluya a fines de este año. La iniciativa, ejecutada por la Dirección de Vialidad del MOB, considera la reposición de los puentes Población y Canal Santa Cruz, así como el ensanche de la losa del puente menor número 8. Actualmente, los trabajos incluyen la elaboración e instalación de vigas postensadas para el puente Canal Santa Cruz y la enferradura de losa. En el puente Población ya finalizaron las obras de muros en las barandas y la losa principal, así como las losas de acceso de ensanche en el puente menor número 8. Paralelamente, se ejecutan obras de saneamiento en la ruta y se inician los trabajos de traslados de postaciones en la vía. La inversión supera los 4.420 millones y el proyecto actualmente genera más de 60 puestos de trabajo, privilegiando mano de obra local y aportando a la dinamización de la economía en la comuna. El seremi del MOB O'Higgins, Carlos Astudillo, señaló que estos nuevos puentes nos permitirán proyectarnos con una infraestructura más segura, moderna y acorde a las necesidades actuales de la conectividad de Chomedagüe y sus alrededores. La reposición de esta infraestructura vial permitirá entregar mejores condiciones de desplazamiento y seguridad para vecinos, agricultores, transportistas y usuarios que utilizan la ruta I-760 de manera permanente hacia sectores como Isla del Guindo, Cunaco y Santa Cruz. El alcalde de Santa Cruz, Yamil Etit Romero, indicó que estamos muy satisfechos con los avances que presentan estos trabajos que permitirán renovar infraestructura vial con más de 50 años de antigüedad. Se espera que las obras concluyan a fin de año, poniendo a disposición de la comunidad una infraestructura vial más segura, moderna y resistente. Con ello, el MOB O'Higgins continúa avanzando en su compromiso de fortalecer la conectividad regional mediante la reposición de infraestructura clave para la movilidad de los sectores rurales, contribuyendo al desarrollo productivo, agrícola y turismo de la comuna.

7:27. Seguimos con más informaciones. En Palmilla se entrega más de 53 millones en subvenciones y Fondeve a organizaciones comunitarias. El municipio de Palmilla realizó la entrega de las subvenciones municipales y los fondos de desarrollo vecinal Fondeve correspondiente a este año 2026, beneficiando a representantes de organizaciones comunitarias y sociales de la comuna. El aporte económico alcanza los 53.127.291 pesos y corresponde a recursos municipales propios. Según explicó el alcalde Carlos Carrero Pérez, estos fondos buscan apoyar el desarrollo de las actividades de las agrupaciones beneficiadas y facilitar la concreción de sus proyectos sociales. Entre las entidades beneficiadas se encuentran clubes deportivos, organizaciones de rodeo, juntas de vecinos, agrupaciones sindicales, público-privadas, la Unión Comunal de Adultos Mayores y la Unión Comunal de Junta de Vecinos, entre otras organizaciones agrupadas en la Dirección de Desarrollo Comunitario. Durante la ceremonia realizada en el Centro de Eventos de Palmilla, el municipio entregó una distinción especial a dirigentes y dirigentas locales por su liderazgo, trayectoria y permanente apoyo a la comunidad. La actividad también incluyó un homenaje póstumo a María Inés Guerrero Trujillo, destacada dirigente y fundadora del Centro de Madres de Palmilla. El reconocimiento fue recibido por su esposo José Cáceres. Los dirigentes presentes agradecieron la entrega de las subvenciones y Fondeve, destacando el compromiso del alcalde Carlos Carrero Pérez con las organizaciones comunitarias. Señalaron que estos recursos permiten fortalecer los proyectos que desarrollan las agrupaciones y generar beneficios directos para los vecinos que participan en ellas.

No, o sea, llega una información en relación a un camión que transportaba unos equinos, a unos caballos, que, digamos que la información que nos llega, que no para en buen estado. Esto es en la carretera 5 Sur. El vehículo quedó en pana en el puente Cachapoal, llegando al puente Cachapoal, así que está más o menos dejando un taco en ese sector. Más encima el vehículo, según lo que vemos acá, no lleva patente, ¿eh? Así que el llamado entonces a las autoridades para que se puedan acercar a ese sector. Un vehículo que lleva tres equinos, que según nos informan no están en buen estado, en el sector de la carretera 5 Sur, quedó en pana en el puente Cachapoal. O antes de ingresar al puente Cachapoal, el vehículo está en pana, hay un taco ahí que se está generando, así que ojalá que se pueda tomar precaución. Y también, para quienes transitan, a quienes van pasando por ese sector, también precaución, ¿eh? Eso es lo importante, que no vaya a acontecer alguna situación que después tengamos que lamentar. El aviso está realizado, nos hicieron llegar la información, nosotros la replicamos a través de la radio, sector carretera 5 Sur, un vehículo que está en pana con unos caballos arriba, el vehículo no tiene las mejores condiciones, los caballos o los equinos no se ven tampoco en buenas condiciones, el vehículo no tiene patente y quedó en pana, así que precaución, ojalá que se acerquen prontamente quienes corresponden a dicho lugar para tomar las medidas correspondientes.

O'Higgins impulsa mayor participación de mujeres en minería y también en construcción. Impulsar nuevas oportunidades laborales para las mujeres en áreas como la minería y la construcción fue el objetivo del seminario Cómo superar brechas de género en industrias masculinizadas, balance y desafíos, realizadas en Santo Tomás Rancagua. La actividad organizada por el programa Buenas Prácticas Laborales con Equidad de Género de Cernamec O'Higgins reunió a representantes del sector público y privado, académico y gremial para analizar los principales desafíos que enfrentan las mujeres al ingresar y desarrollarse en estos rubros. La Seremi de la Mujer y Equidad de Género, Carla Morales, destacó la importancia de la colaboración público-privada para generar nuevas oportunidades laborales, especialmente considerando las cifras de desempleo que registra actualmente la región. Durante la jornada también se abordaron las barreras culturales y organizacionales existentes y la necesidad de avanzar en medidas de conciliación entre la vida laboral, personal y familiar. La directora regional de Cernamec O'Higgins, María Jesús Abello, señaló que el desafío es seguir fortaleciendo las alianzas con empresas y organizaciones para que más mujeres puedan ingresar, permanecer y proyectarse laboralmente en estas industrias. El encuentro concluyó con un llamado a transformar los avances en acciones concretas y lograr que la presencia femenina en sectores históricamente masculinizados sea cada vez mayor en la región de O'Higgins.

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7:34, 7:34, sí, nos pide nuevamente dar a conocer la información que ya decíamos de este camión que está en pana, ahí en la carretera 5 Sur, a la altura del puente Cachapoal, que lleva 3 caballos a bordo. ¿Ah? Precauciones a quienes van transitando por ese sector entonces para evitar cualquier tipo de inconveniente. El vehículo no lleva patente, por eso hacíamos el llamado a las autoridades y a quienes correspondan a poder llegar prontamente a dicho lugar y evitar una situación mayor. ¿Ah? Camión entonces que lleva 3 equinos, no en buen estado según nos dicen. Ojalá tomen las medidas rápidamente en la carretera 5 Sur antes de llegar al puente Cachapoala.

el ámbito policial detienen un hombre por mantener droga y una orden de aprehensión vigente. Una investigación desarrollada por el personal de la sección de investigación policial CIP de la Tercera Comisaría Rancagua Oriente, en coordinación con el Ministerio Público, permitió materializar una orden de entrada y registro a un domicilio ubicado al interior del campamento Los Paltos, en Rancagua. En el marco de estas diligencias, los funcionarios policiales detuvieron a un hombre de 37 años de nacionalidad venezolana, quien era de interés para la investigación. Según informó Carabineros, durante el procedimiento se encontraron en su poder 142 envoltorios de pasta base de cocaína, marihuana elaborada y 114.900 pesos en dinero en efectivo. Además, durante el operativo se dio el cumplimiento a una orden de detención vigente emanada del Tribunal de Juicio Oral en lo penal de Rancagua por el delito de lesiones leves. El detenido fue puesto a disposición del tribunal para su respectivo control de detención en el marco de la investigación por microtráfico de drogas, además de la causa asociada a la orden judicial pendiente. De acuerdo con Carabineros, se trató de diligencias especializadas desarrolladas en coordinación con el Ministerio Público y orientadas a identificar a personas presuntamente vinculadas a la comercialización de drogas y otros delitos.

Y siguiendo en el ámbito policial, Carabineros recupera tractor avaluado en 35 millones y detiene a hombre por receptación. Diligencias investigativas desarrolladas por funcionarios de la sección de investigación policial CIP de la Primera Comisaría de Rancagua permitieron recuperar un tractor que se mantenían en cargo vigente por robo y detener también a un hombre de 40 años que fue imputado por el delito de receptación. El procedimiento se concretó durante la madrugada del martes recién pasado, cuando personal policial especializado de la CIP realizaban patrullajes y vigilancias discretas en distintos sectores de la comuna. Esto en el marco de diligencias orientadas a ubicar la maquinaria sustraída. De acuerdo con los antecedentes entregados por Carabineros, cerca de las 2:50 horas, los funcionarios divisaron en Avenida La Compañía una maquinaria agrícola cuyas características coincidían con las del tractor buscado. Tras consultar, bien digo, sus antecedentes a la central de comunicaciones, establecieron que mantenía un encargo vigente por robo desde el 31 de agosto. Ante esta situación, Carabineros fiscalizó la maquinaria e identificó a su conductor, un hombre de 40 años, quien fue detenido por su presunta participación en el delito de receptación y traslado hasta dependencias policiales para continuar con el procedimiento. La especie recuperada corresponde a un tractor John Deere, modelo 6403, año 2016, de color verde, cuyo valor fue estimado por su propietario en 35 millones. Según los antecedentes proporcionados a la policía, la maquinaria había sido sustraída desde un galpón ubicado en el sector de San Joaquín de los Mayos, luego de que desconocidos ingresaran al recinto y presuntamente forzaran sus medidas de seguridad. Por instrucción del Ministerio Público, Carabineros tomó declaración a la víctima y realizó el procedimiento de reconocimiento de la maquinaria. Una vez cumplidas estas diligencias, el tractor fue devuelto a su propietario.

A esta hora, tránsito lento, eje Carretera al Cobre y Millán, desde Avenida Einstein a Avenida Cachapuala. Ya esto es tradicional, lamentablemente, pero es así. Tránsito lento, eje Carretera al Cobre y Millán, desde Avenida Einstein a Avenida Cachapual, para que tomen precauciones. Lamentablemente se ve bastante larga la fila de vehículos que ya comienzan a generar congestión, lentitud y todo lo que conlleva a movimientos en ese sector. Así que paciencia, fundamentalmente, es lo que normalmente solicitamos a quienes ya se encuentran en dicho lugar. Por lo menos no hay, si bien el tránsito es lento, pero esperemos que esto se mantenga y que pueda ir agilizando, que seguramente están en plena revisión por parte de Transporte y la Unidad Operativa Control de Tránsito.

0: Vamos a una pausa comercial y regresamos con más informaciones en Noticias en Bienvenida. 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

7 de la mañana con 50 minutos, 7 con 50. Seguimos con más informaciones y noticias a través de Radio Bienvenida en este día jueves 3 de septiembre. En noticias del ámbito nacional, sí, estamos aquí mejor, estamos haciendo ahora. Ahora sí. En noticias del ámbito nacional, la Cámara Baja despachó a ley el bono de apoyo a la niñez, donde se otorgará 30.000 pesos por cada hijo. La Cámara de Diputadas y Diputados aprobó este miércoles de forma unánime, vale decir el día de ayer, el proyecto de ley que crea el bono extraordinario de apoyo a la niñez, quedando en condiciones de ser remitida al Ejecutivo para su promulgación. El aporte económico consiste en un beneficio de cargo fiscal no imponible, libre de cualquier descuento, correspondiente a 30.000 pesos por causante. La ayuda está dirigida a mitigar el encarecimiento del costo de la vida y proteger el presupuesto de los hogares con mayor índice de vulnerabilidad socioeconómica en el país. El subsidio favorecerá por una sola vez a niños y niñas que al 1 de junio de este año tengan hasta 13 años de edad y cuyos grupos familiares integren el 80% más vulnerable, según la calificación socioeconómica del Registro Social de Hogares. Cada causante otorgará derecho a un único pago, independiente de si varios beneficiarios pudiesen reclamar dicha condición. Durante su tramitación en el Senado, la cobertura del bono se amplió para incluir a lactantes que nazcan entre el 2 de junio de este año y el 15 de marzo de 2027, caso en el cual el dinero será cobrado por la madre. Tras la votación en sala, la ministra de Desarrollo Social y Familia, María Jesús Wolf, detalló que esta será una transferencia directa para el 80% más vulnerable del Registro Social de Hogares. El presidente Kast anunció este bono en su cuenta pública. El proyecto de ley ingresó a finales de junio y se ha cumplido como gobierno gracias a la gran contribución que ha realizado este Congreso para transformar este beneficio en una ayuda concreta, directa a las familias chilenas que hoy día necesitan de este apoyo frente al alza de costo de la vida, destacó la secretaria de Estado. La titular de Desarrollo Social aseguró que el gobierno acelerará los procesos administrativos correspondientes para iniciar los depósitos a la brevedad, informado oportunamente al calendario oficial de pagos, los cuales se canalizarán preferentemente por medio de la cuenta RUT del Banco Estado. En esa línea, la Wolf destacó que se incorporará a las familias de acogida a esta tramitación. Hemos hecho un llamado como gobierno a que necesitamos más familias de acogida. Necesitamos que los niños más chiquititos puedan salir de las residencias, que puedan tener un hogar, y este es un reconocimiento concreto para ellas. Punto en eso.

Siguiendo con noticias del ámbito nacional, Gendarmería confirma que integrantes del clan Chen permanecerán en Talca bajo máxima seguridad. Gendarmería emitió el día de ayer un comunicado en el que informaba la situación procesal y penitenciaria de los imputados pertenecientes al denominado clan Chen. La institución señala que los procesados permanecerán cumpliendo prisión preventiva en el complejo penitenciario de Talca bajo un régimen de máxima seguridad, todo en el contexto de la operación Cancerbero impulsada por el Ejecutivo. El escrito explica que lo resuelto por la Corte de Apelaciones de Iquique revoca la resolución del 24 de agosto del presente año dictada por el juzgado de garantía de esa ciudad, que ordenaba el retorno de 3 internos a la unidad penal de Alto Hospicio y al centro y otro al centro de detención preventiva Santiago 1. Gendarmería destaca que en su pronunciamiento que la resolución indica que las decisiones de traslado de población penal le competen única y exclusivamente a la institución penitenciaria, entidad facultada para ejecutar este tipo de acciones en base a estricta normativa de operatividad, seguridad y segmentación. La institución penitenciaria agregó que en su comunicado que junto con respetar los fallos emanados del Poder Judicial, tiene la responsabilidad de velar por la integridad de las personas bajo su custodia y el adecuado funcionamiento de todos los recintos penales, contribuyendo con ello a la seguridad pública y al combate contra el crimen organizado. La controversia se originó después de que el juzgado de garantía de Iquique ordenara el traslado de Longyi Chen, Wen Chen y Hu Chen desde el complejo penitenciario de Talca hasta el penal de Alto Hospicio y de Yongyi Chen hacia el centro de detención preventiva Santiago 1. Gendarmería solicitó reconsiderar esta decisión, pero el tribunal rechazó su petición en una audiencia realizada el 24 de agosto de este año. La institución penitenciaria recurrió entonces a la Corte de Apelaciones, representada por el Consejo de Defensa del Estado en nombre del Fisco de Chile. Las defensas alegaron que el recurso debía declararse inadmisible y sostuvieron que la resolución inicial se encontraba ejecutoriada. La defensa de Yongyi Chen argumentó que su representado mantenía arraigo en Santiago y que su permanencia en Talca dificultaba el ejercicio de su defensa. Y siguiendo en el ámbito nacional, desarticula en Red Hacker, liderada por joven de 18 años, por robo masivo de datos. Una investigación conjunta entre la Fiscalía Supraterritorial y la Policía de Investigaciones reveló ataques cibernéticos contra instituciones públicas y privadas, afectando a CERNAC, Municipalidad de Las Condes, Tesorería, IPS, FONASA y empresas. La indagatoria culminó con la detención de un sujeto de 18 años acusado de liderar la red hacker detrás de Rutifi. El fiscal jefe supraterritorial Miguel Ángel Orellana y el jefe nacional del cibercrimen de la PDI, subprefecto Marcelo Wong, entregaron detalles de la detención de este hombre de 18 años, líder de una estructura dedicada a la comercialización ilícita de datos personales. La investigación, bautizada como Operación Rutifi, fue desarrollada por la Fiscalía Supraterritorial en conjunto con la Brigada de Cibercrimen de la PDI. La dirigencia determinaron que el joven realizaba operaciones desde la región de Coquimbo, donde se dedicaba a la extracción y comercialización ilícita de datos personales, además de cometer extorsiones. Para ello utilizaba programas maliciosos que permitían obtener credenciales, tomar el control de cuentas y extraer información de manera masiva, afectando a instituciones de Chile y el extranjero. El fiscal Miguel Ángel Orellana explicó que estos ataques se centraron en sistemas informáticos de diversas entidades. Estos ataques dieron lugar a sucesivos informes de prensa en los últimos meses, dado que la información contenida se encontraba en los sistemas informáticos de distintas instituciones que eran de relevancia para Chile, entre ellos el Servicio Nacional de Consumidor, el CERNAC, la Municipalidad de Las Condes, en su momento, la Tesorería General de la República, entre otras, y el Instituto de Previsión Social, FONASA, la Secretaría de Gobierno Digital, y son algunas de ellas y algunas de empresas privadas donde participó este hombre, donde lo que expuso el persecutor. El líder de la organización fue formalizado, bien digo, bajo la normativa de responsabilidad penal adolescente. El fiscal detalló que se le imputan delitos de acceso ilícitos a sistemas informáticos y receptación de datos. Debido a la naturaleza de los delitos, no se solicitó una internación provisoria y se decretaron medidas cautelares de menor intensidad.

7:58. Con esa última información damos término a esta edición de noticias a través de Radio Bienvenida, agradeciendo su sintonía. No se vaya, siga junto a nosotros que en breve comienza el matinal de la radio. Bienvenida a tu mañana junto a la CONI. Que tengan una buena jornada de día jueves.

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12: No hagas a los demás lo que no quieres que te hagan a ti, porque el que a hierro mata, a hierro muere.
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Estamos muy, pero muy buenos días. ¿Cómo está toda mi gente linda de la sexta región? Ahora sí que sí, comenzamos, arrancamos ya este día jueves 3 de septiembre, primer jueves de este mes tan especial para todos los chilenos. Porque a esta hora queremos mandar un abrazo enorme a todos los que nos están escuchando por toda la región, porque Radio Bienvenida está llegando a las 33 comunas de toda la hermosa región de O'Higgins. Un saludito bien gigante para toda la gente linda que nos escucha acá en Rancagua, en nuestra capital regional, a través de la 93.3, pasando ahí por Machalí, por Graneros, Codegua, Mostazal, para toda la gente linda de Ringo, también de San Fernando, donde nos escuchamos a través de la 105.1. Mire qué bacán. No, espectacular. 10 de 10. También estamos llegando allá hasta Santa Cruz a través de la 100.9, Nancagua, Pichilemu. Usted sabe que allá en Pichilemos estamos presentes a través de la 97.1, Marchihue, Pichidegua, Las Cabras, San Vicente y tantas comunas maravillosas que conforman esta hermosa, hermosa región de O'Higgins. Desde la ciudad hasta el campo, desde la costa hasta la cordillera y desde las primeras luces de la mañana hasta quienes ya llevan varias horas también trabajando. Para todos ustedes, que tengan un hermoso comienzo de día jueves. Y muy especialmente también queremos saludar a todos los que van rumbo a sus trabajos, a todos los que van a dejar a los niños al colegio, a todos los que vienen de vuelta también quizás a descansar en la casita. Un abrazo gigante, que tengan un hermoso jueves y una hermosa jornada también. Ya, oiga, y ojo, porque septiembre ya llegó, estamos entrando de lleno en el mes de la patria, ya se siente ese ambiente distinto, usted sabe. Aparecen las banderas, comienzan también a prepararse las fondas, se empieza a hablar de empanadas, de anticucho, de cueca, de asado. ¡Qué rico! Y también empiezan a sonar esas cuequitas que nos ponen el corazón más chileno que nunca, ¿sí o no? Así que septiembre se vive con harta alegría, pero también con harta responsabilidad, porque vamos a celebrar, a compartir con la familia, con los amigos y, por supuesto, también, si va a tomar, no maneje. Ese es el consejo que le vamos a estar dando durante todo este mes de septiembre a ustedes. Oiga, y mucha atención, porque además se viene el cambio de hora durante la noche del día sábado 5 de septiembre. Los relojes van a adelantarse una horita, pasando a horario de verano en la mayor parte de Chile, para que también nos vayamos preparando el día sábado y vayamos adelantando una hora. Una hora menos de sueño. No, sí, pues menos de sueño. Ya. Saludamos con harto cariño, cuando son las 8:08, a todos los Gregorio que están de onomástico. Ustedes saben que el nombre Gregorio, le cuento, es un nombre de origen griego. Tradicionalmente significa vigilante, atento o el que está despierto. Así que para ti, Gregorio, mire, tremendo besote. Que tenga un lindo día, darle con todo nomás, con todo sino para qué. Y, por supuesto, también le voy a contar hoy día la temperatura en despierto. Así que para ti, Gregorio, mire, tremendo besote. Que tenga un lindo día, darle con todo nomás, con todo sino para qué.

esta tonada romántica de este tremendo grupo Entre Mares, cuando son las 8:09, esto es Te Amo en Silencio, y seguidita viene A Tu Lado, también de Entre Mares. Vamos a ponernos a tono con las fiestas patrias.

maravillosas tonadas a esta hora de la mañana. Son las 8:13. Estábamos escuchando Entre Mares. Me encanta Entre Mares. Yo, de verdad que cuando comienza septiembre, mi playlist cambia inmediatamente a Entre Mares. Bueno, aparte que canta maravillosa y la... ¿Cómo se llama? May. Chris May. Sí. Espectacular. Chicos, comenzamos esta mañana también saludando a toda la gente linda que nos está escuchando desde sus vehículos, en la casa, en el trabajo, a todos los que nos están viendo también a través de nuestro streaming en www.radiobienvenida.cl. Estamos en vivo y en directo y les recuerdo que en un ratito más, a eso de las 9:30 desde la mañana, vamos a estar haciendo el programa en vivo y en directo desde el Mall Plaza América. Sí, allá vamos a estar haciendo el matinal junto al Actualízate del Cari.

0: vamos a estar ahí con hartos invitados. Vamos a estar también conversando sobre este mes de la patria también, qué panoramas entretenidos tiene Mall Plaza América. Y específicamente nos vamos a trasladar hasta Hotel Terrado. Usted sabe que el Hotel Terrado está dentro del mall, así que desde ahí vamos a estar haciendo este maravilloso programa. ¿Ves? Qué entretenido. Oiga, ya, tengo también información importante, muy, muy importante, porque programan corte de tránsito en ruta del sector poniente de Rancagua, así que mucha atención a todos los conductores, porque los trabajos se realizarán por media calzada, por lo que se recomienda a los conductores transitar con precaución y respetar también la señalización instalada en el sector. Te cuento inmediatamente que la Municipalidad de Rancagua informó sobre estos cortes de tránsito nocturno debido a obras de mejoramiento de calzada en la ruta H210, específicamente ahí en el tramo entre Avenida Oro Negro y Puertas de Fierro. Oiga, ¿dónde queda eso, Puertas de Fierro? No cachaba que existía eso. De acuerdo con la información entregada por el municipio, los trabajos se van a realizar bajo la modalidad de media calzada, por lo que se recomienda a los conductores transitar con precaución y respetar, por supuesto, la señalización instalada en el sector. Las intervenciones están programadas para las siguientes fechas. Atención. Desde el 2 al 3 de septiembre, o sea, hasta el día de hoy, a partir de las 21 a 6 horas, o sea, ya fue. Del 3 al 4 de septiembre, de las 21 a las 6 también a.m., del 4 al 5 de septiembre, de las 21 a las 6 a.m. también, y del 7 al 8 de septiembre, de las 21 horas a las 6 a.m. Desde el municipio llamaron a quienes utilizan esta ruta a planificar también sus desplazamientos con harta anticipación y considerar, por supuesto, las posibles demoras asociadas a los trabajos. Importante programar nuestro viaje. De repente uno dice, chuta, ¿qué hago? Aquí le estamos informando desde ya para que pueda buscar otra ruta ahí alternativa y no tenga que ahí estar en alguna especie de tráfico, sobre todo en el transcurso a eso de las 9 de la noche. Igual todavía están circulando gran parte de autos en esas partes. Así que tenga mucha precaución. Paciencia. Que cuesta harto tener hoy en día paciencia. Ni me diga que la paciencia a mí ya se me agotó hace rato ya. No tengo paciencia con nada. Yo creo que con el pasar de los años cada vez nos ponemos más mañosos, ¿ah? ¿Sí o no? Sí. Como que ya ahora yo no aguanto nada. Antes tenía paciencia, decía ya, bueno, ahora ya nada, chao. Ni me hablen, ni me miren. Nah, sí, igual soy simpática. Sobre todo con DJ Flower. ¿Cómo le va? Muy buenos días. Recuerda que hoy día estamos con pura música nacional, así que toda la programación de hoy día, ojalá que sea bien ambientada en el 18, ¿ah? Con esas canciones que uno zapatea bien o que baila bien ahí en la fonda. Ya, ojalá que hoy día nos pongamos a tono. Y todos los jueves, ojalá que estemos así bien prendidos, ¿ah? Lo que sí vamos a hacer ahora, pero sí o sí, es saludar a nuestros auditores que están ahí en cualquier parte de la región. Vamos a ver qué nos dicen acá. Muy buenos días, ¿cómo está?
1: ¡Hola, Connie! Hola. ¡Buen día, Connie! ¿Cómo han amanecido todos los que viven ahí, trabajan y hacen que la mañana sean muy bienvenida?
0: ¡Con sueño! ¡Ni Connie, me diga!
1: Un abrazo para ti y tu gente de ahí de la radio.
0: Muchas
1: y quiero
0: gracias.
1: Mandar un especial afecto,
0: a ver,
1: cariño, ¿a quién? Abrazo y gratitud a las personas de el hospital.
0: Oiga,
1: regional,
0: sí.
1: Nuestro de acá de Rancagua, y a los trabajadores de sector de UTI de la red salud. Oye, espectaculares. Una atención, mira, lo único nomás que uno podría decir que es no negativo, pero hay que tener mucha paciencia. Eso es único, pero tenemos muy buenos profesionales, una infraestructura, una tecnología, una modernización que va muy bien con la atención para nuestros enfermos. Así que un abrazo para ellos y la gratitud de un paciente, de un familiar, de estas instituciones de la salud. Un abrazo para ellos y mis mejores deseos para septiembre, octubre, noviembre, todos los años venideros para ellos. Un abrazo. Y quisiera pedirte una canción.
0: A ver, ¿cuál?
1: Una canción de un chico de acá, de la, nuestra región.
0: A ver.
1: El Flama.
0: ¿Ya?
1: Con maracuyá. Oye. Mucho maracuyá para empezar esta mañana.
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0: Al Flamita, oiga, hace rato no escuchábamos al Flamita, ya la vamos a programar, ¿eh? Por mientras nos vamos a poner a tono este día jueves de música nacional. Vamos a escuchar a los Charros de Lumaco con esta canción que es un clásico de estas patrias, ¿eh? ¿Sí o no?

0: estábamos escuchando a los charros de Lumaco hasta ahora cuando son las 8 ya con 22 minutos. Muy buenos días, Pepe, ¿cómo le va? Muy bien. Se nos había trabado la puerta. Ahí estuvimos. Pero ya está todo solucionado. Le recordamos a toda la gente que, por favor, nos mande un WhatsApp, ojalá un audio también, para que usted nos diga cuál es su canción favorita del mes de septiembre. Todos tenemos una canción favorita. Yo ya les dije que, por ejemplo, mis tonadas favoritas de septiembre son Entre Mares. Así que a mí me gustaría saber cuál es tu tonada favorita, tu música favorita en este mes de septiembre. Charros de Lumaco, está también Santa Feria, Chico Trujillo. Si quieres irte ya por el lado de la cueca también, algún artista cuequero, algún artista de la región también, ¿por qué no? Vaya mandándome un WhatsApp a Radio Bienvenida al +569 50 29 15 92 y acá ponemos tu canción del mes de septiembre. Nacional, ojo, nacional. Vamos con más mensajitos mañaneros. ¿Quién está por ahí? Muy buenos días, ¿cómo está?
1: Muy buenos días, día jueves, ya poquito, Connie.
0: ¿Cómo estás?
1: Para el gran viernes, por fin de semana.
0: Ay, sí que sí.
1: Porque ya atroz la semana, aquí el trabajo, aquí los niños al colegio, y allí y allá. Me encuentro atroz. Hoy te mando un abrazo gigante, un besito, siempre te escucho.
0: Chau, chau. Linda la Franu, mire para usted. Sí, es verdad, yo corroboro eso, que de repente me equivoco en algo y ella me manda un mensaje al tiro. Oye, dijiste mal esta cuestión, me corrige. Buenas amigas, pues las buenas amigas son las que están ahí corrigiéndote en las buenas y en las malas. Así que para mi Fran, oiga, ¿no pidió ninguna canción? Ah, pero yo sé que le gusta a ella. Sobre todo en fiestas patrias. Vamos a poner esta canción de Súbole Primo. 5 minutos, esa canción le vamos a dedicar a la Franu. Ya, vamos con más mensajitos. ¿Quién está por ahí? Son las 8:24. ¿Quién está por ahí? Buenos días.
2: Muy buenos días. Este jueves de música chilena eso, en Radio Bienvenida. Eso. Sí, papá, bienvenida a tu mañana. Contra viento y marea, contra todo, aquí está.
0: Muy bien.
2: La mejor de las mejores de todo el mundo mundial. En Radio Bienvenida a tu mañana con eso. Connie, señores, en toda sí. La sexta región.
0: Y no hay más.
2: Jueves de pachanguita chilena, por favor.
0: ¿Qué quiere?
2: Colócame, me gusta todo de ti, de Noche de Brujas. Saludos, un abrazo, Connie, grande. Muchas saludos a tu bonita.
0: Gracias, lindo. El Ronald le mandaba un besote. Oiga, hay mucha gente que le gusta el grupo Noche de Brujas para comenzar septiembre. Sí, es que son prendidos. Los de Noche de Brujas tienen buenos temas. Sobre todo esa canción, me gusta todo, sí. Que ya la programamos. Está totalmente conectada. Muy buenos días, ¿cómo le va? Muy bien. Oigan, nos vamos entonces con Súbele Primo, pues, para aprender la mañana. Cuando son las 8:25, escuchamos esta canción 5 minutos y después nos vamos a la pausa rápidamente y volvemos con más. Bienvenida a tu mañana.

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1: Ya, estamos de regreso cuando son las 8:38. Les recuerdo que en un ratito más nos vamos a trasladar a Mall Plaza América a hacer el matinal desde allá, como es de costumbre, usted sabe, pues. Allá nos reciben súper mega bien y vamos a estar entrevistando a algunos locales también del Mall Plaza América. Vamos a saber qué panoramas tiene el mall para este mes de septiembre. Y por supuesto también vamos a tener grandes invitados para que usted se quede en sintonía y escuche el matinal, que va a estar muy entretenido, y el Actualízate también del Carito. 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Entre 2.000, 4.000 pesos, no más que eso. 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Oiga, ¿y en qué minuto también la empanada que antes salía a 1.500 pesos, ahora está a 3.000, 4.000 pesos? Casi 5 lucas también una empanada.
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1: Bueno, saludamos también rápidamente a mis amigos maravillosos. 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
1: Cuando a mí me hacen eso, cuando no me saludan, yo, ok, digo ya. Y se las cobro y no me despido.

0: 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Oiga, cuando yo presente a Motel Boutique deberíamos ponerme una canción así como romántica, ¿sí o no? Sí. Romántica, dije, no el 8, ¿ah? No venga con cochina acá. Saludamos también rápidamente a mis amigos de Viña Butrón Budenich, que vamos a llamarlos inmediatamente, pero inmediatamente, porque José nos tiene un panorama espectacular para este fin de semana. Sobre todo para el día viernes, que va a estar espectacular el panorama ahí en la viña, porque se viene el Día Nacional del Vino y por supuesto en Viña Butrón lo van a celebrar con todo, si no para qué. Estamos llamando en vivo, ¿ah? A ver si me contesta el José. A ver si me contesta por ahí. Muy buenos días, José, ¿cómo le va?
1: Aló.
0: ¿Cómo está? ¿Cómo estamos?
1: Hola.
0: ¿Cómo le va, José?
1: Hola, Constanza, ¿cómo estás?
0: Bien, ¿y usted cómo
1: bien,
0: le va?
1: Bien, gracias.
0: Qué bueno.
1: Bien aquí con este día medio nubladito. No estamos mal acostumbrando al buen tiempo ya.
0: Oiga, pero está como mañana playera, ¿sí o no?
1: Sí, nubladita. La vaguada.
0: Exacto, ¿sí o no?
1: La vaguada costera.
0: Sí. Esa sensación da.
1: Sí.
0: José.
1: Exactamente.
0: Bueno, cuénteme, yo lo estoy llamando porque estoy ansiosa. Bueno, ya habíamos comentado, habíamos dicho que esta semana se viene, bueno, en el fondo este mes completo se viene muy bien celebrado en la Viña Butrón y van a ser hartos panoramas y partimos este primer fin de semana de septiembre con el Día Nacional del Vino. Cuénteme todo y más. Y exagere.
1: ¿Cómo?
0: Y exagere también.
1: Ah, vamos a tratar. Oye, no, es que septiembre, la verdad que para el vino es súper importante, para el vino chileno sobre todo,
0: sí,
1: porque se celebra este Día Nacional del Vino, que aunque muchos no lo sepan, esto conmemora este día antes de que Chile fuera Chile.
0: ¿Ya?
1: Porque les cuento...
0: Sí, cuéntenos, nomás cuéntenos, aprendamos con Viña Butrón.
1: Bueno, ya, se celebra el que Pedro Valdivia en 1545, ¿ya?, cuando llegó a Chile, mandó una carta al rey de España, Carlos V, pidiendo vino y plantas de vino para poder seguir con su expedición a Chile.
0: Ya.
1: Así de importante era el vino en esa época y sigue siéndolo, para celebrar, para todas estas actividades. Entonces eso se celebra, que el día 4 de septiembre de 1545 Pedro Valdivia pidió vino y plantas de vides al rey de España para poder continuar con la conquista de Chile.
0: Claro, pues sí. Dijo, aquí tenemos que irnos asegurados, sino ¿cómo? ¿Cómo? ¿Cómo sobrevivimos? Sí.
1: Si no hay vino, no sobrevivimos.
0: ¿Cómo lo pasamos bien? Dijo ahí Pedro, ¿no?
1: Exactamente. Bueno, pero hablando en serio, el trasfondo era que, como venían en nombre de los reyes católicos, ellos tenían que evangelizar. Ese era el argumento original.
0: Ya, ya.
1: Y dentro de la evangelización, ¿ya?, tenían que celebrar misa. Si no había misa y si no había vino,
0: no celebraban.
1: No había misa, y como no había misa no podían evangelizar. Pero en definitiva yo creo que el vino que se tomaban para la misa era una parte ínfima en relación a todo lo que tomaban.
0: Claro. No, pues, y le aseguro que ese mismo vino en la misa, empezaba la misa y terminaba el otro día para la otra misa también, pues. Ahí, con el vino.
1: Sí. Partía en la misa y terminaba en la mesa.
0: Sí. Hasta altas horas de la madrugada. No, una muy buena excusa.
1: Exactamente.
0: Yo creo que si hubiera estado en ese tiempo, bueno, hubiera prestado la misma excusa yo también.
1: Exactamente, también hubieras pedido vino al rey.
0: Sí, para evangelizar, sí, hubiera dicho lo mismo.
1: ¿Viste? Esa es una buena excusa. Cuando uno quiera tomar un poquito, ya vamos a evangelizar la mesa o a los
0: amigos.
1: Me
0: encanta. José, cuénteme, entonces van a celebrar en la viña el día viernes, o sea, mañana, a hacer esta celebración en el Día Nacional del Vino, van a hacer una cena. Cuénteme en qué va a consistir esta cena.
1: Mira, esta es una cena de cuatro tiempos, o sea, cuatro platos distintos, acompañada de cuatro vinos. Vamos a tratar de hacerlo lo más chileno posible. Entonces, vamos a partir con una tabla de charcutería chilena, queso cabra, sopa y pico.
0: ¿Ya?
1: Eso como para compartir mientras la gente llega, y eso acompañado de un buen vino. Después vamos a seguir con un valdiviano, una sopita caliente, que también es como súper típica de Chile.
0: ¿Ese valdiviano qué es? ¿En qué consiste una sopita, pero qué lleva?
1: Mira, el valdiviano viene del, se supone, la historia dice que viene del tren que iba a Valdivia.
0: ¿Ya?
1: Y era una sopa que preparaban en la mañana, que lleva carne, cebolla, papa, huevo, y una sopita así como bien recomponedora, mañana cuando el tren iba llegando a Valdivia. Entonces la gente partía de Santiago, de otros lugares, y esa gente llegaba a la mañana temprano, antes como de desayuno, les daban esa
0: sopa, sopita,
1: que también llevaba charqui.
0: Uy, qué rico.
1: Entonces es como una sopa bien recomponedora, bien enjundiosa, como se dice en el campo.
0: Espectacular. Después de la sopita, ¿qué viene?
1: Y después vamos a ir con una carne al carmenet, una carne que se prepara en cocción lenta durante mucho tiempo, lentito, en el horno. Por tanto, una carne que es súper blandita. Y eso lo vamos a acompañar de una pastelera de choclo.
0: ¡Uy, con una pastelera de choclo! ¡Uy, pero qué rico!
1: Así que ahí se junta el juguito de este vino, de este carmenet, como bien reducido.
0: Me dio hambre.
1: Concentrado. Sí, la verdad que todas las cosas que uno ve por ahí dan hambre.
0: De todas maneras. José, ¿y de postre? ¿Qué tenemos de postre para este Día Nacional del Vino?
1: Y de postre teníamos que hacer algo con vino, así que quisimos hacer unas peras al vino con crema.
0: ¡Qué rico! Ya, voy. ¿Sabe qué? Me convenció.
1: ¿Sí?
0: Me convenció. Voy a ir. Voy.
1: Ya,
0: no quería, listo, no quería, pero con este menú voy, pero a ojos cerrados.
1: No hay cómo resistirse.
0: No hay cómo resistirse, ya. Voy. Así que espéreme.
1: No, va a estar súper bueno. Y todo esto lo vamos a acompañar de música.
0: ¿Ya?
1: Tenemos que celebrar con música. Entonces quisimos hacer algo distinto, que la verdad que lo empezamos a hacer el año pasado y nos resultó súper bien. Y invitamos a la soprano chilena Patricia Cifuentes, que es una soprano rancagüina, que la verdad que es de las mejores de Chile, súper reconocida nacional e internacionalmente, pero va a ser una modificación a su repertorio, que no va a ser la clásica ópera, sino que va a cantar canciones chilenas.
0: ¿Ya?
1: Y acompañada de un artista regional, que la verdad que es súper bueno, se llama Diego Barrera. Entonces vamos a tener un arpa, que es como súper asociada al folclore chileno, con música nacional, Violeta Parra y otros conocidos, cantada por Patricio Fuentes, con una notita algo distinta. Así que es como la oportunidad para ir a ver un show de primer nivel y comer algo rico, como decías tú, y celebrar el vino. Tomar vino, que eso no va a faltar. Esto es importante, porque el vino nunca falta en la actividad que hacemos en la
0: vida. No, si el vino es infaltable. José, también
1: que no falte
0: nunca el vino. 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
1: 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Y lo otro que es importante, que todo lo que compren hasta el 24 horas antes, el día anterior, nosotros tenemos una preventa. Entonces,
0: de
1: valor también.
0: Perdón, de la cena.
1: No,
0: y de vino
1: el,
0: también.
1: El valor
0: po.
1: De la cena y el día de la cena, claro. Si alguien quiere ir también, eso es una buena excusa, ir a verarse de vino para el 18.
0: Oiga.
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0: Corazón contento.
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0: Guatita llena y corazón contento. Espectacular el panorama entonces para este fin de semana en La Viña. Tenemos entonces el viernes la celebración del Día Nacional del Vino y el día sábado, como de costumbre, por supuesto, las noches premium. José, le doy un abrazo gigante, muchas gracias y nos vemos prontito, pues ya.
1: Bueno, igualmente para
0: ti. O sea,
1: espéreme. Y a todos los que escuchan la radio.
0: El viernes, espéreme, porque voy, como
1: ya,
0: sea.
1: Ahí estamos.
0: Ahí voy a estar en el Día Nacional del Vino, celebrando como corresponde mi día.
1: Así tiene que ser, pues Chile, país productor de vino, tiene que celebrar este día en grande.
0: Un abrazo, José, muchas gracias.
1: Nos vemos, un abrazo.
0: Chao.
1: Bien.
0: Chao.
1: Chao.
0: Ve que tengo puros buenos panoramas para ustedes, que no le mentimos, acá le damos los mejores datos. 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
0: Oiga, también antes de irnos con el siguiente tema su musical, quiero mandar un tremendo saludo ahí a toda la gente que nos está escuchando y mandando mensajitos. La Nico nos escribió, acá nos puso: muy buenos días, Connie. Hoy no hay audio porque estoy súper mega afónica, pero te envío un abrazo y quisiera pedir una canción para prender este jueves de septiembre. Oiga, es que no es septiembre, es septiembre, con D. Te miro en la cara y me da sed, de los hermanos Campos. Y un saludito para las chicas del grupo Definitivo. Lindo día, mi Nico, maravilloso. Mírenlo, mírenlo. ¿Qué le dijeron? ¿Qué le dijeron? Ya, te miro en la cara y me da sed. Sí, primero nos vamos a ir con La Carretera y los Vázquez. Y de ahí nos vamos con esa canción de Te miro en la cara y me da sed. Y antes de irnos también a la pausa, porque ya me traslado hasta Mall Plaza América, quiero mandar un saludito enorme a mis amigos de Hospital Burgers, que hoy día nos van a visitar allá, en el hotel cerrado del Mall Plaza América. Van todos los chiquillos de la ruta de la hamburguesa, así me estaba contando el Carito. Así que mucha atención, porque esa entrevista va a estar espectacular. Los chiquillos van a desordenar ahí todo. Van a dejarla embarrada, dejarla todo. Ya, nos vamos con esta canción, Por la Carretera, de los Vázquez. Sí, porque llegó septiembre. Y nosotros nos ponemos a tono con buena música acá en Bienvenida a tu Mañana. No se mueva, no se despegue, que en la vuelta seguimos con más Bienvenida a tu Mañana desde Mall Plaza América. Vamos y volvemos.

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1: Científicos alertaron que más del 80% de las playas urbanas entre Arica y Chiloé sufren procesos graves de erosión costera. El fenómeno es atribuido a marejadas recurrentes, urbanización del litoral y cambio climático, amenaza con destruir infraestructuras y retroceder balnearios estratégicos. El concejal de Iquique, Rodrigo Oliva, exigió explicaciones públicas por el vuelo del embajador de Estados Unidos, Brandon Judd, a bordo de un F-16 de la FACH. El edil cuestionó la entrega de recursos e instalaciones militares a potencias extranjeras. ANID fijó los plazos para el concurso Fondesit Postdoctorado 2027. El cierre de postulaciones para investigadores será el 8 de septiembre de 2026 y el patrocinio institucional concluirá el 22 de septiembre a las 16 horas.
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14: Si no pides lo que necesitas, nunca te darán nada. 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
1: El Servicio Nacional del Adulto Mayor publicará este 4 de septiembre los resultados del duodécimo concurso literario autobiográfico de personas mayores en su web oficial, tras recibir cientos de obras, incluidas 208 menciones sobre mitología chilena. El brote de ébola en la República Democrática del Congo superó las 3.000 muertes y los 6.000 contagios confirmados desde mayo. La rápida propagación afecta a múltiples provincias y desafía la capacidad de respuesta sanitaria de las autoridades y la OMS. Una masa de aire frío polar provocará una fuerte caída de temperaturas en la zona centro-sur del país, con heladas de hasta 6 grados bajo cero en sectores precordilleranos desde Nuble hasta los lagos y rachas de viento de 50 kilómetros por hora.
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16: Para llegar a lo alto se necesita mucha astucia. El que sabe, sabe, y el que no, es jefe.
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0: Estamos ya de regreso cuando son las 10:05 de este día jueves ya, primer jueves de este mes de septiembre, pasándolo increíble. Yo les había dicho que mi nueva locación iba a ser acá desde Mall Plaza América, y les recuerdo a todos los que nos están escuchando que también nos pueden ver en vivo y en directo a través de www.radiobienvenida.cl para que pueda ver esta maravillosa entrevista que tenemos el día de hoy. Quiero darle las gracias, por supuesto, también a Mall Plaza América, que hoy día nos está recibiendo como es de... nuevos invitados, nuevos locales que vamos a... Mall Plaza América en este mes de... chilena, recuerde, día también de harta entretención. Con una...
1: Sí, estamos con algunos problemas desde el lugar donde están nuestros compañeros, la Connie, Cristian Caro y Arturo Vázquez, para recibir de buena manera
0: el
1: bienvenido a tu mañana. Ahora sí, ¿me escucha, Connie? Sí, estamos con algunos problemas de conexión de internet.
0: ¿Cómo estás, Ignacio? Muy buenos días.
1: Que se nos corta la señal, así que vamos a ver si lo podemos mejorar, muchachos, para poder tener, obviamente, en las óptimas condiciones desde donde ustedes están para continuar.
0: Perdón, ¿cómo se vivió la inauguración de la tienda? Y...
1: sí, somos Bienvenida a tu Mañana. Vamos a ir a un tema musical para seguir con ustedes en esta transmisión hasta recuperar con nuestros compañeros desde el Mall. Sí, ahora sí, para poder recuperar con ellos y volver rápidamente. Vamos a un tema musical y continuamos.

0: maneras, de todas maneras.
1: Entonces también tenemos equipamiento de fútbol, calzado de fútbol, medias de fútbol. Lo único que estaría faltando son camisetas de fútbol.
0: Eso todavía no llegan
1: pero,
0: a eso.
1: No, pero ¿qué es lo que pasa? Que la marca no viste a ningún equipo de fútbol.
0: Perfecto. Ahora,
1: como
0: ya.
1: Anteriormente sí.
0: Ya.
1: Pero no, tenemos.
0: Pero próximamente puede que
1: próximamente
0: sí.
1: Próximamente.
0: Sorprenda, ¿o no?
1: Sí, exacto.
0: ¿Cuál es la importancia de que una persona tenga un buen equipo de entrenamiento, de vestimenta? Porque de repente uno dice, me pongo un buzo, me pongo una polera. Pero en el fondo, ¿cuál es la importancia que ustedes como marca, como Under Armour, le recomiendan a la gente tener para poder vestirse bien y poder entrenar bien?
1: No, ideal tanto como para la persona que está recién empezando como para el corredor más avanzado. ¿Por qué? Porque
0: porque uno dice voy a correr, me pongo una polera, un short, pero claro. En el fondo ustedes venden también equipamiento que es especializado en cada disciplina, ¿no?
1: Exactamente, sí. No, y la importancia de eso ya, más allá de sentirte cómodo, es simplemente para rendir más.
0: Para rendir más, qué claro, importante eso destacarlo. Claro,
1: exactamente, o sea, tú por ejemplo, si vas a correr, no sé, 10, 15 kilómetros con el calzado

0: No, todo bien, excelente, la verdad. Es un diferente en el sentido. Que asiste, que viene a. Hacer lo que son los productos, porque la verdad es que es una cosa de. Tipo de tecnología de las prendas, no, de otro tipo de cosas.
1: Es espectacular. Otro nivel.
0: Otro nivel.
1: Ignacio, hágale un llamado a toda la gente que nos está viendo, que nos está escuchando a través de radio, bienvenida, de que venga a conocer la tienda. Hay mucha gente que me imagino que a nivel regional todavía no la conoce. 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
0: Me parece.
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0: A ustedes.
1: 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Nos vamos a una pausa musical muy breve y continuamos con más. Bienvenida a tu mañana desde Hotel Terrado.

0: continuamos pues con...
1: ¿Cómo va? ¿Cómo está? ¿Se siente cómodo acá o no?
0: Yo también me siento cómodo. Tiene que subirlo.
2: Ahí estoy, en vivo y en directo a través de Hotel Terrado, que nos hizo esta invitación gracias a Mall Plaza América. ¿Qué le parece?
0: Oye, a mí me encanta la vista que hay acá.
2: Está hermosa, maravillosa, ¿sí o no?
0: Con smog. Pero linda la vista. Sobre todo...
2: Tenemos una vista espectacular.
0: Sí, buena la vista. Oiga, viene Under Armour.
2: ¿Usted vio Under Armour o no? Oiga, ya, pues compórtese. ¿Usted le gusta la marca Under Armour?
0: Sí, pues.
2: ¿Sí? ¿Usted prefiere?
0: La he ocupado.
2: ¿Esa marca deportiva?
0: Sí. Yo trato de ocupar la misma que tiene mi equipo. Ya. Pero también he ocupado Under.
2: ¡No! Mire que no.
0: ¿Ve? Y es buena.
2: Me encanta.
0: Es que ella no escucha. Es que no trajo los audífonos.
2: No sé qué escucha.
0: Así que hoy día para que aprenda. Oiga, se siente cómoda aquí, pues, ¿cierto?
2: Estoy muy, sí, muy bueno, tranquila. Muy contenta.
0: Un día que va a estar un poquitito más helado que ayer, pero más ratito debería abrir.
3: ¿Estás seguro, guatón?
0: Estamos hablando del día, pues.
2: Sí, no, sí, tiene como harta pinta de abrir, ¿eh? Como que va a salir el sol en cualquier momento.
0: Oiga, yo pasaba por acá solamente para darle las gracias a la gente que ayer participó e interactuó en el LATE.
2: Cuénteme,
0: LATE en bienvenida, estuvo Romeo Santos.
2: ¿Ya?
0: Y fue impresionante.
2: Es que Romeo Santos, usted sabe que cuando hacemos los especiales también de aventura, la rompe.
0: Así que muchas gracias a toda la gente que participó anoche, mucha interacción, así que eso es bueno. En un mes y medio ya se posicionó en ese horario el LATE. Debe ser por el conductor, creo.
2: Debe ser. Y también por el oficio.
0: No, claro,
2: un Motel Boutique. ¿Vio hoy día la publicidad que subió Motel Boutique?
0: Sí, pues.
2: ¿Vio la silueta?
0: No, buena.
2: Adivine quién es.
0: No.
4: ¡Qué rico! ¿Usted?
0: Nacre. Ahí tenía que salir el nacre.
2: Sí, el
0: que... Pero bien, hoy aquí con los mandos técnicos de Cristian Caro y
2: agradecerle
0: también
2: al Carito, sí, siempre.
0: Y también de Washington Acuña en los estudios centrales.
2: ¿Qué seríamos sin el Carito y sin el Washington?
0: Muchas cosas.
2: Uf,
0: y
2: no
0: mejoramos,
2: nada.
0: Yo creo. Pero funcionaría
2: todo, claro. De todas maneras.
0: Así que eso. Pero bueno, como les digo, en un día un poquito más nublado, pero rica temperatura, acá está todo grato, climatizado. Pudimos degustar también de un excelentísimo desayuno buffet.
2: Sí.
0: Que usted está... ¿Quería huevitos duros usted o qué cosa?
2: Pepinillos, ¿no? Pepinillo. Si le pedí pepinillo y usted no me trajo.
0: Pero no escuché, hombre.
2: Pero si le dije, ¿me puede traer pepinillo? Me dijo sí.
4: ¡Gracias!
2: Ah, de hecho, escuché. Se paró para yo y dije, me voy a buscar los pepinillos.
0: No, yo iba a otra cosa. Voy a buscar otra cosa.
2: Oiga, agradecer también a... Amor Plaza América por siempre abrirnos las puertas y darnos la oportunidad en el fondo de poder conocer sus locales.
0: Bueno, la gracia de Denise, que también nos ayudó.
2: Sí, todo, la de Denise también se pasó. Y por supuesto también a toda la gente linda de acá. Arturo, ¿cómo recibe usted este mes de septiembre? Cuénteme.
0: Bien, pues con mi santo primero, que no me saludó usted, así que me da lo mismo.
2: Ya.
0: De aquí no la pesco más. Y para mí es el mejor mes del año.
2: ¿Usted prefiere, a usted le gusta más septiembre que noviembre, perdón, diciembre, que son sí, como las festividades más fuertes?
0: Sí, porque se corre mucho en diciembre.
2: Sí, en Navidad se corre
0: y después
2: mucho.
0: Enero y febrero con las vacaciones es la misma situación, se corre mucho. No están espiando ahí, ¿eh? Pero es mucho la que corre uno, entonces... Prefiero septiembre, para mí septiembre.
2: De todas maneras. Bueno, y contarle a la gente también que este mes de septiembre vamos a tener una programación muy entretenida, vamos a estar con hartos concursos, ¿verdad? Vamos a estar también, me imagino que el LATE va a regalar algo, ¿no?
0: Sí, pues va a regalar unos pies de cueca.
2: Unos pies de cueca.
0: Por ejemplo, en la radio ya se vive el septiembre, José programó completamente todos los refranes y mitos que hay, que tenemos en nuestra emisora, así que ya se vive, por
2: supuesto, de manera correcta. ¿Y la decoración cuándo?
0: ¿Y qué cosa?
2: La decoración.
0: Pero si usted va a decorar el lunes, ¿no decoró?
2: No, pues sí, si no corresponde a mí, pues.
0: Bueno, pero ayuda, porque a nadie le corresponde en la radio.
2: ¿Cómo no?
0: No, pues a quién le corresponde. A ver, dígame a quién le corresponde.
2: ¿Don José?
0: No, pues a él no le corresponde. El José es jefe de programación. Entonces, si lo hacemos entre todos, podemos avanzar.
2: Ah, bueno.
0: Si es eso.
2: Bueno.
0: Aquí no me venga a tirar los cargos encima.
2: Ah,
0: por
2: bueno.
0: Por favor.
2: Qué bueno que lo especifican así entonces. Sí, porque si vamos a apoyar, vamos a tener que ser entre todos, no uno nomás.
0: Obvio.
2: Me gusta. Bueno.
0: Porque usted ayuda alguna vez. Ya. Oiga, ahí está don Cristian, ¿por qué tirándonos audios que usted no está escuchando ni uno? Oiga,
2: no sé.
0: Vamos a un tema musical, Cristian, para posteriormente seguir con las entrevistas, porque tenemos varias entrevistas para el día de hoy con Tata,
2: sí,
0: ¿le parece?
2: Me parece. ¿Vamos con una pausa musical?
0: Sí, pues usted es la que manda.
2: Sí, pues nos vamos a una pausa. Ah, no, pausa comercial ya.
0: Sí, pues vamos a una
2: pausa comercial y ya volvemos.
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1: De regreso cuando son las 10:29 de esta mañana nubladita con cara de una mañana playera. Me encanta estos días así, maravillosos, sobre todo acá en nuestra capital regional, Rancagua. Estamos, como ya les habíamos contado, en Hotel Terrado desde Mall Plaza América, haciendo el Bienvenida a tu Mañana y también el Actualízate, porque son nuestras marcas y nos acompañan y también nos quieren dar a conocer todos los locales y todas las ofertas y buenos productos que tienen acá. Me encuentro con Javier Guerra, encargado de local de la marca Trail Store. ¿Lo dije bien, Javier? ¿El micrófono ahí? ¿Lo dije bien? Me parece espectacular. Bien cerquita, para que se pueda escuchar. Lo vamos a aprender. Vamos a aprender acá el micrófono. Ahí. Ahí. Saluda ahora a la gente.
2: Buenos días.
1: A la gente que nos está escuchando y a la gente que nos está viendo también, Javier, a través de www.radiobienvenida.cl. Javier, cuénteme, ¿de qué se trata esta marca Trail Store que está ubicada acá en el Mall Plaza América? Para que la gente también la conozca y sepa qué productos tiene.
2: Fantástico. Buenos días. Mi nombre es Javier, como le había comentado. Nosotros como tienda contamos con un mundo de sobre ruedas, en el cual queremos que todo el mundo sepa dónde estamos ubicados y que nos vayan a conocer. Por sobre todo las que ya nos conocen, queremos que sea un punto de encuentro para todos los que realizan este bonito deporte y hobby para otros. Bien, nosotros como empresa ofrecemos productos como indumentaria técnica para el mundo del mountain bike y el motocross y sus derivados. Por ende, queremos que ustedes vengan para poder asesorarlos y ofrecer los productos a medida que ustedes necesitan, como indumentaria técnica, como cascos, que son equipos para mantener la seguridad de esta actividad.
1: Y que son fundamentales, que en el fondo también al momento de realizar un deporte es súper importante llevarlos, ¿no? Un casco al momento de andar en bicicleta, haciendo el deporte, y en moto también, ¿no?
2: Exactamente. Además de bicicletas Norco, y vamos a empezar a incorporar una nueva línea nuevamente, porque ¿cuál? Esta tienda se está definiendo como el mundo del mountain bike, descenso y enduro. Si bien vamos a poder incorporar nuevamente la línea moto, motocross, enduro, y así vamos a poder ofrecer todos los productos necesarios para estas actividades que se están realizando en la sexta región.
1: Le vamos a contar a la gente que esta tienda ya lleva un año en el Mall Plaza América. ¿Cómo ha sido la recepción de la gente? ¿Cómo ha sido también las ventas en este año que llevan dentro del mall?
2: Bien, súper entretenida. Generalmente la gente llega a la tienda sabiendo lo que necesita.
1: Claro.
2: Bien, y también llegan contando su historia. Eso es lo más entretenido, de poder conversar sobre el tema y aprender a la vez. Aprendemos mutuamente.
1: Eso es súper importante. En el fondo también saber que uno va a la tienda a comprar esto específico. Y tú me contabas recién que también su fuerte es la venta de mountain bike, ¿no? Cuéntame, ¿Cómo ha sido en este año estas ventas dentro de Trial y cómo ha sido también la recepción de los chicos que hacen y las chicas también que hacen este deporte?
2: Bien, ha sido súper entretenido porque ha causado harto impacto saber.
1: Son poquitas las tiendas aparte que hay acá en la región.
2: Exacto, ¿cierto? Y hay muchos que no conocían la marca, como algunos sí, y saber que hay varios terrenos en esta región en la cual todos se pueden destacar. El producto en sí es un conjunto de calidad en el cual podemos aprovechar su confianza como producto, su resistencia y lo liviano que puede ser una bicicleta. Respecto a las ventas, sí, nos ha ido súper bien, ha sido una gran sorpresa para la empresa en sí poder destacarnos como tal.
1: Oye, cuéntame un poquito, me hablabas recién de que llevan un año y a mí me gustaría saber cuando los chicos se acercan a, en especial me refiero a los de mountain bike, ¿encuentras tú que ellos se van contentos después de recibir el producto? Porque como habíamos dicho recién, son poquitas las tiendas que hay acá en la región, y acá en Rancagua esta tienda se destaca mucho también porque todos van directamente ahí, ¿no?
2: Exacto, y al llegar ya llegan contentos porque les gusta. Como le había dicho, es un punto de encuentro.
1: La atención también.
2: Exactamente, nosotros tratamos de dar la mejor atención a la medida sobre lo que necesiten y poder orientarlo. Como también si es que los productos son escasos, porque pasa.
1: Sí, pues.
2: Por sobre todo con las tallas, quizás con los colores, tratamos de mantener contacto para poder realizar seguimiento post compra, de ser así.
1: Oye, ¿acá en la región se hace harto deporte? ¿Encuentras tú en esta especialidad?
2: Sí, hay varios lugares en los cuales las personas pueden ir a llegar. Si bien hay muchas personas que viven alrededor de Rancagua, por ende, netamente tienen un cerrito al lado de su casa.
1: Tipo, eso es súper importante, que tengan un cerrito para poder practicar estos deportes, ¿no?
2: Claro.
1: Cuéntanos, Javier, para ir cerrando esta entrevista, que está muy entretenida, por cierto, y que está muy interesante, porque, por ejemplo, yo no sabía que uno podía encontrar estos productos acá en Mall Plaza América. Había escuchado, pero no sabía que uno podía venir así de fácil y llevarse el producto que necesitaba, dependiendo de estos deportes, ¿no? Mándale un mensaje a la gente que nos está viendo, que nos está escuchando, y que, no sé, pues que se quiera acercar a la tienda. Invítalos a que la conozcan, y también en las redes sociales para que puedan buscar ahí si necesitan algún producto.
2: Están todos invitados a ir a la tienda. Nosotros queremos conversar con ustedes para saber cuáles son sus gustos, sus preferencias e inquietudes. Si bien no solamente todo esto es indumentaria técnica y mountain bike, motocross, sino que también hay vestuario, en el cual es un lifestyle, el estilo de vida de los amantes de la marca, que no necesariamente tienen que subirse sobre las dos ruedas como para poder vestirla.
1: ¿Cuál es la importancia de tener una buena indumentaria en el momento de hacer deporte con ustedes?
2: Bien, es súper importante, ya que desde los distintos vestuarios, como por ejemplo los pantalones o las mismas jerseys, que son las poleras, claro, que son antitranspirantes, que además tienen un filtro UV, bien, para protegernos del sol en ciertas actividades, como cortavientos, que nos acompañan a realizar las actividades como que sean impermeables, o cortavientos que sean respirables, bien, para sentirnos cómodos. Es súper importante sentirnos a la medida en nuestras zapatillas. Van a recibir un impacto gigante con esos pedales, con esas acrobacias que ustedes realizan, si bien están hechas para resistir.
1: Exacto, eso es súper importante también destacarlo. Javier, exacto, te quiero darte las gracias. ¿Alguna red social para que la gente pueda seguirlos y pueda ver también los productos?
2: Bien, nosotros somos una alianza, bien, que trabajamos junto a Trail Store este mes. Bien, yeah. Entonces, si gustan los productos, los pueden encontrar allí. Si bien, los vamos a estar esperando y les vamos a estar dando las noticias correspondientes en estos días. ¿Bien?
1: Oye, y por último, antes que nos vayamos, ¿y si alguien va a la tienda y, por ejemplo, no encuentra el producto, esa persona puede pedirlo y le llega directamente también a ustedes?
2: De todas maneras, yeah, estamos ansiosos de recibir esa nueva temporada. Vienen para poder tener todas las tallas posibles y así asesorarnos. ¿Bien?
1: Javier, muchas gracias por habernos acompañado el día de hoy. Y bueno, todos invitados a conocer el Trail Store, que está ubicada en qué nivel del Mall Plaza América.
2: En el primer piso.
1: Primer piso del edificio Oriente.
2: Exactamente.
1: Muchas gracias, Javier.
2: A ustedes.
1: Nosotros, cuando ya son exactamente las 10:37, nos vamos a una pausa musical y continuamos con más. Bienvenida a tu mañana desde Hotel Terrado en Mall Plaza América.

0: regreso cuando ya son las 10:40. Así pasa de rápido la mañana y estamos haciendo el Bienvenida a tu Mañana desde Hotel Terrado en Mall Plaza América. Hemos tenido hartas entrevistas el día de hoy, una mañana con entrevistas deportivas, pero ahora vamos a hacer un cambio radical en la entrevista porque esta es una novedad que hay acá en el Mall Plaza América, es algo muy bonito y se llama Estudio Oliver. Estamos con Valeria, ella es encargada de tienda. Valeria, ¿está, lo dije bien? Vamos de nuevo porque aquí Valeria, vamos a ahí sí.
1: Ahora sí.
0: Preséntese a toda la gente que nos está viendo y escuchando.
1: Mi nombre es Valeria, soy encargada de tienda, hago los diseños dentro del local y además somos cofundadoras con mi hermana de Estudio de Oliver.
0: Estudio de Oliver. Sí. Oye, contémosle a la gente de qué se trata esta tienda que es muy bonita y muy emotiva también. Tiene un significado muy especial también esta tienda.
1: Sí, nosotras trabajamos todo lo que es diseño de fotografía, impresión, hacemos collages personalizados, hacemos restauraciones de fotos. Esta idea nació con la idea de volver a los momentos importantes que tiene cada uno como familia, como historia de personas. Buscamos perpetuar también los nacimientos de los bebés a medida que van creciendo. Tenemos muchos productos que recorren líneas de tiempo de cada persona.
0: Oye, me comentabas recién restaurar fotografía. ¿Cómo es eso de restaurar fotografía? Porque hoy en día uno ve, uno no se imagina qué significa eso. Cuéntanos.
1: Se trata de que usted nos trae fotografías que muy antiguas, decoloradas.
0: ¿Pero así en papel? ¿En papel?
1: En papel.
0: Ah,
1: sí.
0: ya.
1: Y también muchas veces recibimos fotos de fotos antiguas. Así que igual ya podemos trabajar de una forma digital.
0: Ya, perfecto.
1: Esto significa dar una nueva vida a la fotito antigua para que se puedan perpetuar los recuerdos de nuestros antepasados, de cómo era la infancia de nuestros abuelos,
0: sí,
1: de nuestros papás.
0: Sí, nuestros papás, claro.
1: Y idealmente trabajándolo en un tiempo que sea rápido y accesible también al bolsillo de la mayoría de nuestros clientes para que tengan acceso a revivir los momentos.
0: Y Valeria, que es cierto lo que tú dices, porque muchas veces nuestros abuelitos, nuestros papás conservan fotos antiguas que muchas veces están como rasgadas, de repente no se ve bien los rostros, porque antiguamente la calidad de las fotografías no es como la de ahora. Entonces, que ustedes tengan esta posibilidad de poder restaurar una fotografía, lo encuentro maravilloso y también lo encuentro muy novedoso también para un regalo. Porque me imagino que también llega mucha gente también al local pidiéndoles a ustedes, oye, quiero hacer un regalo, restáurame esta foto o ármame un collage con esta cantidad de fotos. Cuéntenos un poquito cómo es la dinámica que hacen ustedes con esto.
1: Bueno, la dinámica para hacer un collage es muy simple. Ustedes se acercan al local, vienen con la idea de la cantidad de fotitos que les gustaría hacer, nos dicen para qué ocasión lo desean, puede ser un cumpleaños, un aniversario o solamente para tener un recuerdo familiar, y perfecto, nosotras acá formamos una propuesta, todo con también siguiendo sus ideas, podemos colocar decoración, temática específica para que se lleven un regalo personalizado, bonito y que vaya acorde a lo que ustedes más desean con las fotos.
0: ¿Ustedes solamente hacen este trabajo de que la persona, en este caso el cliente, lleva la fotografía o ustedes también hacen el servicio de hacer la fotografía al cliente?
1: Solamente por ahora trabajamos recepcionando fotografías y haciendo collage digital. No hacemos sesiones de fotografías, pero contamos con un espacio en nuestro Instagram donde los fotógrafos nos pueden dejar sus perfiles y tener una variedad, un catálogo de distintos estilos de foto que se pueden tomar también.
0: Súper. Ya, tenemos alternativas. Tú nos trajiste acá un modelo de fotos que me imagino que son las que más se lleva la gente, ¿no?
1: Sí, acá. Ay,
0: mira
1: sí,
0: qué bonito. Lo mostramos ahí en la camarita para la gente que nos está viendo también a través del streaming.
1: En Estudio de Oliver tratamos de innovar en las fotos, así que tratamos de traer marcos flotantes, cosas con luces, algo que sea diferente a lo que vemos tradicionalmente en marcos. Tenemos marcos flotantes, como ven acá.
0: Ese es como un carrusel.
1: Y este es un carrusel.
0: Qué hermoso.
1: Exactamente.
0: Está maravilloso. Mira qué lindo.
1: Sí, este es un producto bien estrellado dentro del local.
0: Es como la novedad, ¿no?
1: Sí,
0: porque hermosa, me encanta.
1: Nos permite tener muchas fotos, lleva 12 fotografías. Y en un espacio reducido, hoy en día que los espacios no son tan grandes en la casa, sirve para decorar y tiene lo trabajamos en distintos colores, blanco y color cobre.
0: Oye, y fotografías por dentro y por fuera. Exactamente. Qué espectacular, qué bonito.
1: Sí, y también este, ay, perdón.
0: Sí.
1: Es musical.
0: Ah, por eso te digo, porque es como un carrusel.
1: Es a cuerda y tenemos por ambos lados las fotitos.
0: Ay, mira qué lindo.
1: Sí, acá por ejemplo le tenemos con una temática de bebé, pero puede ser con la temática que las personas deseen, de vacaciones,
0: matrimonio, lo enamorado. Me imagino que llega mucho enamorado ahí y les dice, oye, hágame hoy un collage bonito para mi pareja, ¿sí o no?
1: De hecho, trabajamos en varias temporadas como alta. Puede ser un maravilloso regalo de Navidad, para el Día de los Enamorados, también un regalo muy versátil, para el Día de la Madre, del Padre, para regalarles cosas bonitas y con sentido a nuestros familiares.
0: Hablaba recién que a través de su Instagram se pueden contactar con ustedes fotógrafos. ¿Cuáles son sus redes sociales para que la gente las comience a seguir y pueda ver también sus trabajos, no?
1: Sí. 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
1: 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Así que estamos muy contentas del recibimiento que hemos tenido por el público.
0: Eso quería preguntarte, ¿cómo ha sido la recepción? Me imagino que los fines de semana llega así mucha gente también a cotizar. Y más o menos también, para que nos des una pausa a toda la gente que nos está escuchando, aprox, ¿desde qué precio puede encontrar una persona un marco de foto llegando hasta este carrusel maravilloso? 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
0: Y esta es una excelente alternativa para hacer un buen regalo o también para guardar, autoguardarse un buen recuerdo, porque no solamente esto es para hacer un regalo, sino que tú también puedes ir, de repente quieres guardar recuerdos y lo puedes mandar a hacer acá en Estudio de Oliver.
1: Exactamente. El Estudio de Oliver, tratamos de tener una llegada importante con nuestros clientes, entendiendo que la fotografía es más allá que un simplemente objeto, sino que también revive los momentos de las personas y tiene distintos significados para cada uno.
0: No, maravilloso. Muchas gracias por habernos acompañado el día de hoy y dejamos a toda la gente invitada que venga a Estudio de Oliver. Si tiene alguna foto que quiere restaurar, si quiere guardar algún recuerdo, si quiere hacerle un buen regalo al marido, a la mujer, se viene ahora las fiestas patrias, quiere guardar un buen recuerdo bailando cueca, en Estudio de Oliva, ¿le parece?
1: Muchas gracias. Que tengas buen día.
0: Igual tú también. Oye, ahí estábamos con altas alternativas entretenidas entonces aquí en Mall Plaza América, ya desde el deporte, ahora pasamos a la fotografía, se vienen más entrevistas, no se vaya, no se despegue, porque cuando ya son exactamente las 10:48, nos vamos a una pausa musical y continuamos con más Bienvenida a tu Mañana desde Hotel Terrado en Mall Plaza América.

0: estamos de regreso. Cuando son exactamente las 10:51, ya queda poquito para que termine este segundo bloque de la mañana. Estoy aquí en Hotel Terrado, por supuesto en Mall Plaza América, con una tremenda entrevistada el día de hoy, encargada por supuesto de Hotel Terrado. Preséntese por favor para toda la gente que nos está viendo y escuchando a través de radio. Bienvenida.
1: Hola, mi nombre es Maura, recepcionista de acá del Hotel Terrado.
0: Maravilloso, usted es la recepcionista, usted es la encargada de recibir a todo el público que viene a visitar Hotel Terrado, ¿cierto?
1: Sí, sí, una de las recepcionistas. Mi jefa en este momento no se encuentra, pero acá
0: no
1: vamos
0: importa.
1: A representar.
0: Usted saca la cara ahí por,
1: sí, exacto, por el equipo, por el hotel, por todos.
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1: Igual, si tienen alguna duda, no duden en llamar, nosotros podemos asesorarlos o ayudarlos directamente por llamada, no tenemos ningún problema en eso, ¿ya? Para que no se compliquen si no entienden nada.
0: No, sí, eso es súper importante. ¿Algún teléfono también donde pueden llamar quizás para resolver alguna duda o también a través de las plataformas digitales?
1: A través de las plataformas están todos nuestros contactos, así que pueden ingresar y ahí nos marcan y nosotros estamos disponibles 24/7 en recepción.
0: Perfecto. Oye, muchas gracias también por habernos recibido.
1: No,
0: y nosotros como emisora también es un agrado poder hacer el programa desde acá con todo el equipo de Radio Bienvenida. Tienen un buffet maravilloso. 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
1: 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Y es verdad, muchos piensan que solamente pueden venir hospedándose en el hotel, pero no es así. El desayuno buffet está abierto para todo público.
0: Mira qué bueno.
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0: 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O sea, es un buffet que es muy súper completo. Cuéntale a la gente qué incluye el buffet para que también puedan saber.
1: Repostería, pastelitos. Tenemos opciones sin gluten, que muchas veces nos llegan pasajeros que dicen, no, necesito una opción sin gluten, por favor.
0: Eso es súper importante hoy en día, la gente
1: importante.
0: Se está alimentando muy
1: tenemos,
0: bien. No es como uno, ¿eh? Que comer todo. Hay gente que sí se cuida y esa opción la tienen acá en el buffet del...
1: Sí,

0: Hoy
1: la que
0: bien
1: se
0: de
1: viene el
0: diez.
1: septiembre también.
0: A toda la gente que le gusta, por ejemplo, el manjar casero, lo tienen aquí todos los pastelitos chilenos que tienen en el buffet del desayuno del Hotel Terrado.
1: Sí.
0: Y también pueden venir a almorzar también, ¿no es así?
1: Almuerzo como tal, no,
0: ¿ya?
1: Pero cenar, bienvenidos sean.
0: Ya.
1: 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Nuestro restaurante se llama Casa Blanca. También contamos con bar, súper entretenido, se llama Rich Bar.
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1: Sí, a partir de las 5 de la tarde también hasta las 12 de la noche.
0: Vamos a venir un día a Rich Bar, ¿eh?
1: Sí.
0: Sí, porque siempre venimos en las mañanas, pero si ustedes nos hacen la invitación, podemos venir perfectamente a Rich
1: Una
0: Bar.
1: Una entrevista probando la coctelería de acá.
0: No sé cómo terminaremos, ¿eh? Pero yo me incluyo, no tengo ningún problema.
1: Sí, sí.
0: Oye, que no se me lleven los pastelitos. Ay, me los dejó. Ya, muy bien. Rich Bar, estamos.
1: Sí, Rich Bar.
0: Eso, maravilloso.
1: Perdí el hilo.
0: No se preocupe. Oiga, qué maravilloso. 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
0: 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Muchas gracias, quiero agradecerte por la recepción, excelente recepcionista. 10 de 10. ¿Dónde calificamos su?
1: Tenemos un código QR.
0: Ya, muy bien. Vamos ahí a ponerle 10 de 10 al tiro inmediatamente porque nos ha recibido súper bien.
1: Sí.
0: Y agradecer, por supuesto, a Hotel Terrado siempre por abrirnos las puertas acá de Radio Bienvenida.
1: Siempre bienvenidos, igual nosotros nos destacamos como hotel de siempre tener una atención personalizada. Como te comentaba, siempre viene gente corporativa que viene todos los meses, todas las semanas. Entonces nosotros como recepción y como equipo en general tratamos de que se sientan en casa.
0: Por supuesto que sí, eso es lo más importante. Es lo más importante, siempre tener esa buena disposición para atender a toda la gente que viene con harto cariño,
1: sí,
0: a adquirir su servicio. Nosotros nos vamos a una breve pausa cuando son las 10:59, muy breve pausa comercial y a la vuelta continuamos con más Bienvenida a tu Mañana junto, actualízate desde Hotel Terrado en Mall Plaza América. Vamos y volvemos.
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4: El cuarto juzgado de garantía de Santiago decretó prisión preventiva para 8 imputados de la red de tráfico de drogas desbaratada en la Operación Imperio Ámsterdam, mientras que otros 14 involucrados quedaron bajo arresto domiciliario. Un informe de salud reveló un preocupante aumento de infecciones de transmisión sexual en adultos mayores chilenos. Las mujeres duplicaron los diagnósticos por sífilis, mientras que los casos de gonorrea en hombres se triplicaron durante el último periodo. La Corte de Apelaciones de Antofagasta ordenó al Hospital de Calama y al Servicio de Salud indemnizar con 380 millones de pesos a la familia de una mujer que falleció tras recibir anestesia administrada por un TENS durante el parto.
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19: Siempre en la casa hay de todo, menos lo que tú sabes hacer. En casa de herrero, cuchillo de palo.
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0: Estamos de regreso cuando son exactamente acá, mi reloj me marca las 11:08 de este día jueves, preparándonos para las fiestas patrias y por supuesto disfrutando acá desde Hotel Terrado en el Mall Plaza América. Hemos tenido harta de entrevistas, hemos hablado de deporte, hemos hablado de fotografía y ahora me voy a mi parte favorita porque esta es sin lugar a duda una de mis entrevistas favoritas, porque estoy con los chicos de la Travesía de la Hamburguesa que nos acompañan el día de hoy. Chiquillos, saluden en la cámara. Estamos en vivo y en directo a través de www.radiobienvenida.cl. Estamos con sus encargados, se va a ir presentando cada uno y va también diciendo la marca también de su hamburguesería, y vamos a preguntarles también en qué consiste la ruta de la travesía para toda la gente que no conoce esta tremenda novedad en Rancagua.
20: ¿Cómo están todos? Saludos acá Jota de Hospital Burger.
21: Hola, hola, Francisco Zagal de la Americana Burger.
22: ¿Qué tal? Por acá Jorge de Guaglen.
0: Chicos, contémosle a la gente de qué se trata la ruta de la travesía y cómo les ha ido hasta el momento, porque ya está llegando a su final esta travesía tremenda, ¿no?
20: Sí, estamos llegando ya la recta. Esta es la última semana, pues el 6 terminamos con la travesía de la Burger. Así que nada, dejarlo a todos invitados, que en los últimos días aprovechen, porque vienen hartas cositas, hartas sorpresas. Así que nada, aquí Pancho le va a seguir comentando más o menos de lo que se trata y cómo nos estamos planificando.
21: Bueno, lo que se trata de esta travesía de la Burger son 6 locales que se unieron de Rancagua y Machalí para presentar una propuesta novedosa, en la cual cada uno inventó una hamburguesa especial que no está en la carta y se la entregamos a un precio especial de 6.500, incluido las papas fritas, en cada uno de nuestros locales.
22: Así es, chiquillos, así que los invitamos a que en esta última semana de travesía puedan... Además que recuerden que para todos los que completen la travesía hay 3 premios. El primero, que son de 550.000 pesos, un asado para 4 personas, y un tercer premio sorpresa.
0: Espectacular. Oye, cuéntenme.
22: Semana de travesía, weón. Además que recuerden que para todos los que completen la travesía hay 3 premios. El primero, que son de 550.000 pesos, un asado para 4 personas.

0: ¿Cómo ha sido la recepción de la gente? Me contaban ustedes que los pases ya estaban así causando furor, ¿o no?
1: Sí, en esta última semana, la verdad, se nota que la gente deja todo para última hora porque ha estado muy, muy, muy...
2: Como chileno.
1: Estamos tomando hamburguesas como locos en los 6 locales. Así que estamos contentos por el movimiento, la verdad.
3: Qué bueno. Quebrado stock en varios lugares.
0: ¿En serio? A ver, cuéntame eso un poquito.
3: O sea, locales que hemos tenido que quebrar stock de pan, de carne, producto de las ventas que ya tenemos, más lo que es la travesía de la burger.
0: Oye, ¿cómo lo hacen ahí? ¿Los mandan a la otra hamburguesería o no? Así como, oye, ya nos quedamos sin stock, vayan para este otro lado, ¿o no?
4: Algo así, vamos avisando siempre por redes sociales. Sí, que es la última comunidad en este local, lo invitamos a coger los locales.
5: Y nos pasó el fin de semana, nos pasó varios que quebramos.
4: Como
5: stock.
4: 3 o 4 locales que quebramos stock y era como,
0: no,
4: ¿qué hacemos? O sea, ¿para dónde mandamos a la gente? ¿Cachai? Porque no había opción, pues. Y al final, bueno, resolvimos, el lunes empezamos bien y ayer también, ayer fue una locura, creo que para todos los locales. Y esa era la idea de esta agrupación, que no solamente ganara una marca. Es lo que se planteó cuando empezó el proyecto. Esto era un win-win, o sea, que todos ganáramos, que todos creciéramos, y esa es la idea, pues la idea es no competir. Y por eso se creó la travesía de hamburguesas, pues, pensando obviamente en los clientes, ¿cierto? Que tengan un costo bajo para poder probar toda la hamburguesería, y que Rancagua así tiene una gastronomía de nivel. O sea, descentralicemos Santiago y vamos a la región, y Rancagua tiene hamburguesas increíbles.
0: Oiga, chiquillo, me encanta esta unión, porque esto no se ve muchas veces, en el fondo, que entre ustedes se vayan apoyando, sobre todo en el mismo rubro, uno no lo ve. ¿Cómo ha sido esta experiencia para ustedes, chiquillos? ¿Cómo ha sido trabajar también en conjunto con otras hamburgueserías, que en el fondo son competencia, pero en este caso no, pues son todos amigos, ¿no?
1: No, ha sido una experiencia súper bonita, la verdad, generamos un grupo humano bien entretenido, al final nos hicimos amigos entre todos nosotros, ha sido súper reconfortante, la verdad. Cada uno tiene su fortaleza, entonces cada uno puede aportar desde su vereda en lo que hacemos.
3: Sí, pues cada uno ha transmitido su experiencia, sus problemas, sus errores, y que todos aprendamos y nos nutramos entre todos y colaboremos.
0: Oye, aparte que cada uno también tiene su sello, o sea, en el fondo también ustedes ya conocen cuál es su fuerte y van en el fondo potenciándolo a través de esta hamburguesa que es la especialidad. ¿Cuánto van en lo que es persona que ha ido a esta travesía? Me contabas que aproximadamente unas 400 personas ya han participado a esta travesía.
4: Sí, más de 400 personas ya descargaron su pasaporte digital.
0: Mira, más de espectacular.
4: 270
3: que están haciendo la ruta.
4: Que ya están haciendo la ruta y ya casi 20 que ya la completaron definitiva. Por eso le dejamos a todos invitados a que vayan esta semana, porque es la última semana, para que completen la ruta, participen por las 550 lucas, pues el asado para 4 personas. Y un sinfín de premios que vamos a tener ese día en un lugar que los próximos que vienen ahora lo van a revelar.
3: Se anuncia la actividad especial.
0: ¡Ay, sorpresa! Ya, es que espérense, porque ahora viene otro grupo, el otro grupo de los otros chiquitos. Los otros, porque serías que vienen ahora, los otros tres, que nos van a contar cuáles son las sorpresas, dónde van a hacer el sorteo. Y también les voy a preguntar a los chiquillos en qué va a consistir el asado, porque uno dice, le regalamos un asado para 4 personas, pero ¿qué lleva ese asado?
3: Obviamente lleva carne, choripán,
0: obvio. Pero ¿qué incluye la parrilla? Ya, pues por eso tengo que tienen que especificar.
4: Todo lo que va a la parrilla, ya dentro de la parrilla.
3: Todo lo que te tomás y te comís en un asado.
0: Ah, espectacular. Y para 4 personas.
4: Eso lo va a dar el grupo que viene ahora, va a revelar toda la noticia, toda la información, toda la sorpresa. Ya nosotros ya cumplimos con la parte más... Con lo principal, y ahora viene el remate para este evento, que la verdad que
3: viene muy bueno, viene muy, muy bueno.
0: De todas maneras, chiquillos, entonces nos vamos a ir a una breve pausa musical, muy pequeña, muy cortita. Vamos a hacer el cambio, los chiquillos, y a la vuelta les vamos a estar contando todas las novedades, dónde va a ser el sorteo, dónde usted va a poder hacerlo, y si todavía no ha hecho la ruta de la travesía, hágalo, ¿cierto?
4: Sí, inmediatamente. Favor, vayan a seguir a Burger Group, que ahí pueden ver todas las novedades de lo que viene ahora en la travesía.
3: ¿Y dónde están ubicados cada uno?
4: Nosotros, hablemos por nosotros, los chiquillos, hablan por ahí.
0: Sí. Sí, pues,
4: dale. Bueno, nosotros estamos ubicados en Guaglén 240, Población O'Higgins, Rancagua. Nos esperamos ahí, Guaglén 240.
3: Y Hospital Burger.
4: Hospital Burger, Gamero 425, llegando a Estado, y Rabanal 1481, en la Villa Santa Blanca, al fondo.
3: Eso. La Americana Burger, Germán Riesco 38, que es Rancagua. Avenida San Juan 132, sector San China, Machalí, y Paseo Las Palmas en San Fernando.
4: Él es el empresario del grupo.
0: Muy bien.
3: Pero vamos todos juntos.
0: Sí, de todas maneras. Eso me gusta a usted, el apoyo. Sí. Aguante los cabros. Nos vamos a una breve pausa musical y a la vuelta continuamos con más. Bienvenida a tu mañana desde Hotel Terrado. Chao, chiquillos.
4: Chao.

0: jueves aquí en Hotel Terrado desde Mall, por supuesto, Plaza América, que nos ha recibido súper mega bien como es de costumbre. Hemos estado hablando de todo un poquito, ha sido una mañana súper estamos la travesía de la Burger, que ha causado sensación acá en Rancagua, una propuesta totalmente diferente, y que ya tenemos acá en vivo y en directo a nuestro segundo grupo. Chiquillos, vayan presentándose por favor a la cámara y a los, nuestros amigos que nos están escuchando para que los conozcan.
1: Javier por acá, de la Orden 66.
2: Bárbara por acá, también de la Orden 66.
3: Y Víctor de la Jodita.
0: Ay, Víctor tiene una voz como más seria. Es como más serio, Víctor, sí. Tiene como voz de radio, ¿sí o no,
3: chiquillos? Si quieren, nos pueden contratar.
0: Sí.
3: Disponible de 8 a 11.
0: Sí, vamos, ahí está el director, así que ahí le vamos a hacer una propuesta después. Chiquillos, cuéntenme un poquito...

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2: En España desarrollaron un dispositivo con forma de cubito de hielo diseñado para combatir la sumisión química. Al detectar sustancias o drogas en un vaso, cambia de color y gelatiniza el líquido de inmediato para impedir su consumo. Un informe del Consejo para la Transparencia reveló que diversas municipalidades del país desembolsaron más de 5.200 millones de pesos en eventos masivos, recurriendo a tratos directos y sin pasar por licitación pública, encendiendo las alarmas por el uso recurrente de causales de emergencia para costear celebraciones comunales. Venezuela formalizó nuevos acuerdos petroleros con la estadounidense Chevron y la italiana Eni para expandir proyectos y duplicar la producción de crudo, instancia respaldada directamente por Washington con la visita del secretario de Energía de Estados Unidos.
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14: Nunca hay que dar nada por seguro antes de verlo realizado. En la puerta del horno se quema el pan.
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12:04, ¿qué tal? ¿Cómo les va? Buenas tardes. Comenzamos la segunda edición de Noticias a través de Radio Bienvenida en este día jueves 3 de septiembre. Y usted nos puede escuchar a través de nuestras señales 93.3 en Rancagua, 105.1 en San Fernando, 100.9 en Santa Cruz y 97.1 en Pichilemu, y también a través de nuestra señal en internet www.radiobienvenida.cl. También ya está disponible nuestro WhatsApp para que usted participe, interactúe, informe también junto a nosotros. WhatsApp más 569-50-29-15-92, más 569-50-29-15-92.

0: Informaciones que tenemos ampliando. 7 personas lesionadas. Deja colisión por alcance en ruta travesía acá en Rancagua. Recuperan inmueble fiscal ocupado ilegalmente, también acá en la comuna. Seremi Educación realizó cuenta pública y destacó trabajo territorial durante este 2026.
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Gracias por acompañarnos en esta segunda edición de Noticias en este día jueves 3 de septiembre. Tenemos en estos momentos acá en Rancagua temperatura de 15 grados, según indica la Dirección Meteorológica de Chile. Para el día de hoy, la máxima que se proyecta es de 18 grados acá en la capital regional. Para esta tarde se anuncia despejado, al igual que para la noche, pero hay cierta nubosidad parcial ahí que no permite que el sol aparezca fuertemente. Pero vamos a ver qué acontece el resto de la jornada. Despejado entonces el pronóstico para esta tarde y también para la noche, máxima, reiteramos, 18 grados. Para mañana también se espera despejado durante todo el día acá en Rancagua, las temperaturas 4 la mínima, 20 la máxima. Sábados 3 y 22 las temperaturas, mínima y máxima respectivamente. Despejado también durante toda la jornada con nubosidad parcial, eso sí, en el transcurso de la tarde. Domingo y lunes, tanto cerrando esta semana como iniciando la próxima, 6 y 7 respectivamente, se espera y se proyecta despejado acá en la capital regional, temperaturas que estarán entre los 5 como mínima, 23 como máxima. Para San Fernando también se proyecta una máxima de 18 grados el día de hoy, despejado el pronóstico para la tarde y también durante la noche. Mañana, 3 la mínima, 19 la máxima, despejado ese pronóstico durante todo el día, vale decir, desde la madrugada hasta la noche. El sábado amanecerá con nubosidad parcial y se mantendrá así durante la mañana. Por la tarde estará despejado, al igual que la noche. Y las temperaturas, 3 la mínima, 21 la máxima. Domingo 4 y 22 las temperaturas, despejado es el pronóstico para toda esa jornada en San Fernando. Y el lunes, ya de la próxima semana, 5 la mínima, 22 la máxima, nubosidad parcial en la madrugada, nublado en la mañana, despejando por la tarde y también en el transcurso de la noche en San Fernando. Para Santa Cruz, hoy se esperan 20 grados como máxima. El pronóstico también indica despejado durante la tarde y también durante la noche. Para mañana viernes se espera una mínima de 3, una máxima de 21 grados, despejado durante todo el día, desde la madrugada hasta la noche. El sábado amanecerá con nubosidad parcial, variará a nublado en el transcurso de la mañana. Por la tarde estará despejado, al igual que la noche, temperaturas 3 la mínima, 22 la máxima. El domingo se anuncia nublado en el transcurso de la mañana, el resto del día totalmente despejado. 4 la mínima, 24 la máxima. Y el lunes, 6 y 23 las temperaturas, nublado en la madrugada y en la mañana del día lunes, 7 de septiembre, reitero, nublado. Y por la tarde se anuncia y se proyecta despejado, al igual que la noche, en la comuna de Santa Cruz. Por último, en Pichilemu se espera una máxima de 15 grados el día de hoy. El pronóstico indica para esta tarde despejado, al igual que para la noche. Eso sí que en la tarde se proyecta viento entre 25 y 40 kilómetros aproximadamente. Para la jornada de mañana viernes se espera una mínima de 7, una máxima de 16. Despejado el pronóstico durante todo el día, con viento también en la tarde entre 25 y 40 kilómetros. El día sábado, 6 y 15 las temperaturas, mínima y máxima respectivamente. Se proyecta despejado durante todo el día, sin viento. El día domingo, 16 despejado el pronóstico durante todo el día, con viento también en la tarde, entre 25 y 40 kilómetros. El día sábado, 6 y 15 las temperaturas, mínima y máxima respectivamente.

Máximas probables para hoy, 15 grados en Pichilemu, 20 grados en Santa Cruz, 18 grados en San Fernando y 18 grados acá en Rancagua. Temperatura 15 grados, humedad 68% hasta ahora.

Comenzamos la entrega de las informaciones, primero con anuncio de corte de luz acá en Rancagua y en otras comunas de la región de O'Higgins para hoy 3 de septiembre. La Compañía General de Electricidad, CGE, anunció corte de luz programado para esta jornada día jueves acá en Rancagua y en otras comunas de la región. Estos trabajos, según explicó la empresa, se deben a suspensiones por trabajos de mejoramiento, valga la redundancia, y recuerda también a sus clientes, desconectar sus artefactos eléctricos. Acá en Las Cabras, el corte programado que finaliza luego a las 14:30 horas en el sector Ruta H-776 desde Almacén Dulce Miel a Quebrada El Malpaso. Y por la tarde, también en Las Cabras, hay un corte programado desde las 15 horas hasta las 16 horas en el sector Barrancas. En la comuna de Rengo hay un corte programado que comenzó a las 10 de la mañana, finaliza a las 16 horas en los sectores Ruta H-577, Ruta H-631 con pasaje Las Delicias y Rinconada de Malambo. En Malloa también hay corte programado desde las 10 de la mañana hasta las 16 horas en los sectores Callejón San Luis y Pelequén. Y Chimbarongo también tiene corte programado desde las 10 hasta las 16 horas en los sectores Ruta I-451 y Callejón La Turbina. Y también un corte programado desde las 11 de la mañana hasta las 17 horas en los sectores Ruta I-890, pasaje Los Almendros y Cuesta Los González. Quienes deseen efectuar consultas se pueden comunicar con CGE a través de sus diferentes canales de atención, como el teléfono 800-800-767 y también el WhatsApp más 569-8956-8479.

14:15 y otra situación también para considerar, un corte programado de tránsito en ruta del sector poniente acá en Rancagua. La Municipalidad de Rancagua informó sobre cortes de tránsito nocturnos debido a trabajos y obras de mejoramiento de calzada en la ruta H210, específicamente en el tramo entre Avenida Oro Negro y Puertas de Fierro. De acuerdo con la información entregada por el municipio, los trabajos se realizarán bajo la modalidad de media calzada, por lo que se recomienda a los conductores transitar con precaución y respetar la señalización instalada en el sector. Las intervenciones están programadas para las siguientes fechas. Desde hoy hasta mañana, vale decir, de 21 a 6 de la mañana, es el corte programado en la jornada de 3 a 4 de septiembre. De 4 a 5 de septiembre, el corte es de las 21 horas a 06 horas. Y de 7 a 8 de septiembre, también corte programado de las 21 a 06 horas. Desde el municipio llamaron a quienes utilizan esta ruta a planificar sus desplazamientos con anticipación y considerar los posibles demoras asociadas al trabajo. Ya lo hemos dicho, que usted puede buscar la información en www.rancagua.cl, donde aparecen las horas, los tramos en los cuales se está trabajando, los días también, por supuesto, para que puedan obviamente considerarlos y planificarlos en caso de transitar por la calzada de la ruta H210 entre Avenida Oro Negro y Puertas de Fierro.

Preliminarmente, con lesiones leves por una colisión por alcance, bien digo, registrada durante la mañana de este jueves en la ruta travesía acá en la comuna de Rancagua. De acuerdo con los antecedentes entregados por carabineros, el procedimiento se generó alrededor de las 7 de la mañana en la pista de dirección al sur en el tramo comprendido entre Avenida República de Chile y el paso a nivel de Alameda. El sargento segundo Patricio Riquelme, de la primera comisaría de Rancagua, señaló que se trató de un accidente de tránsito correspondiente a una colisión por alcance. Tenemos 7 personas lesionadas, aparentemente lesiones leves, según indicó el funcionario policial. Según explicó, los lesionados corresponden a ocupantes y conductores de los vehículos involucrados, mientras que carabineros realizaba las diligencias correspondientes para liberar el tránsito y permitir el traslado de las personas afectadas a un centro asistencial. Estamos haciendo las diligencias para poder liberar el tránsito vehicular, para poder actualmente traer a los lesionados a un centro de emergencia y verificar sus lesiones, detalló en su momento Riquelme. El accidente provocó una importante congestión vehicular en la ruta travesía durante las primeras horas de esta jornada.

Siguiendo con más noticias, Carabineros recuperó tractor avaluado en 35 millones y detuvo a hombre por receptación. Diligencias investigativas desarrolladas por funcionarios de la sección de investigación policial de la primera comisaría de Rancagua permitieron recuperar un tractor que mantenía un encargo vigente por robo y detener a un hombre de 40 años quien fue imputado por el delito de receptación. El procedimiento se concretó durante la madrugada del martes recién pasado cuando personal especializado de la CIP realizaba patrullajes y vigilancias discretas en distintos sectores de la comuna en el marco de diligencias orientadas a ubicar la máquina sustraída. De acuerdo con los antecedentes entregados por los efectivos policiales, cerca de las 2:50 horas, los funcionarios divisaron en Avenida La Compañía una maquinaria agrícola cuyas características coincidían con las del tractor buscado. Tras consultar los antecedentes a la central de comunicaciones, se estableció que este mantenía un encargo vigente por robo desde el 31 de agosto. Ante esta situación, Carabineros fiscalizó la maquinaria e identificó a su conductor, un hombre de 40 años, quien fue detenido por su presunta participación en el delito de receptación y trasladado hasta dependencias policiales para continuar con el procedimiento. La especie recuperada corresponde a un tractor John Deere modelo 6403 año 2016 de color verde, cuyo valor fue estimado por su propietario en 35 millones de pesos. Según los antecedentes proporcionados por la policía o a la policía, la maquinaria había sido sustraída desde el galpón ubicado en el sector San Joaquín de los Mayos, luego de que desconocidos ingresaran al recinto y presuntamente forzaran sus medidas de seguridad. Por instrucción del Ministerio Público, Carabineros tomó la declaración a la víctima y realizó el procedimiento de reconocimiento de la maquinaria y una vez cumplida la diligencia, el tractor fue devuelto a su propietario.

12:20. Cernamec interpone querella de oficio por femicidio. Tal como lo mandata la Ley Integral para Prevenir, Sancionar y Erradicar la Violencia de Género, la Dirección Regional del Servicio Nacional de la Mujer y Equidad de Género, Cernamec de O'Higgins, presentó una querella de oficio por el femicidio consumado ocurrido en la comuna de Pichidegua. Como Cernamec, condenamos este femicidio y toda manifestación de violencia contra las mujeres. Por ello, interpusimos una querella de oficio en cumplimiento con lo establecido en la Ley Integral para participar activamente del proceso judicial, resguardar el acceso a la justicia de la familia y solicitar las sanciones que correspondan de acuerdo con la gravedad de los hechos, señaló la directora regional María Jesús Abello. Desde Cernamec explicaron que, una vez conocido el caso, el servicio activó la Subcomisión de Coordinación Intersectorial de Femicidios con el propósito de coordinar la respuesta de la institución involucradas y articular las acciones que permitan resguardar la seguridad de la familia de la víctima, especialmente la protección para su hija. Abello explicó que, si bien la víctima no mantenía una relación de pareja con el imputado, los antecedentes disponibles permiten establecer que el delito se produjo en un contexto de violencia ejercida contra la hija de la víctima por parte de su expareja. En ese marco, el hecho fue calificado como femicidio consumado, no íntimo, conforme a la Ley Integral. La directora regional confirmó también que el servicio mantiene coordinación con las instituciones competentes para facilitar el acceso de la familia a la red de apoyo del Estado y a las medidas de protección que correspondan. Por su parte, la Seremi de la Mujer y Equidad de Género lamentó y condenó el femicidio ocurrido en la comuna de Pichidegua y fue enfática en reafirmar: como ministerio, vamos a seguir trabajando para que las mujeres puedan vivir una vida libre de violencia y, cuando ocurre un hecho tan grave como este, activar y entregar de manera oportuna todo el apoyo a las víctimas y sus familias, según manifestó. Porque sus familias son nuestra prioridad. Desde la Seremi de la Mujer y Equidad de Género y Cernamec reiteraron el llamado a denunciar situaciones de violencia de género a través del 133 de Carabineros, el 134 de la Policía de Investigaciones. Además, recordaron que el Fono 1455 Cernamec te orienta, entrega atención gratuita, confidencial y especializada todos los días del año.

12:23, seguimos con más informaciones. Recuperan inmueble fiscal ocupado ilegalmente acá en la comuna de Rancagua. Con el objetivo de recuperar los espacios públicos para ponerlos al servicio de la ciudadanía, la Delegación Presidencial Regional O'Higgins y la Seremi de Bienes Nacionales, con respaldo de Carabineros de Chile y de la Dirección de Seguridad Pública y Gestión de Riesgo del municipio, ejecutaron ayer miércoles un nuevo operativo de restitución de un inmueble fiscal ubicado en Caña Sañartu, en la comuna de Rancagua. Esta operación marca la segunda intervención de desalojo en el recinto, luego de que en el primer procedimiento, realizado el pasado 1 de julio, revelara graves focos de ocupación ilegal y reincidencia. Por ello, tras nuevas fiscalizaciones, las autoridades volvieron a actuar con el auxilio de la fuerza pública para asegurar la restitución definitiva del espacio. Ante esta acción, la delegada presidencial regional de O'Higgins, Susana Pinto, destacó el resultado del despliegue, señalando que esto va mucho más allá de recuperar físicamente un espacio. Cuando una propiedad fiscal es ocupada o utilizada de manera irregular, también se generan problemas para el entorno, preocupación entre los vecinos y condiciones que afectan la seguridad del sector. Y frente a eso, tenemos que actuar. Vamos a seguir avanzando en esta línea, recuperando los bienes que pertenecen al Estado, ordenando nuestros espacios y devolviéndolos a un uso adecuado. Porque recuperar un inmueble fiscal también significa recuperar tranquilidad, seguridad y mejorar y mejores condiciones para quienes viven y trabajan en Rancagua y en nuestra región de O'Higgins, según agregó. En ese sentido, la recuperación de espacios libres de incivilidades constituye una prioridad. Por eso, desde Bienes Nacionales se enfatizó que esta intervención interinstitucional consolida el compromiso por establecer un orden público y cautelar una correcta administración de patrimonio fiscal. Los inmuebles fiscales tienen que estar a disposición de la ciudadanía porque son espacios, sobre todo para el desarrollo de actividades, por ejemplo, de organizaciones y municipalidades. Este inmueble que ha sido recuperado tiene que estar a disposición de los organismos del Estado. Por eso, si alguien nuevamente quiere volver a ser un ocupante ilegal, se arriesga sanciones civiles y penales, precisó el Seremi de la cartera Julio Moncada. Finalmente, ante los daños estructurales y de vandalización que presenta el inmueble, en las próximas horas se dará inicio a los trabajos de refacción, el cierre perimetral y la contención del muro principal. Medidas claves para evitar nuevas ocupaciones sin autorización y proyectar de este modo su destino para un correcto uso comunitario en la capital regional.

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12:28. Continuamos con más informaciones y noticias aquí en Radio Bienvenida, jornada de día jueves. Artesanos locales de Chimbarongo representarán a Chile en el Festival Mundial de Cestería en Polonia. En un acto cargado de emotividad y orgullo patrimonial, el alcalde Marco Antonio Contreras despidió personalmente a la delegación de artesanos mimbreros que viajará a Europa para representar a Chile en el sexto Festival Mundial de Tejeduría y Cestería, evento internacional que se va a desarrollar entre el 3 y el 6 de septiembre en la ciudad de Nowy Tomsin, en Polonia. La comitiva está integrada por destacados cultores locales, Ricardo Cubillos, Miguel Ortega, Patricia Sánchez, Marcelo Muñoz y Jorge Toledo. Todos ellos obtuvieron sus pasajes a esta cita global tras adjudicarse la máxima distinción en sus respectivas categorías durante la Expo Mimbre 2026, consolidando el respaldo institucional del municipio hacia el resguardo del patrimonio vivo y el fomento del desarrollo cultural de la comuna. La sede del encuentro, ubicada a orilla del río Sarca, en la histórica región de Gran Polonia, es reconocida internacionalmente por su profunda tradición artesanal. La ciudad ostenta, entre sus mayores atractivos, la cesta de mimbre más grande del mundo, tejedura registrada en el libro Récord de Guinness en el año 2006. Con este viaje, Chimbarongo no solo fortalece una alianza histórica de cooperación e intercambio cultural con la localidad europea, sino que proyecta ante el mundo una manifestación artística que concede a la comuna colchagüina una identidad única e insustituible en el panorama nacional. El desafío en tierras polacas no es nuevo para la artesanía local. En ediciones anteriores de este prestigioso torneo europeo, las manos chimboranguinas ya han obtenido el máximo galardón de la competencia, demostrando alta técnica, creatividad y valor patrimonial que caracteriza el oficio del mimbre. Durante el encuentro de despedida, la primera autoridad comunal destacó el impacto de este viaje para la historia cultural de la zona. Nuestros artesanos no solo tejen una fibra vegetal, tejen la historia, el esfuerzo y la identidad que nos define como los chilenos ante el mundo. Apoyar su presencia en un certamen de esta envergadura es un deber con nuestra cultura, según manifestó. Sabemos que dejarán el nombre de Chimbarongo en lo más alto del escenario internacional, como ya ha sido en otras ocasiones, sostuvo. Con el equipaje cargado de herramientas, varillas de mimbre y la destreza de generaciones, la comitiva emprendió vuelo hacia el viejo continente con la misión de revalidar el prestigio de la capital mundial del mimbre, en el circuito global de la cestería.

0: vamos a una pausa comercial y regresamos con más informaciones en Noticias en Bienvenida.
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0: 12:37, continuamos con más informaciones y agradecemos la presencia aquí en los estudios del Seremi de Gobierno, Matías Rivero Jara. ¿Cómo le va, Seremi? Bienvenido, muy buenas tardes.
1: ¿Cómo está, Washington? Muy buenas tardes, muchas gracias por la invitación y como siempre muy contento y feliz de estar acá en Bienvenida.
0: Muchas gracias por aquello y empezamos inmediatamente a entregar la información porque a hablar de varios temas. Sí. Agenda de seguridad del gobierno fue la presentación de la agenda contra el crimen organizado y terrorismo que se hizo algunos días atrás. Se habló también del plan Cancerbero. Mucho que comentar acerca de aquello, ¿no?
1: Bueno, es indudable que la segunda parte de este año los esfuerzos del gobierno están dispuestos, ¿cierto?, para avanzar en una agenda integral en seguridad. Nosotros, hace algunas semanas, el presidente propuso la ACOT, la Agenda contra el Crimen Organizado y Terrorismo, que es un set de distintas medidas, ¿no? Son medidas legislativas, otras administrativas, de gestión, fortalecimiento de las policías, y también, ¿cierto?, el plan Cancerbero, que es un plan integral también en seguridad penitenciaria. Por lo tanto, esta agenda de seguridad, la ACOT, que son más de 20 proyectos de ley, entre los que está, por ejemplo, la ley Nain Retamal 2.0, ¿cierto?, para proteger también a los funcionarios policiales con legítima defensa cuando también están de franco, no solamente en servicio como es hoy día. Avanzar hacia una ley antibarricada 2.0 también, fortalecer a las policías. Si nosotros, Washington, comparamos el año 2020 al 2025, Carabineros tiene 5.000 funcionarios menos. Por lo tanto, tenemos que llevar adelante una estrategia que permita, primero, motivar a los jóvenes a entrar y ser parte de Carabineros de Chile, de la Policía de Investigación y de Gendarmería. Uh-huh. Ahí está un principal desafío y el gobierno está proponiendo fortalecer Carabineros, los incentivos, porque ¿qué ocurre hoy día? Uno de cada cinco jóvenes que está en la Escuela de Formación de Carabineros se retira por temas de dinero, ¿cierto? Por la matrícula, por la mensualidad, por los costos que significa. Eso no lo podemos permitir. Porque el joven que tiene la intención de Carabineros, ¿cuál es el rol del Estado y del gobierno? Dar todas las facilidades para que ese joven pueda desarrollar su vocación y obviamente su servicio por Chile, y eso lo vamos a hacer con este proyecto de ley que fortalece a Carabineros. Y obviamente toda la agenda del plan Cancerbero, siento que aquí incluso reclusos, más de 130 reclusos de acá de la cárcel de Rancagua, también se trasladaron a la cárcel de Talca. Por lo tanto, es una estrategia bien importante, Washington. Y cuando hablamos del plan Cancerbero, ¿por qué nace el plan Cancerbero? Primero, porque tenemos que entender que la construcción y gestión de una cárcel tarda en promedio 10 años. Desde que se inicia el proyecto hasta que se inaugura. Por lo tanto, esta cárcel en Talca, La Laguna, que fue donde fueron, ¿cierto?, transportados estos reclusos, ¿cierto?, los reos, apuntaba precisamente a eso. Es una cárcel que fue inaugurada hace muy poquito en el gobierno del presidente Boric, fue iniciada con el gobierno del presidente Piñera, pero al mes de junio aproximadamente, de la total capacidad, que son 2.400 reclusos, teníamos solamente 400 reclusos. Por lo tanto, ¿qué hizo el gobierno? Pobló la cárcel. Eso fue lo que hizo. ¿Por qué? Porque la cárcel La Laguna en Talca, primero, es la más moderna de Chile y segundo, permite algo que el gobierno quiere y obviamente necesita, que es una cárcel segmentada. ¿Para qué? Para aislar a los criminales, para que no estén compartiendo, ¿cierto?, entre ellos, porque hoy día, lamentablemente, en muchos casos las cárceles se están convirtiendo en verdaderas escuelas del delito, donde convivían, ¿cierto?, reos antiguos con nuevos. Acá es una cárcel segmentada, aislada y especial. Y ese es el plan Cancerbero que el gobierno lleva adelante y sigue llevando adelante durante este segundo semestre.
0: O sea, esto no va a terminar desde el punto de vista de seguir trasladando, me refiero, reos a dicha cárcel.
1: A ver, aquí obviamente la intención del gobierno es que se complete, ¿cierto?, en su total capacidad. Aquí solamente en las últimas semanas más de 1.500 reos han sido trasladados de cárceles. Hubo también hace un par de días mucha polémica porque reos de Iquique, en su minuto que fueron trasladados a Talca, la justicia ordenó reincorporarlos, ¿cierto?, al penal de Tarapacá. Por lo tanto, estamos trabajando ¿para qué? Para que efectivamente los reos, los narcotraficantes, ¿cierto?, las personas que cometen delitos de alta connotación social, estén recluidos en la cárcel La Laguna en Talca.
0: El presidente planteó que las cárceles deben estar bajo control del Estado.
1: Sí.
0: ¿Qué significa eso en la práctica?
1: Bueno, primero, a volver a hablar, Washington, de un orden, ¿cierto?, una responsabilidad. Y el gobierno está haciendo todo lo posible, ¿cierto?, con todas sus atribuciones legales y constitucionales, para que las cárceles sean primero espacios seguros para las personas que trabajan con los reos, pero también de cumplimiento de penas severas. Aquí no perdamos de vista que tenemos un gran desafío, Washington. Hoy día tenemos una capacidad, ¿cierto?, una población penal que está al 150%. Las cárceles en Chile tenían capacidad para 45.000 personas, hoy día están siendo ocupadas 60.000, con 60.000, por lo tanto, tenemos que avanzar también hacia una discusión de construir más cárceles. El presidente lo anunció en su cuenta pública el 1 de junio que queremos avanzar, es una agenda bien intensa, ¿cierto? Bien comprometida al año 2030 al menos, tener 20.000 nuevos cupos para las cárceles. Y obviamente estamos trabajando, y a eso se refería precisamente el presidente, para que el Estado controle estas cárceles.
0: Usted mencionó, son cerca de 30 iniciativas, pero depende de distintos pasos. Y uno de esos es lo que pasa en el Congreso. Se pidió celeridad en el Congreso. ¿Cómo ha sido esa recepción y cómo se proyecta?
1: Mire, dentro de todas las medidas, los proyectos de ley que nosotros incorporamos, porque hay que distribuir dos tipos de iniciativas. Son de iniciativas legislativas que, uno, están en tramitación y el gobierno le va a poner urgencia a esos proyectos para que la tramitación sea más rápida, pero también son nuevos proyectos, ¿cierto? Y en estos proyectos está, por ejemplo, la reforma constitucional, que ha sido bien discutida políticamente, ¿cierto? Que establece el derecho constitucional del deber, ¿cierto? Del Estado para entregar seguridad pública y también para establecer un nuevo estado de excepción. Nuestro régimen constitucional establece 4 estados de excepción. Nosotros queremos avanzar hacia un 5º estado de excepción. ¿Para qué? Para que en esas zonas Carabineros pueda hacer y focalizar todos los esfuerzos en las zonas más complicadas, ¿cierto?, con el crimen organizado en nuestro país. De acuerdo, obviamente, a distintos criterios. Pero acá, Washington, el mensaje es claro. Cambió la mano sobre cómo el gobierno, cómo el Estado entendía el tema de seguridad pública. Todos los esfuerzos han ido y han indicado, ¿cierto?, a eso, a volver a hablar sobre la responsabilidad, sobre el compromiso del Estado también, primero con Carabineros de Chile. Nosotros lo hemos dicho en muchas ocasiones en entrevistas. Acá el compromiso del gobierno es apoyar a Carabineros de Chile, a la Policía de Investigaciones y Gendarmería. Cuando nosotros queremos fortalecer Carabineros, no hay que olvidarse que hace algún tiempo atrás autoridades querían reformar Carabineros. Nosotros estamos por fortalecer la institución de Carabineros y obviamente los esfuerzos del gobierno apuntan precisamente a eso.
0: Pasamos a otro tema que también no es menor, el modo de empleo, porque se conoció lamentablemente unos nuevos datos estadísticos en relación al desempleo. La región de O'Higgins sigue siendo alto, tanto en hombres como mujeres. Sí. ¿Se trabaja? ¿Qué es lo que se planifica? ¿Qué se proyecta? Porque me imagino que estos datos no están gustando, ¿no?
1: Por supuesto que no. A nadie le gusta, Washington, las cifras de desempleo. Nosotros nos encontramos hoy día con una desocupación laboral del 10,5%. Son 50.000 personas que están sin empleo. Por más que buscan empleo, oportunidades laborales, no las encuentran. Por lo tanto, tenemos que focalizar los esfuerzos del Estado en qué. En fortalecer a las pymes, en fortalecer, usted mencionaba un aspecto fundamental que es la contratación femenina. Gran parte del desempleo en la región de O'Higgins, primero, afecta a mujeres jóvenes, porque además nuestro empleo regional es estacional, pues, ¿cierto? Se fortalece en algunas instancias del año, claro, con las cosechas, ¿cierto? Con las frutas, con la agricultura. Tenemos los proyectos que se paralizaron, ¿cierto?, en el Teniente durante mucho tiempo. Estuvo también hace muy poco el sistema frontal, que afectó también, en muchos casos, la agricultura y la conectividad. Por lo tanto, tenemos que avanzar, Washington, con distintos planes. El gobierno acá ha propuesto distintos planes, ¿cierto? Por ejemplo, el modo empleo, que es un set de distintas políticas públicas que apuntan a formalizar empleos a través, por ejemplo, del subsidio a la contratación. Este subsidio hoy día está financiando, tenemos más de 1.500 postulaciones y cerca de 1.300 ya se van a ejecutar. ¿Para qué? Para financiar el 60% del salario mínimo para la mujer, 50% del salario mínimo del hombre. Es el subsidio a la contratación. Más de 1.300 beneficiarios que la región de O'Higgins. Tenemos que avanzar con el subsidio, ¿cierto? Capital Semilla Modo Empleo, que es un esfuerzo bien importante del Ministerio de Economía, de Cercotec. ¿Para qué? Para todas las personas que hoy día están desempleadas y quieran mejores oportunidades laborales, bueno, fortalezcamos también el emprendimiento. Este cierto subsidio, Capital Semilla Modo Empleo, es un subsidio de hasta 3 millones de pesos que va a ayudar aquí en la región de O'Higgins a más de 30 emprendedores. Por lo tanto, los esfuerzos del gobierno han ido a fortalecer la contratación femenina de jóvenes, el emprendimiento, y también obviamente tenemos las mesas regionales pro empleo. Nuestra delegada presidencial Susana Pinto convocó hace ya un par de semanas, cuando fue el salto, ¿cierto?, una cifra de 2 dígitos acá de desempleo en la región de O'Higgins, a conversar con el sector privado, con los gremios empresariales, con el gobierno, ¿cierto?, gobierno regional, que tiene un aspecto muy fundamental que es también cierto, la inversión que realiza, parte importante del presupuesto del GORE va a inversión, creación de empleos. Por lo tanto, estamos conversando, próxima semana empezamos, cierto, con esta estrategia también para presentarle a la ciudadanía, pero esa mesa regional pro empleo, una meta muy concreta, al mes de octubre, más de 2.500 nuevos empleos acá en la región de O'Higgins.
0: Seremi, ¿cómo se puede trabajar pensando, por ejemplo, que ahora los datos que se entregan del IMASEC del menos 1,5 no es bueno y las proyecciones tampoco son buenas? Y usted me presenta temas que van en beneficio de querer cambiar lo que se está viviendo. Se ve el panorama difícil, se ve complicado, o sea, no se ve simple para poder resolverlo.
1: Mire, tenemos que entender primero que las causas hoy día, parte importante, son porque el país viene 10 años estancado en crecimiento económico. Es un factor fundamental, Washington. Nosotros, ¿qué queríamos hacer? Y lo hemos
0: mencionado. Pero no es un factor
1: también
0: eterno.
1: ¿Perdón?
0: No es un factor eterno.
1: Pero es un factor importante, el crecimiento económico. ¿Qué significa? Si crecemos económicamente, atraemos más inversión y podemos tener, obviamente, mejores salarios, pero también mayor contratación. Y en ese esfuerzo hemos estado, Washington, nosotros también. Lo decía también el ministro de Hacienda hace pocos días, ¿cierto? Cuando conocimos el IMASEC, que obviamente fue un número importante, ¿cierto? Porque en junio había tenido un punto de inflexión relevante, pero parte importante de esa cifra se explica primero por lo que fue los temporales de invierno, que fueron tremendamente importantes en gran parte de la zona sur y centro del país. Por lo tanto, esperamos, obviamente, y el esfuerzo del gobierno va a estar en que a partir de septiembre, obviamente, estas cifras mejoren, ¿cierto? Recuperemos la capacidad de crecimiento, pero también algo muy importante, y lo hemos dicho muchas veces nosotros, no hay mejor política social que el empleo, y obviamente estamos trabajando ¿para qué? Para entregar certeza a la familia chilena, y que el gobierno está trabajando incansablemente para ir con ese objetivo.
0: Y en este último punto, en la Sala Cuna Universal, ¿cómo va ese proyecto?
1: Bueno, es una medida muy importante porque hoy día, lo hemos mencionado nosotros, la Sala Cuna Universal hoy día establece un mínimo de 20 mujeres para que se le puedan acceder, ¿cierto?, a la Sala Cuna para sus niños. ¿Cuál es el incentivo hoy día de la empresa para no proveer ese servicio, ¿cierto? Contratar menos de 20 mujeres. Y esto le sucede a más del 50% de las empresas que tiene contratado menos mujeres. Por lo tanto, tenemos que romper esa barrera. Tenemos que avanzar hacia una Sala Cuna Universal. Para que todas las madres, ¿cierto? Para que todas las mujeres, perdón, cuando sean madres, no, las oportunidades laborales no se escapen, al contrario, que sean captadas, ¿cierto? Utilizadas de buena forma. Y obviamente esos desincentivos que hoy día es, por ejemplo, esta Sala Cuna, se eliminen. Pues nosotros tenemos que avanzar hacia una Sala Cuna Universal. ¿Para qué? Para contratar mujeres, para que tengan independencia económica, pero también que podamos insertarla laboralmente de buena forma.
0: Hablamos del FOGAES Seremi, a esta hora conversamos con el Seremi de Gobierno, Matías Rivero. Hablamos del FOGAES, se habló, lo hizo el presidente con el ministro de Hacienda, ¿qué nos puede comentar?
1: Bueno, nuestro gobierno cuando asumió el mes de marzo, Washington, tiene una política bien clara. Chile, país de propietarios, no de arrendatarios. Y ha sido muy claro que durante los últimos meses el gobierno ha aumentado, por ejemplo, los subsidios. De hecho, estamos con una meta importantísima acá en la región de O'Higgins de inyectar, ¿cierto?, una gran cantidad de dinero, ¿cierto?, para llevar adelante los DS-27. Pero también tenemos el FOGAES, que es, en simple, es un fondo con garantías especiales, ¿cierto? ¿Para qué? Para que la familia chilena pueda tener su casa propia. Uh-huh. Para que no arriende, sino que sea su casa propia. Y avanza de la manera muy simple. Primero, aumenta los subsidios, ¿cierto? Hoy día son aproximadamente 50.000 subsidios. Nosotros lo queremos ampliar a 80.000 nuevos subsidios. Y el FOGAES aplica aproximadamente para viviendas de hasta antes de 4.000 UF. Nosotros, ¿qué hicimos? La ampliamos a 6.000 UF. Por lo tanto, amplía, ¿cierto?, la capacidad de financiamiento para la vivienda, pero también amplía el número de subsidios disponibles para la clase media. Y estas señales, obviamente, apuntan a qué. A que hoy día en Washington tenemos en el país más de 100.000 viviendas que están en stock. Es decir, que están ahí, construidas, ¿cierto?, listas para la venta, pero nadie las compra. ¿Por qué? Por los precios.
0: Claro.
1: Por lo tanto, estamos aumentando las garantías para que las familias accedan a mejores requisitos y obviamente mejores garantías para acceder a la vivienda, aumentando los subsidios y también los plazos de financiamiento, pero también con la Ley de Reconstrucción Nacional que se aprobó hace pocas semanas, va a permitir que estas viviendas nuevas, hasta por un año, esté exenta el IVA. Por lo tanto, también van a disminuir su precio y obviamente va a fortalecer un aspecto muy importante de la economía, que es la construcción. Y obviamente estamos trabajando para eso.
0: Saltamos a otro tema que también es importante. Se habló durante la semana pasada la situación que se vivió en el Paso de los Libertadores, con el cierre que tuvo más de 30 y tantos días, y que se está buscando la posibilidad de reactivar lo que se tiene acá tan cercano, como es el Paso de las Leñas, en donde, me recuerdo ya, más de 30 años, sí. si no es mucho lo que estoy mencionando, que se ha hablado, sí. Se ha buscado conversaciones, estudios que se han realizado, sí. Pero no hay avance.
1: Mire, el Paso de las Leñas representa primero una oportunidad bien relevante, estratégica para la región, pero también una oportunidad ¿para qué? Para integrar también de mejor forma a todo Chile con toda América Latina, porque finalmente un corredor bioceánico, ¿cierto? Eso es lo primero. Lo segundo, el Paso de las Leñas, ¿y por qué estamos hablando hoy día del Paso de las Leñas? Primero, ¿por qué? Porque nuestra delegada presidencial reencauzó todas estas conversaciones con la Subsecretaría, ¿cierto?, de Obras Públicas, con la Embajada de Chile en Argentina también, con parlamentarios de la región, ¿para qué? Para reactivar esta instancia. El Paso de los Libertadores, solamente con el sistema frontal que vivimos hace un par de semanas, estuvo cerrado 32 días. Y obviamente eso impidió que las cargas de carne, ¿cierto?, llegaran a puertos chilenos, etcétera, y también para consumo acá dentro del país. Por lo tanto, el paso a las leñas es un paso importante. El gobierno está haciendo lo mejor que puede, ¿cierto?, con todos los esfuerzos, desde la delegada presidencial, los parlamentarios, ¿cierto?, el gobierno a nivel central también, con el Ministerio de Obras Públicas, con Migración, etcétera, y aduanas también, para que podamos llevar adelante de buena forma el paso a las leñas, que es un sueño, ¿cierto?, de mucho tiempo, y obviamente nuestro gobierno está ampliando y obviamente reabriendo este sueño para que podamos ejecutarlo lo más pronto posible.
0: Se ve esa posibilidad de hacerlo lo más pronto posible, porque como le decía Seremi, yo he escuchado de muchos estudios que se hicieron porque se pagaron esos estudios, pero no hubo avance.
1: Mire, yo creo que el paso de los Libertadores nos da un ejemplo bien concreto, y el paso de las leñas se posiciona no solamente como la alternativa natural, sino también como un mandato especial para las autoridades, y esto de distintos signos, ¿eh?, de izquierda, de centro, derecha, los parlamentarios, alcaldes, etcétera, con los concejales, los parlamentarios, porque es un sueño de la región y tenemos que avanzar para eso. Y el gobierno, ¿qué está haciendo? Está reabriendo esa puerta, esa posibilidad, para que podamos ejecutarlo en el más breve plazo.
0: Por último, hablamos de los fondos del gobierno. Tenemos Fondo Cultura, Fondo de Protección Animal, la PGU y lo que se aplicó ya el día de ayer, lo que es la ley bono extraordinario de los 30.000 pesos para las niñas, ¿no?
1: Bueno, quisiera partir por lo último. ¿Sí? ¿Ah? El bono de 30.000 pesos, que fue un compromiso que asumió el presidente José Antonio Kast en la cuenta pública el 1 de junio, de llevar adelante una discusión, ¿cierto?, para llevar adelante un bono de 30.000 pesos por cada hijo menor de 13 años de cada familia. Eso, ese sueño ya es una realidad. El día de ayer se aprobó y por lo tanto estamos muy contentos y estamos celebrando esta iniciativa, porque va a permitir a muchas familias, a muchas mujeres precisamente, recibir este aporte del Estado, que es un aporte extraordinario, ¿cierto?, de 30.000 pesos por cada niño menor de 13 años. Por lo tanto, son buenas noticias y obviamente agradecemos ahí la instancia en el Congreso Nacional y nos pone muy contentos también como gobierno y como Ministerio de Desarrollo Social. Sobre lo otro, el gobierno tiene distintos aportes, ¿cierto?, para ayudar a la ciudadanía. En nuestro caso, como CGGOP, tuvimos un minuto al Fondo de Medios, ¿cierto?, claro, que ya entregamos la semana pasada, pero también estamos avanzando con aspectos fundamentales como es la cultura y el medio ambiente. Para la cultura, por ejemplo, para todos los clubes de danza, de teatro, agrupaciones folclóricas, juntas de vecinos, clubes de adulto mayor, etcétera, los colegios también que tengan iniciativas culturales de alto patrimonio, están disponibles los fondos del Ministerio de la Cultura en fondosdecultura.cl, donde puede ver todos los fondos disponibles, desde el Fondo de Artes Escénicas, el Fondo de la Música, el Fondart Nacional, el Fondart Regional también, y distintos fondos también, para que puedan postular. Esta es una postulación Washington que finaliza este año, que se ejecuta a partir del 27 del próximo año y es hasta un año, es decir, es un proyecto que dura un año, con montos bien importantes que van desde los 4 millones y medio hasta los 18 millones de pesos. Y esto también a los medios de comunicación para difundir proyectos culturales también dentro de sus parrillas programáticas. Y también para las agrupaciones ecológicas, ¿cierto?, los centros de padres, claro, que tengan adelante también este tipo de instancias, pero también de medio ambiente. Nosotros el lunes de esta semana, Washington, estuvimos en Mostazal, en el Colegio San Francisco de Asís, dando el vamos también con el Seremi José Pablo Lagos de Medio Ambiente, para informar sobre la apertura de este fondo, que va a estar disponible hasta el mes de octubre aproximadamente, que es un fondo de protección ambiental, el FPA, con montos de hasta 6 millones de pesos por iniciativa, para que los centros de padres, los colegios, agrupaciones ecológicas puedan llevar adelante proyectos verdes, por ejemplo, invernadero, colocación también de paneles solares, energía, etcétera, para que puedan llevar adelante sus proyectos. Es el compromiso del gobierno y obviamente todos estos fondos, fondos.gov.cl, el fondo de cultura en fondosdecultura.cl y el fondo de cultura, perdón, de medio ambiente en fondos.mma.gov.cl. Ahí está toda la información disponible. Y Washington, y esto es lo último, la PGU. Claro. Tremenda noticia. A partir ya del mes de septiembre, la pensión garantizada universal, la PGU, aumentó a 250 mil pesos, ¿cierto?, para los adultos mayores de 71 años, que iban hasta los 81, porque ya el grupo de 81 hacia arriba ya estaba incorporado, ¿cierto?, a la reforma. Sí,
0: es la tercera etapa, digamos.
1: Es, ¿no?, la tercera etapa, y nos queda otra que se inicia el próximo año para ya los mayores de 65 años. Por lo tanto, tenemos también la PGU y también el aguinaldo de fiestas patrias que se va a empezar a pagar durante septiembre también para nuestros adultos mayores.
0: ¿Qué viene para los próximos días, Seremi?
1: Bueno, nosotros estamos con intensa agenda en medios de comunicación. Estamos también planificando todo lo que van a hacer fiestas patrias, también todo lo que va a hacer en el mes de octubre, desde ya el desfile, ¿cierto?, el 2 de octubre, que también va a ser abierto a la comunidad. Estamos trabajando y coordinándonos ahí con todas las autoridades para que sea una gran conmemoración. Primero, Fiestas Patrias, y segundo, también el 2 de octubre, que se conmemora, ¿cierto?, la batalla Rancagua.
0: Seremi, Matías Rivero, muchas gracias por haber estado junto a nosotros.
1: Un abrazo, Washington, y gracias, por, como siempre, por abrirnos los micrófonos y la puerta de Radio Bienvenida.
0: Nosotros ponemos punto final a la emisión de noticias. Gracias por acompañarnos. Siga en sintonía, que en breve comienza Fuera de Juego con información deportiva. Que tengan buena tarde.
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1: Un informe de la inmobiliaria Colliers comparó el porcentaje de propietarios según rango etario entre 2010 y 2026, lo que dejó cifras preocupantes para los menores de 35 años, ya que en la actualidad solo el 23% logra adquirir su primera vivienda antes de esa edad. La Cámara de Diputadas y Diputados aprobó por unanimidad el proyecto de ley que entrega un bono directo de 30.000 pesos por cada hijo. El beneficio favorecerá a más de 2,3 millones de menores pertenecientes al 80% más vulnerable del país. El Ministerio de Hacienda solicitó la renuncia de la directora nacional del Servicio Nacional de Aduanas, Alejandra Arriaza, poniendo fin a su gestión al frente del organismo fiscalizador en medio de reestructuraciones dentro de la cartera.
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13:04. ¿Qué tal? ¿Cómo les va? Buenas tardes. Comenzamos Fuera de Juego a través de radio. Bienvenida. Jueves 3 de septiembre. Estos son titulares para esta presente emisión. En el tenis, Alejandro Tavilo, 28 en el ranking mundial, enfrentará en esta jornada al australiano Alexei Popirín, 130 del mismo ranking, en la segunda ronda del US Open. El duelo está programado para el tercer turno en el Course 7, cerca de las 14:30 horas aproximadamente. El ganador entre Tavilo y Popirín jugará en 16avos contra el vencedor del cruce entre el alemán Alexander Zverev, 2 del ranking, y el francés Quentin Halys, 52 del ranking. Saltamos al fútbol en la Liga de Primera. Ayer en el Francisco Sánchez Rumoroso, Coquimbo consiguió su primera victoria en esta segunda rueda tras vencer 1-0 a la Universidad de Concepción. Este era un duelo pendiente por la fecha 16 del torneo de la Primera División. También en partido pendiente, pero de la fecha 17, Deportes Limache, en el Estadio Lucio Fariña Fernández, se impuso por la mínima a Ñublense de Chillán. Luego actualizamos la tabla de posiciones con Luis Cáceres Díaz. Siguiendo en la Primera División, la NFP confirmó la reanudación del partido entre Coquimbo Unido y Huachipato, suspendido el pasado domingo por los incidentes que terminaron con el arquero acerero con un trauma acústico. El ente rector resolvió que los 22 minutos restantes entre Piratas y Acereros se disputen en Santiago el miércoles 16 de septiembre, a partir de las 18 horas en el Estadio Municipal de La Cisterna. Bueno, y por la 22ª fecha, o la fecha 22, mañana, Deporte Concepción recibe en el Estadio Estel Roa Rebolledo al Audax Italiano, en duelo programado a las 20:30 horas. Este es el partido que da inicio a esta fecha, y el resto se jugará entre sábado y lunes, y luego entregamos toda la programación. En tanto, en el ascenso, 3 encuentros programados para mañana darán inicio a la 24ª fecha de la Liga Caichún. En Valparaíso, Wanderers, no es en Valparaíso, ¿no? En Quillota juegan este partido. Wanderers recibe a Deportes Iquique. En el mismo horario, Rangers, 18 horas, enfrenta a Deportes Temuco. Y más tarde, en el sur, Deportes Puerto Montt enfrentará a Curicó Unido. El resto de la fecha se jugará entre sábado y domingo. Y luego también daremos toda la programación. Y en Unión La Calera, rival de O'Higgins de este domingo, el técnico Martín Chicotelo dirá presente en el partido de su equipo ante los Celestes por la fecha 22. Ayer, en reunión sostenida entre el director técnico y la Sociedad Anónima, se decidió confirmar en su cargo al técnico argentino. La noticia no fue bien recibida por los hinchas caleranos, quienes en sus redes sociales manifestaron su molestia y su inconformidad por esta situación. Luego más detalles. Y en O'Higgins siguen con los trabajos pensando en este importante compromiso que jugarán este domingo ante Unión La Calera, duelo programado a las 14:45 horas en el Codelco El Teniente. Como se ha mencionado, la importancia de este partido radica en la necesidad que tienen los rancagüinos por sumar los 3 puntos, sobre todo en condición de local. Con esto comenzaría, si es que se gana obviamente, a alejarse de la zona de peligro en la tabla de posiciones, que es lo que se está buscando. Y, por supuesto, para saber las novedades del plantel y el trabajo del cuerpo técnico de cara a este compromiso, mañana hablarán en conferencia de prensa en el Monasterio Bastián Yáñez y Luca Popaglio. Somos Fuera de Juego, ya comenzamos en Bienvenida.

0: ¿Cómo le va, Luis Cáceres Díaz? Bienvenido, buenas tardes.
1: Hola, Washington, ¿qué tal? Buenas tardes. Lindo día en Rancagua.
0: Sí, ahora está más lindo que en la mañana, ¿no? Ha ido despejando un poco más. Había mucha nubosidad en la mañana.
1: Ya, entiendo.
0: No, estuvo un rato helado, pero nunca tanto así como los días anteriores, o días o semanas anteriores. Pero ya ahora en la tarde se anuncia despejado y obviamente esperemos que la temperatura comience a aumentar un poquito más dentro de lo posible. Mañana también se anuncia y proyecta despejado durante todo el día. Sí, creo que vamos a tener un buen cierre de semana en ese aspecto climatológico.
1: Ojalá, pues, que flameen bien las banderas, ¿no es cierto?, para el 18.
0: Sí, que comiencen ya, pues, todavía falta para el 18.
1: Eso sí.
0: Faltan 14 días todavía. Está apurado usted.
1: ¿Hay algunas banderas puestas?
0: No, pero todavía no, por fecha no corresponde.
1: O sea,
0: que la gente lo coloque antes, sí.
1: Sí, sí,
0: la pero por fecha todavía no corresponde
1: por,
0: a aquello.
1: Por obligación todavía no corresponde.
0: Sí, pero yo creo que ya no es por obligación. Yo creo que la gente lo hace por un tema asumido como.
1: Así debería
0: como,
1: ser.
0: Así como debería algo ser. Tradicional. El que no quiere no la coloca, lisianamente, y se expone si es que hay o no multas, qué sé yo, o revisiones. Pero la gran mayoría de la gente lo hace por ya una tradición.
1: La
0: total,
1: mayoría.
0: Sí, total. Más 569-50-29-15-92, WhatsApp disponible para que ya comiencen a participar, interactuar, como siempre, a través, o junto a nosotros, en esta emisión de Fuera de Juego, a través de Radio Bienvenida, para hablar del fútbol, hablar de O'Higgins, de lo que viene este fin de semana. Ya lo decíamos, la instancia genera inquietud, seguramente preocupación. Mañana hay conferencia de prensa, mañana habla Bastián Yáñez, habla Lucas Bobaglio también de cara al compromiso del domingo frente a Unión La Calera. Saber cómo se va a planificar ese partido por parte del cuerpo técnico, cuál es la proyección, cómo lo van a llevar a cabo, los trabajos que están realizando, que seguramente no te van a indicar qué es lo que hacen, pero uno podría sacar algunas conclusiones desde el punto de vista de lo que se va a aprender, que el punto más importante que creo yo que se va a pretender es ganar el partido.
1: Claro.
0: Porque eso te va a permitir sumar 3 puntos y a lo menos tener una semana más tranquilizadora, dependiendo también de lo que pase con los resultados en la parte baja, porque aquí uno mira solamente lo de O'Higgins. Claro, dice, O'Higgins ganando se salva, pero en algún momento se tiene tropiezos, que se va a pretender es ganar el partido.
1: Claro.
0: Porque eso te va a permitir sumar 3 puntos y a lo menos tener una semana más tranquilizadora, dependiendo también de lo que pase con los resultados en la parte baja, porque aquí uno mira solamente lo de O'Higgins. Claro, dice,

0: Porque la diferencia son 3 puntos.
1: Sí.
0: Más allá de que hay 4 equipos que estén metidos en la situación. Pero los puntos son 3.
1: Tú tienes toda la razón. Pero ya el calendario de O'Higgins está más tranquilo.
0: No sé.
1: Más calmado, ¿no?
0: No sé, Lucho.
1: Bueno, acuérdate la cantidad de partidos.
0: Sí, no, a nivel de cantidad de partidos sí, claro, disminuyó eso, considerablemente. Sí, en eso. Pero a nivel de rivales, no porque vaya a enfrentar al colista ya le estáis ganando.
1: No,
0: lo ideal sería pensarlo así. Lo ideal sería que fuese así. Lo ideal es decir, O'Higgins le gana a Calera. Pero no tienes esa certeza.
1: No, de acuerdo. Pero sí es cierto, ¿no es cierto?, que ya tenemos algo menor que tiene O'Higgins, ¿no es cierto?, en cuanto a partidos. Entonces, por lo tanto, hay una mayor preocupación de fin de semana a fin de semana. No lo que ocurrió, ¿no es cierto?, meses atrás, que tenía 2 partidos, 3 partidos por semana.
0: Y ganaba más, pues.
1: Sí. En eso sí.
0: Entonces, ¿cómo se entiende? Ganaba más jugando periodos más cortos que ahora que tiene semana más larga.
1: Sí, bueno. Pero yo creo que ahora hay más tiempo para tomarlo con más calma.
0: No, sí, yo sé, yo no estoy diciendo que no haya tiempo. Lo que a mí me inquieta es eso, que entre más tiempo, menos partidos ha sumado positivamente. O'Higgins no gana hace bastante tiempo. Bien. Por el campeonato local, no gana desde abril, ya lo hemos dicho. El último partido frente a Auda Italiano.
1: Claro.
0: Que incluso ya podríamos pensar de que vendría siendo casi una vuelta, porque si no logra sumar frente a Calera, el siguiente rival es Audax.
1: Ya.
0: Vaya a dar la vuelta completa. Y si bien en Copa Chile sumó puntos, ganó partidos, claro, ahí es donde uno dice, O'Higgins gana desde en el rigor de ganar de partidos a Recoleta, que fue lo último, claro, pero fue por Copa Chile. ¿Me entiendes? Y fue de visita. Entonces, hay varias situaciones que uno tiene que analizar. Por eso digo, ¿hay calma? ¿Hay tranquilidad? Yo creo que sí. Yo creo que debe existir la calma y tranquilidad y no llamar al dramatismo y no ponerse denso en ese aspecto. Pero la pregunta es para ustedes, los hinchas. ¿Hay calma? ¿Hay tranquilidad? Tito Contreras nos escribe, ¿no?, o nos manda un mensaje que dice... Perdón, Héctor Rodrigo Rivera primero nos manda un mensaje. ¿Qué dice Héctor?
2: Buenas tardes, estimado contertulio de la radio, bienvenida al programa más grande de deporte de la sexta región. Voy a hacer a lo Mago Jiménez, 60 segundos el comentario nomás, rapidito, cortito. De acuerdo a la pregunta que están realizando ustedes, claro, nosotros, yo en mi caso igual estoy un poco nervioso, porque los equipos de abajo están sumando. O'Higgins está jugando bien, pero no está concretando los goles. Ahora, independiente de los equipos que nos queda de aquí en adelante, yo creo que tenemos que sumar y afietarse para ganar la Copa. Eso es el único respaldo que tenemos. Y la Copa de Chile, no sé si la va a jugar con alternativa, no sé si va a ir por ella también, pero a mí me complica la tabla de posiciones para no descender, pero sí preocupado. Pero también le tengo confianza y espero que esto puede revertirlo. Y esto lo revertimos todos, la hinchada, los jugadores y los dirigentes. ¿Y cómo los dirigentes? Rebajando entrar para la gente que no es socio ni abonado y llenar la Rengo, cosa de apoyar al equipo y que se note el aliento y que se impregnen con el apoyo del hincha. Ya, estimado, ahí está mi respuesta a lo Mago Jiménez, 60 segundos. Muchas gracias y buen programa. Héctor Rivera por acá.
0: Gracias, Héctor. Le salió hasta tallita finalmente. Sí. Bien, Héctor, gracias. Bueno, Héctor decía, ojalá que haya bajas el valor de las entradas. Digamos que ya fueron publicadas el valor de las tickets para el partido frente a Calera de este día domingo. Y la galería 16, adulto, tiene un costo de 7.500 pesos. Los niños en la galería 16, 3.750 pesos. La galería Rengo Visita, 7.500 pesos. Y los niños en galería Rengo Visita, 3.750. Andes Norte, adulto, 14.500. Andes Norte Niño, 7.250. Marquesina Sur Visita, adulto, 7.500. Marquesina Sur Visita, 3.750. Andes Centro, adulto, 17.000 pesos. Andes Centro Niño, 8.500 pesos. Y Andes Sur Adulto, 14.500. Los niños, 7.250 pesos. Esos son los valores que se enviaron, o que se publicaron ya para lo que es el tema del partido. O sea, la galería cuesta 7.500. ¿Es alto o bajo el valor para ti, Lucho Cáceres? 7.500 pesos.

0: Yo esperaba menos.
1: También pensando, ¿no es cierto?, en lo que hemos conversado durante la semana, de que debería hacerse un cariñito a los hinchas, ¿no es cierto?, en esta circunstancia en que está O'Higgins, cosa que se va a enfrentar a un rival que es posible de ganarlo, pero también se necesita el apoyo de la gradería. Y para eso, ¿no es cierto?, es necesario que también que los dirigentes tomen en cuenta eso y hagan...
0: Ya está hecho.
1: Claro, pero creo yo que bien valía la pena hacerlo.
0: Bueno, no se hizo eso de los valores. Algunos consideran alto, no alto. Yo decía, si colocan un valor bajo, inmediatamente sobre lo mismo, al otro lado de la misma reja, o cerquita de ahí, colocar un stand donde, oiga, usted pagó barato, pagó 7.000, perdón, pagó 5.000, pagó 4.000, venga, hágase socio, mire, le ofrecemos esto.
1: Claro.
0: A engancharlo, sí, al tiro.
1: También, vale.
0: ¿Ah? Y así es una forma de poder ir trabajando con el tema. Pero bueno, no se vio así definitivamente. Jorge Martínez también nos manda un audio. Lo escuchamos, Jorge, lo saludamos. ¿Cómo le va?
2: Buenas tardes, como siempre, escuchando el programa. El término para usar es, para mí, es tranquilo nervioso. Ya. Tranquilo porque se está jugando bien. Y nervioso porque estamos a 3 puntos del colista. Un abrazo, queridos amigos, y muchas gracias por la compañía de siempre.
0: Gracias, Jorge, también gracias a usted por participar y dar su opinión en relación a esto mismo. Tranquilo, nervioso. ¿Dónde has escuchado antes eso?
1: Sí, sí, sí. Se ha escuchado muchas veces.
0: Sobre todo en esa parte cuando alguien queda ahí metido abajo, hay que estar tranquilo, nervioso. Bueno, en definitiva, es la situación que se está dando con el cuadro Rancagua. Por eso la invitación a que ustedes participen junto a nosotros. También invitación a participar. 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Ya tenemos a varios inscritos, así que desde ya, para que usted escriba, bien digo, y participe junto a nosotros. Gonzalo dice: estimado, buenas tardes. Yo creo que después de lo mostrado ante Católica hay una cierta tranquilidad en el plantel, porque hubo un muy buen funcionamiento en general y los refuerzos se adaptaron muy bien al equipo y viceversa. No se había dado la oportunidad anteriormente, y si bien el resultado finalmente es lo más importante, encontrar la forma de jugar también lo es, dice nuestro amigo Gonzalo. ¿Qué más nos escribe por acá? Héctor Rodrigo nos dice por acá: en mi caso del arrengo debería estar a 5.000 para llenar ese sector. Ahora 7.500 debería ser con gancho, dice Héctor Rivera. Yo voy por esa rica empanada. Ganamos 3-1, dice Héctor Rodrigo Rivera, para que se vaya anotando. 3-1 gana O'Higgins, 2 goles de Arnaldo. Saludos, dice Héctor Rivera. Saludamos a Roberto Rojas. ¿Cómo le va, Roberto? Bienvenido.
3: ¿Qué tal?
0: ¿Cómo está?
3: He estado mejor.
0: Ah, ya.
3: ¿Todo bien, Luis?
4: Sí, todo bien.
3: Qué bueno. Roberto. ¿Y usted está bien, Acuña?
0: Todo bien, gracias a Dios.
3: Qué bueno.
0: Todo bien.
3: Qué clima, ¿eh? Andaba por el sector norte de la ciudad.
4: Ya.
3: Y pucha, que hace calor.
0: Ahora sí, subió la temperatura. Pero en la mañana estaba más helado.
3: Tuve que sacar el calzoncillo largo, la camiseta, la primera capa. Es que anduve de temprano en la mañana, muy temprano. Y estaba heladísimo, po. Estaba helado, po.
0: Sí, pues sí, estaba helado en la mañana. Pero se había dicho que iba a abrir, ojalá se mantenga. Y aquí es más, salvo el día viernes, o sea, mañana, perdón, en la tarde, que va a haber nubosidad parcial, todos los días, según la proyección de la Dirección Meteorológica de Chile, es despejado con temperaturas entre los 20 y 23 grados.
3: Ah, qué bueno. ¿Ah?
0: Así que para el domingo...
3: ¿Llegó la primavera, podríamos decir, o todavía no?
0: Todavía falta, porque...
3: Pero en clima, sí. No, está ahí alarmista hoy día, Cuña.
0: Pero es que es parte
3: Te venía escuchando mientras caminaba por la ciudad y...
0: ¿Muy alarmista?
3: El teléfono se me calentó, lo tuve que dejar a un lado porque venía escuchándote por www.radiobienvenida.cl, que se escucha nítido, la música chilena y sus voces. Y dije, ¿qué le pasa a mi compadre? Está alarmista, que no, que. Hoy en la mañana hice un reporteo. Esta semana hubo reunión para el partido del domingo.
0: ¿Reunión entre quién, perdón?
3: Entre la delegación, O'Higgins, Carabineros y todos los que les compete la organización del partido.
0: Sí, ¿por qué?
3: Porque se hace siempre, vos.
0: No, está bien, pero yo pensé que había algo más.
3: No, se hace siempre. Se hace siempre. Usted sabe que acá las autoridades, O'Higgins y todos, son muy ordenados y se hacen siempre, junto a Carabineros. Y Bueno, estamos haciendo la gestión a ver si podemos hablar con el gerente del club, ¿eh?
0: Bueno.
3: De ahí podemos hablar.
0: Mientras escuchamos a Tito Contreras, que nos manda un audio, que dice Tito.
4: Hola Washington, don Luis, ahí en el estudio. Hola. Buen jueves. Mira, en cuanto a la pregunta que hiciste, Washington, yo estoy tranquilo y cero preocupado por el tema del descenso. O sea, O'Higgins no tiene cómo descender, así que no mostrado, si bien, como digo, no se haga nada con jugar bien si pierde, pero hay una mejora sustancial en el equipo, así que tranquilidad nomás, y como siempre digo yo, pelota al piso, y este equipo va a rendir mucho más de lo que está ahora. Así que preocupado, nervioso, intranquilo, no lo estoy. Y lo otro, Roberto, Washington, sácame una duda, no sé si fue un fake news, pero vi una noticia en la cual decían que a Calera le podían sumar de nuevo los 6 puntos. Leí algo por ahí, pero no sé si estoy en lo correcto, Washington.
0: Bueno, la información la tiene Roberto.
3: No. Si usted le está preguntando, perdóneme. No me tire la pelota para acá. Le están preguntando a usted.
0: Yo leí lo mismo, pero no tengo certeza de que sí le van a reponer los 6 puntos. No sé si será tan así.
3: Sí, yo también vi eso, sí. Pero no lo tengo.
0: No lo tengo. Porque no hay un argumento que diga el por qué se le devolvería los 6 puntos. A no ser que la apelación, que se...
3: Porque, ya no, iba a decir una tontería, ando tan ya medio...
0: ¿Sí?
3: Sí.
0: No,
3: además que escuchándolo usted, pues tan alarmista, Washington.
0: No, Dios. Yo no soy alarmista, soy
3: mira, Héctor dice una cosa real, dice, pelota al piso, carbón a la parrilla. Así dice él, siempre, sí. Claro. Entonces, o sea, claro, tú debatías con Lucho a propósito de ganar o no ganar, que es real, a propósito de que cuando...
0: Entre más partidos más ganaban, y entre menos partidos menos ganaban.
3: No, pero es que estaba bien esa metáfora, pero resulta de que en el torneo nacional no se gana de abril, de local.
0: Sí.
3: Sí, ese es el tema, sí, es el cuestionamiento, sí. Curioso, yo ayer ocupé esa palabra, curioso. ¿Por qué es curioso, pues? Que así sea, así que... Pero te encontré demasiado alarmista, querido amigo, la verdad. Soy como que ya, no hay opciones de ganar. Yo creo que sí, están todas las opciones de ganar. Por lo tanto, hay que ver qué pasa mañana en la conferencia. A propósito de lo que diga Bobaglio, de los que están disponibles, cómo está Brizuela, cómo está Ravelo, que son los dos que están lesionados. Y como ya sabemos, vuelve Yáñez y Faúndez, que veremos si serán titulares o no.
0: Así es. Guillermo Vargas... No, Vázquez, perdón, nos escribe 3-1 ganó Higgins, si lo puede anotar.
3: ¿Ah, sí?
0: Sí, por favor.
3: Ya, ¿cómo no? Oye, ¿él lo hizo a la antigua?
0: Claro, llamó al teléfono
3: muy
0: de la radio.
3: Muy bien, don Guillermo.
0: Guillermo Vázquez, 3-1 ganó Higgins. Y ya habíamos dicho que Héctor Rivera nos decía, no sé si está anotado ya, pero 3-1 ganaba Higgins.
3: ¿Don Héctor Rivera?
0: Sí.
3: Héctor
0: Rodrigo Rivera.
3: Héctor Rodrigo, sí, me acuerdo de él, pero no estaba anotado, así que lo anotamos. Lucho quería decir algo.
1: Sí, dice que el caso de Unión La Calera, el castigo, la NFP restó 6 puntos a Unión La Calera y le dio partidos perdidos 3-0 frente a Everton y Cobresal.
0: Claro.
1: La causa, el tribunal determinó que el club usó 6 jugadores extranjeros en cancha al mismo tiempo. Y el argumento del club, la defensa calerana sostiene que el jugador Axel Encina no debía contar como extranjero, porque estuvo antes en sus divisiones inferiores, e incluso afirman que consultaron a la NFP antes de hacerlo jugar.
0: Sí, no, eso ya fue y se dictaminó en base a ese fallo, por eso se le restaron los 6 puntos. Por eso te digo, yo no sé si Calera fue, recurrió al TAS, y el TAS habrá dado respuesta para lo que salió publicado, si es una... Sí. Es una información que salió publicada que supuestamente a Calera le devolvían los puntos.
1: Y el tercer párrafo dice que acudirá al TAS. ¿Ves?
3: Claro. Entonces, hasta estoy buscando noticias antiguas de esta situación, muchachos, y claro, lo último que aparece es lo que dice Lucho, que iban a acudir al TAS. No sé si habrán ido, si les fue bien o mal, si el TAS tendrá incidencia en la tabla de posiciones del fútbol chileno, no lo sé. Uh-huh. No lo sé.
0: Roberto Soto nos dice para acá, Washington, ayer lo manifesté, este señor Ahumada es pura boca y humo. Fui a la sede, no hay voluntad de ayudar a las personas que quieren ser socios, dice él. Mira, Roberto
3: ¿Y Soto. ¿Y por qué? ¿Por qué, Robertito? ¿Qué le pasó?
0: Hay que explique por qué, Roberto.
3: Cuéntenos, ¿qué fue lo que le pasó?
0: Jorge Martínez nos manda otro audio. ¿Qué dice, Jorge?
5: Buenas tardes. Como estaban hablando de los precios, de lo que harían de la Galería Rengo, cuando sean partidos, ve que las hinchadas visitas traen poco público, poner la entrada a 2.000 pesos. para que vayan las familias completas, las personas que no van nunca, que pueden invitar a sus hijos. Eso haría. Muchas gracias.
0: Gracias, Jorge.
3: Oye, ¿cuánto era el marcador de don Héctor Rodrigo?
0: 3-1.
3: Ya.
0: Por acá, ¿quién?
3: 3-1, ¿estás seguro? Igual que don Guillermo Vázquez.
0: Te lo repito, Bertín.
3: No, don Guillermo Vázquez dijo.
0: 3-1 y Guillermo Vázquez 3-1.
3: Ah, ya.
0: Los dos igual.
3: Ya.
0: Moisés Trincado dice: buenas tardes, saludos al panel. Mi resultado es 3-1. Moisés Trincado,
3: lo anotamos a don Moisés. Ayer estuvo de salto don Moisés.
0: Ah, sí,
3: lo sí, un abrazo atrasado, don Moisés.
0: Manuel Reyes nos manda un audio.
6: Hola, hola, buenas tardes, fuera de juego. Saludo ahí con mucho agrado ahí al panel. Mi opinión personal, yo tengo confianza. Yo tengo mucha confianza en el plantel. Y la verdad, es que no me preocupa, no siento esa preocupación de que O'Higgins vaya a irse al descenso o algo por el estilo. Es una confianza que tengo en mi persona de que el plantel está capacitado como para mantenerse. Y bueno, hay que ser positivo también en el fútbol y en la vida en general. Así que yo pienso que O'Higgins va a seguir adelante y vamos a tener logros muy luego. Esa es mi confianza. Vamos a tener un logro muy luego y se nos viene una final y estamos en buena posición en la Copa Chile. Y aprovecho también, muchachos, de dar mi pronóstico, que ayer no lo vi. Y O'Higgins gana 4-0. O'Higgins gana 4-0 a Calera.
0: Manuel Reyes.
6: Y ahí se van a tranquilizar las personas que son un poquito más negativas de los hinchas y que yo los respeto, pero hay muchos que no comparto las opiniones, pero siempre está el respeto adelante. Así que tengan un bonito programa como siempre y saludos para todos.
0: Gracias, Manuel.
3: Ahí está, pues eso te está diciendo Manuel, pues a los que están medio nerviosos, medio alarmistas, pues, ¿ah?
0: Sí.
3: Ahí te manda recado. Oye, don Moisés, ¿cuánto dijo don Moisés? Don Moisés Trincado.
0: Moisés dice que 3-1.
3: 3-1. Oye, todos 3-1, muy bien.
0: 3-1. Por acá nuestro amigo Walter dice que, hola, buenas tardes, soy Walter y los escucho todos los días, dice.
3: En este horario,
0: ¿Ya? Tengo una duda, si es que me pudiesen aclarar. ¿Qué pasa si el campeonato de la Copa de la Liga clasifica en el torneo nacional a la Sudamericana o Libertadores? ¿Qué pasa si el campeón de la Copa de la Liga clasifica al torneo nacional o a la Sudamericana o Libertadores?
3: ¿Cómo? A ver, lea bien,
0: es que estoy leyendo textual.
3: Pero es que leyó dos veces lo mismo.
0: Por eso, porque yo pensé que me había equivocado, lo estoy leyendo textual.
3: Léalo de nuevo, ¿eh? Pero no se alarme.
0: Hola, buenas tardes.
3: Ya.
0: Soy Walter.
3: Mira.
0: Y los escucho todos los días.
3: Muy bien.
0: Tengo una duda.
3: Ya.
0: Si es que pudiesen aclararla.
3: Muy bien.
0: ¿Qué pasa si el campeón de la Copa de la Liga,
3: ya, Coquimbo u O'Higgins,
0: clasifica en el torneo nacional a la Sudamericana o Libertadores?
3: Rico el ruido, ¿eh?
0: Por el torneo nacional si clasifica a Libertadores.
3: Ya, aclaremos que el que gana la final de la Copa de la Liga obtiene el cupo, el mismo cupo que obtuvo O'Higgins el año pasado para participar este año. Es decir, jugar un partido con un equipo extranjero para ver si continúa en la fase de grupos, otra vez. El campeón de la Copa de la Liga obtiene un cupo para jugar con un equipo que si al pasar esa fase vuelve a jugar con otro equipo para ver si sigue en la fase de grupos de Libertadores o Sudamericana. Con el ejemplo más claro, O'Higgins se enfrentó a Bahía, lo eliminó, y tuvo que enfrentar a Tolima. De haber derrotado a Tolima, O'Higgins hubiese seguido en la fase de grupos de Libertadores. Como no lo derrotamos, Tolima siguió en la fase de grupos de Libertadores y O'Higgins en fase de grupo de Sudamericana.
0: Claro, el título es Chile 3 Copa Libertadores.
3: Ok, porque efectivamente va a pelear esa posibilidad, claro. ¿Verdad? Ahora, la pregunta que hice el auditor es muy buena, porque yo no sé qué pasa si O'Higgins termina quinto. De inmediato agarra Sudamericana. Claro, pero
0: privilegia.
3: Pero, es un partido, ahora que es ida y vuelta, ¿te acuerdas que había sido único? Ahora ya se supo que es ida y vuelta, ¿te acuerdas? Entre los equipos chilenos. ¿Se acuerdan ustedes, verdad? El otro día lo estuvimos hablando.
0: Claro, pero en tema Sudamericana, por ejemplo, si O'Higgins clasifica por Chile 3, esperando que sí se dé por el campeón de la liga, cede el lugar que queda para la Copa Sudamericana.
7: No, pues no lo cede, po. No lo cede porque tiene que jugar el partido primero con un equipo para ver si sigue o en la Sudamericana o en la Libertadores. No,
0: pero acuérdate que el orden es Chile 3, Copa Libertadores. O'Higgins ya clasifica la Copa Libertadores como Chile 3. Por eso jugó con Bahía por Copa Libertadores y después para poder llegar a fase de grupo tuvo que jugar con Tolima.
7: Chimbo.
0: Pero siempre fue Copa Libertadores.
7: Sí.
0: Al quedar eliminado con Tolima, bajó a Sudamericana.
7: Ya, por eso es que te digo que no cede Sudamericana. ¿Cómo lo va a ceder?
0: No, pero en el torneo local. Si O'Higgins queda quinto, por ejemplo, para clasificar a Copa Sudamericana, cede ese lugar, porque ya está clasificado como Chile 3 a la Copa Libertadores.
7: Ah, ya.
0: Es como que el campeón...
7: Lo encuentro medio raro, porque si en el primer partido O'Higgins hubiese perdido con Bahía de inmediato, no agarra nada.
0: No, pues, pero eso es en el partido internacional.
7: Entonces, ¿por qué lo va a ceder?
0: Explícame eso,
7: ahí me quedé con la duda, Cuña.
0: Es que tú te enredaste porque si sale en el torneo oficial...
7: Sale quinto,
0: claro,
7: va a ser parte de los equipos chilenos que están ya en Sudamericana.
0: Pero no iría a Sudamericana, cediendo su lugar al que sigue en la tabla, porque O'Higgins ya está clasificado a un torneo internacional.
7: No lo entiendo. Mi cabeza hoy día, Cuña, la verdad, permíteme. Y además cuando venía caminando y te escucho que estáis tan alarmista, no, fue terrible.
0: El puesto, terminando,
7: hoy día no estoy en condiciones de nada.
0: ¿Para el subcampeón o se corre un puesto en el torneo nacional? El subcampeón de la Copa de la Liga no recibe nada. Eso ya quedó claro.
7: Sí, el subcampeón nada.
0: Nada.
7: El que pierde la final, nada.
0: Nada. No clasifica a ninguna parte. Por eso te decía, lo que pasa es que se da como la norma que antiguamente acontecía, que dependiendo de la ubicación en la tabla, por ejemplo, si el segundo es Católica o la U, ya están clasificados Copa Libertadores. Y si ellos eventualmente estuvieran, por ejemplo, participando en la Copa de la Liga, cede los lugares que están. O'Higgins pasaría exactamente lo mismo. Si sale campeón de la Copa de la Liga, ya tiene el cupo internacional para Copa Libertadores. La única forma de cambiar ese cupo es que O'Higgins fuera campeón del torneo para entrar a fase de grupo directamente. Pero de lo contrario, ya está en Copa Libertadores y no puede jugar por Copa Sudamericana. Por eso te digo que corre la ubicación en ese sentido.
7: No, yo no hablo más de eso, que la aire, no, estoy súper colgado.
0: Por acá, ¿qué nos dice?
7: Por favor, que Ricardo Bando venga al programa, por favor.
0: Maestro Nano nos dice por acá, hola, ganamos 2-0 a la Calera. A ver si lo puede anotar.
7: ¿El Maestro Nano?
0: Maestro Nano dice 2-0 a la Calera, suerte. ¿Quién más? Gerardo Toro. Chiquillos, ¿saben por qué estamos citados al tribunal? ¿Qué es el checklist? ¿Qué es el checklist? O'Higgins está citado al Tribunal de Penalidades la próxima semana.
7: No tengo idea.
0: Denuncia. Oye, de la gerencia de ligas por el checklist.
7: Mira, me acaban de decir que no vamos a tener la opción de conversar con Pablo García, que recordemos es el gerente de O'Higgins, que ya no está Ricardo Udón. Y me dicen que no vamos a poder conversar con él por motivos del club, digamos. Así que... Dentro de varios temas era ese, conversar ese tema del checklist y otros temas más, el tema del sponsor, qué sé yo. Y otra información para corroborarla que la vamos a entregar luego de la pausa. Oye, ¿cuánto dijo el maestro Nano?
0: 2, te doy al tiro. El maestro Nano dice que O'Higgins gana 2-0.
7: 2-0, dice el maestrito Nano.
0: Carlos nos dice, hola, buenas tardes, buen programa. O'Higgins gana 2-0, también dice Carlos.
7: Carlitos.
0: Carlos.
7: ¿No tiene apellido Carlos?
0: No, Carlos Acecas.
7: Carlos Acecas.
0: Sí.
7: Gana 2-0.
0: Sí.
7: Muy bien. Oye, que hay cantidad de gente para ganarse las empanaditas. 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
0: Sí.
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0: Vamos a la pausa, volvemos.
8: Bueno, ¿y cómo anduvo en el casino? 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

0: 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Oye, ¿cuándo juega Tabilo?
1: En 14:30 decía el horario inicial.
0: No va a enfrentar al australiano Alexei, este que tiene apellido de remedio.
1: Claro.
0: Alexei Popirín.
1: Exacto.
0: En la segunda ronda del US Open, el duelo está programado para el tercer turno en la cancha 7.
1: Claro.
0: Ya. O sea, cerca de las 14:30, un poquito más allá.
1: Es lo que se había anunciado previamente, por eso te decía, hay que ver si esto se mantiene o tiene modificación.
0: Uy, qué bonito partido. Si gana Tabilo, tiene que enfrentar al ganador del alemán Alexander Zverev, número 2 del mundo, o el francés Quentin Halys, 52 del mundo.
1: Digamos que en la cancha 7 no hay nadie hasta ahora jugando.
0: Ah, está vacía ya, porque viene a jugar el tiro.
1: Entonces, si está programado a esa hora, claro, tendría que comenzar a la hora prevista entonces. Oiga, Walter nos dice que a pesar de la consulta que él hizo para que, tema complicado como mencionó él, dice que gana 1-0 O'Higgins.
0: ¿Quién dice eso?
1: Walter.
0: Walter.
1: Para que lo note.
0: 1-0 nomás.
1: Sí, 1-0.
0: Apretadito.
1: Sí. El domingo debe ganar O'Higgins 3-1, dice Marcelo.
0: ¿Quién dice eso?
1: Marcelo.
0: Marcelo dice... No lo tengo, Marcelo.
1: 3-1.
0: Búscala.
1: Por acá esto Rodrigo Rivera dice, qué lástima, este año don Pablo Hoffman siempre tenía tiempo o se hacía el tiempo para aclarar las dudas. Ahora los nuevos no quieren hablar. Ojalá hablen cuando se requieren para dejar claras las dudas, dice Héctor Rivera.
0: Yo también, Héctor, echo mucho de menos a don Pablo Hoffman, que para que él no sepa, ya no es el presidente de O'Higgins, por si no lo sabían. Fíjense, muchachos, que esta semana hubo esa reunión tradicional, habitual, para programar, planificar lo que es el partido del fin de semana. Y todos los partidos, a mí me parece que las autoridades locales, el club y todo el mundo lo toma de la misma importancia, sea cual sea el rival, sea cual sea la instancia. Esta instancia es, me parece a mí, una instancia importante y lamentable al mismo tiempo, porque no es un partido para ver si quedamos en la punta del campeonato, sino que para zafar de esos 3 puntos que hoy día O'Higgins tiene en distancia con Cobresal, que es el penúltimo del campeonato. Y hay un tema que a mí, y aquí yo voy a hablar como, si me permite, Washington, usted que jefe y está conduciendo acá el programa, como hincha. Y ya con los 30, oye, este septiembre cumplo 30 años haciendo esto tan bonito que Dios me dio la opción de hacerlo. El reporteo y luego como periodista. Gracias a Luis Cáceres que me llevó al programa Viva el Deporte, que él conducía y que lideraba como director. El año 96, fíjate. Si fue el año 96 cuando me llegó Lucho. Cuando habló un día conmigo y me dijo, oye, ¿sabes qué? Necesito a alguien que me haga estudio, que me vea estadísticas, que escuche otros partidos y nos vaya informando mientras nosotros estamos en el partido de O'Higgins, me dijo Lucho.
1: Qué particular el año, porque ese mismo año yo entré a trabajar a O'Higgins.
0: ¿En el 96?
1: Sí.
0: Ah, mira.
1: En abril del año 96.
0: Ya, yo en septiembre del 96, mira. Lucho me llamó. Pues yo estaba haciendo un programa con Manuel Villagra. O sea, yo era un panelista de Manuel Villagra con la primera profesión que tuve. Y ahí... Lucho me conoció por mi padre, digamos, que conocía a mi papá. Y ahí me dijo, ¿qué te parece? Y Waldo Correa me dijo a mí, haga estudio nomás, compadre. No, no se entusiasme con ir a cancha, como todos querían estar en cancha.
1: Claro.
0: Ah, ir a sacarse fotos con cuando venía Colo Colo, los que eran colocolinos y todo eso.
1: Estar in situ, como decían.
0: Claro, claro. Y yo no me llamó la atención de inmediato. Como era la primera vez que hacía radio, jamás había hecho radio, jamás. O sea, haber estado con Manuel Villagra me ayudó mucho, ya. Bueno, dicho eso, los que ya llevamos tiempo y somos viejos en este tema, sabemos que un partido no es lo mismo con los elementos de animación, con los lienzos de la trinchera, con estas cuncunas que también fueron en algún momento aprobadas, y con los instrumentos de viento o de percusión que se llevan para alentar al equipo. Y no es solo en O'Higgins, sino que en todos los estadios. Yo lo veo en Santa Cruz, con su barrita ahí, siempre fiel. ¿Qué decir Magallanes?
1: Fíjate,
0: lo veo en Curicó, con los marginales. Puf, el otro día habían como 2 grados y habían como 5 gallos de los marginales a guata pelado. Y yo estaba, pero congelado ahí, no, en la pista.
1: Y fíjate tú ayer, pues un partido se jugó sin público y ahí ya te marca
0: lo ¿cuál que
1: el de Coquimbo con la U de Conce.
0: Tienes razón.
1: Y con lo que significa la hinchada pirata, claro, más allá de su comportamiento, no estoy hablando
0: de algunos pelotudos que
1: estoy hablando
0: se comportan
1: de lo que significa el aliento, los instrumentos y todo lo demás.
0: Es otra cosa.
1: Incluso ayer Héctor Jona le decía a Caputo, más despacio porque
0: se escuchaba clarito todo lo que le decía Caputo a Jona. Sí. Bueno, la cosa es que este domingo tampoco van a haber elementos de animación, muchachos.
1: Ya.
0: O sea, este domingo no debiera haber nada, ni lienzo, nada, absolutamente nada, ni papel picado, ni una cuestión. Chuta, ya pasó esto con Palestino y también con Limache, po. Y los que estuvimos ahí, yo con Palestino no estuve, pero sí con Limache, pucha, perdimos 3-1, Limache jugó re bien, nos marcaron los goles, O'Higgins no pudo reaccionar, y más encima, estaba helado, recuerdo, porque me tocó hacer cancha ese día, estaba heladísimo, sí. Y la trinchera cantó, lo apoyó a rato el público cuando O'Higgins hizo el gol y todo, pero no fue lo mismo, y eso lo sabemos. Y en todos los estadios pasa lo mismo. El gol, cuando te van ganando, el gol reanima al público. No en todos los estadios el público reanima al equipo. Eso es así porque estamos en Chile.
1: Sí.
0: Eso es así.
1: Si ya, el equipo levanta al
0: equipo. Querámoslo o no, eso es así. Eso es así. A veces el plantel jugando va y calienta el ánimo del hincha. Entonces este domingo no va a haber de nuevo elementos de animación. Y en la reunión de esta semana me enteraba que O'Higgins tampoco, digamos, al menos hacía la pregunta de, pucha, ¿podemos tener los elementos de animación este fin de semana? Por la trascendencia del partido, por lo que significa hacer sentir a La Calera como equipo de visita, con presión, con alientos, porque no lo digo yo, lo dicen los técnicos y lo dicen los futbolistas. Ayuda mucho. Mira lo que quedó en la historia cuando Bielsa dijo que le encantaba cómo la hinchada chilena cantaba y alentaba a su selección. Sobre todo hizo mención, y lo voy a decir porque fue verdad, cuando la Garra Blanca alentaba a su equipo. Bielsa lo dijo cuando estuvo en Chile. ¿Ah? Entonces, ¿qué quiero decir? Que no podrá haber una alternativa de que las autoridades reevalúen la posibilidad de admitir los elementos de animación, porque hay que decir que los que tienen castigado la trinchera es la delegación regional. ¿Ya? Y con justa razón, porque no se portaron bien con los fuegos artificiales en un partido anterior, en algo que estaba prohibido. Y eso es real. Sé también que los líderes de la trinchera le enviaron carta a las autoridades, más allá de hacer un mea culpa, como barra, más allá que también son 2, 3, 4, 5 y no toda la barra la que incurre en la anomalía. Hicieron llegar una carta en donde dicen, ¿saben qué? Pucha, necesitamos el aliento de nuestro equipo, necesitamos llevarlo, estamos ahí, hacemos un compromiso. Eso lo dijeron ellos, que se comprometen a poder manejar a estos tipos que se salen de madre, y así como en Coquimbo hubo 2 o 3 que tiraron esas bombas de estruendo a la cancha, evidentemente el grueso de la barra pirata debe castigar a esos tipos porque hoy día complicaron a todo el mundo.
1: Claro.
0: Imagínate ayer un partido sin hinchas en
1: sí,
0: Coquimbo.
1: Sí. Y se nota.
0: Y yo ni siquiera estoy hablando de plata, Lucho, porque yo sé que tú siempre involucras el tema del dinero, que es importante en el fútbol, pero yo no estoy pensando en el dinero, estoy pensando en que cuando la hinchada no está, es el futbolista que lo siente. Si estoy pensando en el futbolista, en el ambiente, en la fiesta del fútbol. O sea, nosotros estuvimos diciendo esta semana que ojalá la dirigencia bajara algunas luquitas la entrada para que fuera el hincha de O'Higgins, que no es socio y abonado, para que vaya al espectáculo, se entusiasme y finalmente se haga abonado y se haga socio. Si yo creo que lo mejor es ser abonado y ser socio. Yo creo que es lo mejor. Pero hay gente que no lo hace y no va nomás, po. Entonces, para este domingo, que es un buen horario, es un buen día, tú ya dijiste que la temperatura va a estar grata, entonces va a ser un partido como bien ochentero, a las 3 de la tarde, como íbamos todos nosotros al estadio con nuestros padres. Entonces, no habrá opción de que se pueda reevaluar entre hoy y mañana la opción de que se vaya con elementos de animación para hacer de esto, Lucho, la fiesta que siempre sabemos que hacen los chicos de la chicos y chicas, ¿ah? Yeah. Porque también hay muchas chicas también alentando en la trinchera. A mí me parece que es importante, ¿sabes qué? Porque primero para demostrar el comportamiento de estos muchachos y muchachas y luego irradiarlo en todo el estadio y hacer sentir al futbolista O'Higgins, hacer sentir a Bow. Imagínate, Bow va a jugar contra la Calera, pues, y él jugó en la Calera, pues.
2: Claro.
0: Y la Calera, en la primera rueda le íbamos ganando 3-0. ¿Y cómo? ¿Nos perdimos? ¿Empatamos?
1: No, empatamos a 3.
0: Empatamos a 3, pues, viejo. Entonces, pucha, yo creo que es necesario. No sé si con esto me estoy quemando, responsabilizando mucho, no. Porque después le dan permiso y se mandan otra embarrada y me van a echar la culpa a mí. Porque.
2: No, pero.
0: Digamos, no sé, pero me da lo mismo. La verdad que yo quiero que haya instrumentos
2: de
0: lucha.
2: ¿Y esto depende exclusivamente de la directiva del Club O'Higgins?
0: No, de la delegación, Lucho. Sí, ellos son los que castigan. Ya. Sí, claro.
2: Delegación
1: presencial. Ellos, hay informes de por medio.
0: Ellos son los responsables de la seguridad junto con Carabineros y en coordinación con la empresa de seguridad, con O'Higgins, con Codelco, ¿te fijas? Y está bien si no podemos permitir que sigan pasando hechos que están completamente prohibidos, y yo estoy de acuerdo. Pero a lo mejor, pucha, uno se pisa la cola haciendo este llamado. O sea, si es que la delegada, su gente, su abogado, no sé quién tendrá que ver, puedan reevaluarlo y tomar en cuenta esa carta que la trinchera hizo. Y volver a este domingo a los elementos de animación, o sea, yo creo que es fundamental desde el minuto uno sentir eso y que finalmente O'Higgins, más encima, imagínate marcándole un gol ante los 15 minutos, o sea, todo se puede dar, pues esto es fútbol y el fútbol podrá cambiar mucho, pero los factores que tú dices son los mismos en todos los estadios, todos los estadios. Además que cuando de repente miro para el lado y veo que en el clásico entre Colo Colo y la U pasó de todo, pues, viejo. Tiraron de todo, po. Fuegos de artificiales no sé cuánto rato cuando salió la U a la cancha, po. ¿Y hay algún castigo por eso, no? ¿Hay alguna citación por eso, no? No, alguien me va a decir, es que están autorizados. Ay, ¿por qué autorizan eso y no acá en Rancagua? No sé si estaban autorizados.
2: No.
0: Pero no hubo nada, pues, viejo. Ni un castigo. Lienzo, que no sé qué, gigantografía, fuegos artificiales. Y no pasa nada, pues, viejo.
2: ¿Será que cuesta más?
0: No cuesta nada, no es que cueste, Lucho. Son intereses, son arreglos, amigotes que están ahí, se arreglan entre ellos. Ya, hazlo nomás, total, yo me miro para el otro lado. Si eso es, Lucho.
2: Ya, de acuerdo.
0: Si eso es, mira, no se demoraron nada en castigar a la barra de Coquimbo. Acá a O'Higgins tampoco, no se demoran nada. ¿Te fijas? Entonces, no sé.
2: Bueno, y también, Roberto, pedir, ¿no es cierto?, a aquellas personas que están haciendo eso, que al final están perjudicando a la institución, hacerles ver lo que están causando.
0: Ya, ¿tú crees que con esas lindas palabras un cabro que fue capaz de levantar una cosa privada te va a entender?
2: Bueno,
0: no. Pero Lucho, yo te respondo, no.
2: Ya.
0: Son los líderes de esas barras los que tienen que sacar a sus malos elementos.
2: De acuerdo.
0: Y por último, si ese tipo se equivocó, y en la interna de los liderazgos dijeron, ya nunca más, listo, nunca más. Creámosle, pues nunca más.
2: Ya, claro.
0: ¿Ah? Pero no te van a hacer caso así, pues, mijito. No tire los fuegos artificiales. Ah. Mijito, no lleve la bengala, por favor. Eso no
2: porque,
0: te. No.
2: Porque fíjate que ya para encender un fuego artificial se necesitan dos personas.
0: ¿Por qué? ¿Tú has encendido fuegos artificiales?
2: Porque, digamos, ahí en el estadio, ¿no es cierto?, alguien lo está filmando y el otro le está metiendo el foco.
0: El Lucho.
1: Sí, pero.
2: Claro.
1: Pero puede ser, pues, sí. Claro.
0: No sé.
1: Que muchas veces y alguno ahora tapa a otro, y se esconde detrás de otro.
2: Y van a estar vueltos. Sí, hacia...
0: No. Sí, mira, la imagen que tú me haces meterme en mi cabeza es muy clara y te la doy, Luchito.
2: Claro.
0: Pero cuando uno, dos o tres lanzan fuegos artificiales, todos los que están alrededor son cómplices pasivos.
2: Sí, de acuerdo.
0: Todos. O sea, si al lado mío un gallo va a tirar una botella este fin de semana y yo no digo nada, soy un cómplice pasivo.
1: Exactamente.
0: Hoy... Yo tengo que hacer algo.
2: Claro, claro.
1: Perdón. Sí. Oscar dice que O'Higgins gana 3-0.
0: ¿Oscar cuánto?
1: Oscar Salas.
0: Muy bien.
1: Oscar Salas dice que gana 3-0.
0: Oscar Salas dice 2-0.
1: Sí.
0: Muy bien. Déjame. Usted me tiene que decir tres veces las cosas, coño, así que...
1: 3-0, Oscar Salas. 3-0.
0: Ah, viste, era 3.
1: Sí,
0: ¿viste?
1: Es que por eso lo busqué nuevamente.
0: Ok.
1: Por acá, ¿quién nos dice? Es Ricardo González, que nos manda un audio de 4 minutos.
0: Ya dale.
1: Sí, no soy partidario. Ya, vamos.
3: Hola, buenas tardes, muchachos. Oye, bueno, respecto del tema de O'Higgins siempre, que es lo que nos convoca, es lamentable la situación que estamos pasando con este equipo. Me quiero referir principalmente al tema de qué tan conveniente es para O'Higgins en las actuales circunstancias y con la dirigencia que tenemos, ¿ah? que prácticamente tenemos que, para que contratar a algún jugador de calidad, tiene que irse otro de calidad. Si no, ni pensar que vamos a retener algún jugador que se haya destacado y vamos a traer algunos refuerzos de calidad para ir generando un plantel de, realmente de peso. Entonces, en esas condiciones, con una dirigencia que piensa de esa manera, yo veo que clasificar a copas internacionales, a propósito de la situación que estamos viviendo ahora en el campeonato nacional, en términos de puntaje, clasificar a un campeonato internacional en estas condiciones es un arma de doble filo. Casi diría que a O'Higgins no le conviene, porque claro, o sea, este año O'Higgins participó, lo hizo en forma bastante digna, tuvo una buena participación, pero resulta que todos los beneficios de esa participación, en definitiva, se los lleva, lo aprovecha la dirigencia para hacer buenos negocios, ¿ah? Se van los jugadores que se destacaron, probablemente a fin de año se van a ir un par más de los que más se destacaron, y en esas circunstancias el equipo se despotencia, y como se fueron un par de jugadores más o menos, bueno, tienen que traer otros para poder reemplazar. Pero esa es la dinámica, esa es la leitmotiv, digamos, en que se mueve esta dirigencia. Lamentablemente estamos viendo o estamos asistiendo a una dirigencia, la dirigencia nueva, digamos, está pareciéndose mucho a la que se fue, pues, a la de los señores Aumor. Y en esas condiciones, vuelvo a insistir, clasificar a un torneo internacional es un arma de doble filo. Porque lo único que sacan beneficio, si es que no llega bien, son los señores estos que quieren hacer puro negocio, no quieren subirle, digamos, el pelo al equipo, ¿ah? Darle más valor agregado al equipo. Y vamos vendiendo y vamos trayendo jugadores para reemplazar a los que se fueron. Y más encima los traen a destiempo. En esas condiciones no conviene clasificar a competencia internacional. Porque si no va a pasar lo mismo que está pasando ahora. Que estamos jugando, y esto es una contradicción total, estamos jugando por no descender cuando tuvimos una excelente campaña durante el año. Y eso no es presentable, digamos, no es aceptable. Realmente lo considero fuera de toda lógica. Que tuvimos una tremenda campaña, logramos hacer... conformar un plantel bastante competitivo y en este momento estamos jugando por no descender. ¿Qué les parece? ¿Ah? Insisto, lo dejo planteado sobre la mesa, digamos, el tema. Clasificar para mí en este momento a una copa internacional, para O'Higgins, no nos conviene. Si vamos a estar así. La idea sería que los dirigentes, insisto, puedan ir potenciando el equipo torneo tras torneo para poder ir conformando un plantel de jerarquía que nos permita enfrentar todos los torneos y no este negociado que se tiene ahora. Un abrazo, buenas tardes.
1: Ahí estaba. El audio.
0: ¿Quién es?
1: Ricardo González.
0: Ah, Ricardo González, nuestro amigo que nos escucha en Ñuñoa, me parece. Sí, sí, está bueno el tema, Lucho, sí, para excelente. Ponerlo en un debate interesante, excelente. Porque él plantea 3 o 4 cosas dentro de su comentario. Algunas él las afirma, para no meter el mismo error que cometí con el otro auditor, el señor que se quedó.
1: Flume.
0: Y él las afirma y otras las pregunta. ¿Verdad? Yo creo que siempre O'Higgins debe estar en torneo internacional. Siempre. Ahora, ser dentro de los mejores en cualquier ámbito, vas a ser siempre mirado porque eres algo estás haciendo bien, que siempre estás dentro de los mejores. Y eso la gente del entorno, de la industria, en este caso del fútbol, lo mira. Ah, Sarrafiori y Pancho González. Listo. Claro, inalcanzable económicamente para ningún equipo, para cualquier equipo chileno, Por eso no llegó a Católica, porque se decía que Pancho González lo estaba viendo Católica, se decía que Serra Fiera lo estaba viendo Colo-Colo. Al final, ni uno ni lo otro. Ambos a México. ¿Verdad?
2: Claro.
0: Pero a nuestro amigo de Ñuñoa, si O'Higgins gana la Copa de la Liga, si O'Higgins se mantiene en la Primera A, si llega a una final de Copa Chile, y me voy a poner muy pesimista, optimista, quiero decir, y la gana, ¿tú crees que no van a mirar? Oye, mira el lateral derecho que tiene, el otro día hizo un gol. Mira los centrales, los dos son argentinos, re bueno. Mira Yáñez, ¿ah? Revivió en O'Higgins después de haber hecho un periplo más o menos en Argentina. Mira Arnaldo Castillo, el mejor. O sea, no es menester que se lo lleven. Obvio. Obvio que se lo van a llevar.
2: Yo creo que ahí está la gran diferencia. En que esta directiva lo mira totalmente como negocio. En cambio, la directiva de Abumor, ¿no es cierto? Era parte del negocio, pero también se fijaban, ¿no es cierto?, en el hincha de O'Higgins.
1: Pero el crecimiento del club.
2: En el sentido de no vender las figuras, sino que de hacer un buen plantel. Ya. Pero de no vender la figura. Ahora, vender una figura significa, ¿no es cierto?, a lo mejor tener los medios para hacer una buena competencia, sí, claro, el año que viene.
0: Sí, claro.
2: Totalmente de acuerdo. Mm. Pero yo creo que en este momento no se mira eso.
0: Y además que hay otro tema, que lo que dice nuestro amigo Ñuñoa, hace unos 30 años atrás, efectivamente los clubes que no eran sociedades anónimas, cuando vendían un futbolista, era para que el dinero traer otro. Claro. Eso sí ocurría, lo vivimos tú.
2: Claro.
0: Tres, y disculpen la referencia, pero los tres que estamos aquí sabemos que es así.
2: Claro.
0: Sabemos que entraban las luquitas a la caja y los dirigentes de la época, corporación sin duda la mayoría, ya, con esto
1: tenemos.
0: Es que faltaba un lateral, listo, estas luquitas para el lateral, claro. O el arquero, esta otra. Hoy día no, pues. Hoy día no. Hoy día esas platas van a bolsillos de empresarios, que son los dueños, que mantienen, claro. Lo ocuparán en otra cosa. Y luego, cuando haya que decir, oye, hay que contratar, bueno, sacamos de otro lado. O sea, si eso es así hoy día.
1: Ahora, las instituciones hoy crecen por el Producto Interno. Y ese Producto Interno vendría siendo las canteras.
0: Algunas, por supuesto.
1: Claro, entonces,
0: algunas,
1: mirado,
0: por supuesto.
1: Claro, las que más trabajan en ese aspecto. Por eso...
0: O las que mejor trabajan, claro, en Washington.
1: También. Y en ese aspecto, esto de participar en torneos internacionales es generación de recursos para esa instancia.
0: Lucho lo dijo ayer cuando habló de la vitrina.
1: Claro.
0: Ah, que un jugador jugaba mejor cuando veía un torneo internacional. Por lo tanto, está bien que se haya vendido Serra Fiora y.
1: Yo hoy la vitrina no pasa por intermediarios, es una vitrina venta directa.
0: Y sobre todo con esta administración, claro. Que el dueño mayoritario es un representante futbolista. Claro. Así que por lo tanto, el negocio está aquí a la mano. Está a la mano.
2: ¿Y su fin cuál es?
0: Ganar dinero, po. Ganar si dinero, es el fin, claro. Último, po. Obvio, claro. Po.
2: En cambio, antes, por lo menos las directivas de acá, de nuestra ciudad, ¿qué es lo que se buscaba? De que el hincha fuera al estadio, tuviera momentos
1: de ganar dinero también.
0: Y reinvertir el dinero.
1: Y reinvertir dinero siempre ha estado partícipe de la historia.
0: La diferencia que era en una corporación era ganar dinero para reinvertirlo.
1: Claro, para seguir manteniendo.
0: Porque ningún dirigente se podía quedar con el dinero.
1: No, claro.
2: No era división.
1: Con eso mantenían con vida al equipo y lo proyectaban para el año completo.
0: Sí.
1: Por acá nuestros amigos, dice Gonzalo, dice para eso los representantes de la barra, en relación al tema barra que decías tú, debieran acercarse a las autoridades más que enviar una carta o correo. Ese tipo de trámite, lo mejor es hacerlo presencial.
0: Bueno, es que yo no desconozco si lo hicieron al auditor, pero
1: Gonzalo,
0: yo estoy hablando del hecho que me enteré en la reunión de esta semana y que esas cartas existen. A propósito de una forma también formal de hacer ver alguna situación. A lo mejor la trinchera quiso ir y le dijeron, no, mejor mándeme un correo. No lo sé. El hecho fue que está el correo. Ahora, ¿a O'Higgins le interesa que vuelvan los elementos de animación? Eso me asalta como duda. Por eso quería conversar como programa con el gerente. Porque, por eso pregunto, o sea, ¿se habrán hecho gestiones? ¿El club considerará pertinente, importante, trascendente tener los elementos de animación para cambiar la fiesta, el aire, el ambiente y alentar y alentar y alentar? No sé. Esa es una idea netamente mía y como programa la manifiesto, pero no lo sé, porque yo creo que el castigo fue duro para la trinchera.
2: Claro.
0: Y coincidió con estos momentos delicados de no ganar de local por el torneo nacional.
1: Perdón, el mismo Gonzalo dice, y al hincha del audio de los cuatro minutos, siempre va a convenir clasificar a copas internacionales. El fútbol es un negocio a nivel mundial. Si el club quiere vender a mitad de año, ellos sabrán. Ellos ponen el dinero para planificar el año, para contratar a mitad de año. Además, es muy bueno que se fijen en O'Higgins fuera de Chile, dice él. Vamos a ir a la pausa. Esto Rodrigo dice, los delegados son colocolinos o de la UC. Siempre nos castigan y toman malas decisiones. Concuerdo con Acuña. Saludos. ¿Quién más? Hola, Roberto. Parece que tomaron en cuenta su pedido para rebajar las entradas para este domingo. Saludos a todos.
0: ¿Ah, sí? ¿Bajó el valor?
1: 7.500 el valor de la entrada. Israel Celis, dice.
0: ¿7.500 para el que no es socio?
1: Claro, la galería. 7.500.
0: Ah,
1: no sé si está más caro. No sé si está más caro, la verdad.
0: Yo encontré 7.500 como elevado. O sea, 5 luquitas, pucha, ya estamos bien. Con la galera ahí, 5 lucas, ¿no?
1: Claro.
0: Con la Rengo, 5 luquitas.
1: Ah. Sí, yo esperaba que fuera así. Pero bueno, no sé. Vamos a la pausa, por favor, rápidamente.
0: Por ejemplo, Concepción este fin de semana tiene una promo que a la vuelta se lo comentamos. Va.
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5: El presidente José Antonio Kast recibe en La Moneda a su par argentino Javier Milei en su primera reunión bilateral en Chile. La cita estará marcada por la tensión sobre la soberanía del Estrecho de Magallanes y coincidirá con su participación en el Foro de Madrid. Contraloría detectó graves irregularidades en la campaña de influenza 2024 del MinSal. Más de 760 y 2.000 dosis vencidas sin distribuir generaron un perjuicio fiscal de 3.640 millones de pesos, además de millones de vacunas sin trazabilidad y 208 registros de personas fallecidas inoculadas. Gendarmería confirmó que los imputados del clan Chen seguirán en prisión preventiva bajo régimen de máxima seguridad en la cárcel de Talca. La Corte de Apelaciones de Iquique revocó su traslado previo, ratificando la facultad penitenciaria exclusiva sobre estas decisiones.
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8: Horas con 20 minutos, seguimos en Fuera de Juego a través de Radio Bienvenida. Juan Reyes nos escribe por acá, dice: hola muchachos, buenas tardes. Este partido del domingo, Higgins debe ganar sí o sí a Unión La Calera, sea cualquiera el resultado. Amigo, dice, un favor, ¿podrían saludar a su sobrina, Constanza Belén Manríquez Carrera, que hoy se encuentra de cumpleaños, 23 primaveras? Cumple. Constanza Belén Manríquez Carrera, hoy está de cumpleaños, saludos, envía Juan Reyes. Por estos 23 años que cumple. Así que saludos para ella, que lo pase muy bien en este día. Por acá, buenas tardes, amigos de Fuera de Juego. Nuestro amigo Guillermo Letelier nos manda la programación de partidos para el día de hoy. El Toulouse, en la Liga 1, enfrenta al Lille a las 14:45 horas. La Liga Española, la Real Sociedad, recibe al Celta de Vigo a las 15 horas. Por la Copa Italia, el Cagliari enfrenta a Hellas Verona también a las 15 horas. Y por la Copa de Brasil, Grêmio a las 19 horas enfrenta a Internacional de Porto Alegre. Ahí está la programación que nos envía nuestro amigo Guillermo Letelier. Y dice: y los de Santiago tiran muchos fuegos artificiales y de ruido y no les dicen nada. Y dice Guillermo: 3-1 Roberto Rojas.
9: ¿Guillermo cuánto?
8: Letelier.
9: Muy bien.
8: 3-1 dice Guillermo Letelier. 3-1 gana Higgins. ¿Quién más? ¿Quién nos escribe por acá? Pedro Sepúlveda dice: consulta, en el contexto de que el dueño del club es el representante más influyente de Sudamérica, con un club sano institucionalmente, con recursos extra por participar en copas internacionales, ¿no se puede pensar en tener un plantel para ser campeón y no solo ver qué pasa cada año? Pregunta él. ¿El negocio no da pensando en grande?
9: Sí, lo que pasa es que seguro que también esa pregunta que usted hace, auditor, se la hacen todos los dueños de clubes todos los años. O sea, el Madrid hoy día trajo futbolistas para acompañar a Mbappé, a Vinicius, y con eso pretenden ser campeones. Y si no lo son, claro, ¿qué vamos a decir? Oye, los jugadores malos, oye, que son malos los dirigentes. Invirtieron una enormidad de dinero, ¿verdad? Lo mismo hizo el City, el Liverpool, el Barça, todos. Y O'Higgins en su medida también. Pues. Colo-Colo en la suya, Católica en la suya. Entonces, yo soy de los que creo que tener dinero, mucho, para traer futbolistas y armar un equipo no significa que ya tienes asegurado la opción, por lo menos, de ser campeón jamás. Sí, de querer serlo, estaría demostrándolo en cierta manera, ¿no? O sea, no es lo mismo traer un argentino como los que traía Furtwängler o Hills a traer a Walter Bow. No es lo mismo, derechamente.
8: David Michea nos dice: buenas tardes, en mi trabajo hice la consulta a la IA, a Inteligencia Artificial, sobre el resultado del encuentro de O'Higgins versus Unión La Calera. Ajá. Y me respondió que el marcador más factible es un 1-1.
9: ¡No!
8: Y lo más factible, un triunfo ajustado, que gana O'Higgins 2-1. Para este resultado se acompañó la tabla de posiciones, estadísticas de los partidos ya jugados por ambos equipos y estadísticas históricas de ambos clubes. Ojo, es solo una apreciación tecnológica, dice él.
9: Sí, por supuesto. ¿Ah? Por supuesto.
8: ¿Había dado resultado David ya?
9: ¿David cuánto?
8: ¿Michea?
9: No lo sé, pero lo anotamos. Si es que se repite, obvio que lo vemos. David Michea, ¿qué dijo?
8: El 1-1 por la inteligencia artificial.
9: Dame un resultado que David Michea diga, po. Porque él dijo dos, po.
8: Que los dos son por inteligencia artificial. No.
9: Tiene que postular con uno nomás, tiene que concursar, pues, Davidito.
8: Fernando Caldera nos dice por acá: hola, totalmente de acuerdo con el auditor que plantea la venta de los mejores jugadores. ¿Por qué Católica no vende a su mejor jugador? Pregunta él. ¿Cómo lo hace O'Higgins? La Celeste gana 2-0, dice Fernando Caldera.
9: Ya, pero ¿sabemos de que si algún equipo quiso a San Pedri? ¿Sabemos sí. eso?
8: No sé.
9: Yo no lo sé.
8: Fernando Caldera, 2-0.
9: Fernandito Caldera, muy bien.
8: Ancelotti nos manda un audio que dice: Ancelotti, lo pasamos a escuchar.
3: Hola muchachos, saludos a todo el panel. Bueno, lamentablemente nuestra hinchada está castigada por diversos motivos. La claridad que otras hinchadas más hacen menos y no lo castiga. Es una realidad en todo el fútbol chileno, el arbitraje, que hay diferencia en todo el arbitraje. Entonces, como a nosotros prácticamente nos hacen trampa, vamos, como dice el dicho, echa la regla, echa la trampa. Veamos si no se pueden echar los bombos, los lienzos. Veamos cómo no podemos infringir esa ley. Y veamos cómo podemos alentar de forma distinta al equipo para que se sienta la localidad. Ahí dejo el debate para que las demás personas que opinan, ustedes mismos ahí en el programa, se nos ocurra una idea. No sé, por poner un ejemplo, llevemos todo Bucucelo. Por poner un ejemplo loco. Así que eso, pues, muchachos. Y esperar que el domingo ganemos. Yo digo que O'Higgins gana 2-0 para que me lo tenés concurso, por favor. Saludos.
8: Ancelotti dice que gana O'Higgins 2-0.
9: 2-0 Ancelotti.
8: Ancelotti 2-0. ¿Quién manda? Israel Seri nos vuelve a escribir por acá. Dice:
9: 2-0 Ancelotti.
8: Sí, 2-0. Se olvidó decir que era una ironía. Ah, claro. En relación a lo que decía anteriormente del tema de las entradas que no la bajaron. Los mismos precios de siempre y la rengo para la visita, dice Israel Seri. ¿Quién más nos
9: escribe? Escuchemos algo que me pareció muy, muy pintoresco, muy bonito, muy, muy bueno. De Deportes Concepción, lo dije en antes. ¿Cómo promocionan el partido del fin de semana que tiene Deportes Concepción?
8: Ya.
9: Mira, escuchémoslo.
4: Sí, la radio está con un sonido raro, ¿eh? No sé si la están escuchando. Ahí está. Comenzó el mes de la patria y lo iniciamos todos juntitos. Porque no hay nada más chileno que venir a ver al Conce, pariente. Te esperamos este viernes, 20-30 horas, en Collao, enfrentamos a Audax Italiano.
5: ¡Tiquitiquití!
4: Y como estamos en el mes de la patria, niños y niñas ingresan gratis. ¡Vamos este viernes, todos juntitos! ¡Uy, uy, uy!
9: ¡Qué buena! Larry Day haciendo esa promo para el club.
8: Salió el show.
9: Con una manta de color lila, muy bonita. Y ahí está, pues. Yo creo que cada empresa tiene sus necesidades, cada empresa tiene sus políticas y cada empresa tiene
8: su forma de formar.
9: Claro, porque la Sociedad Anónima León de Collao en Concepción siente que vayan las niñas y niños gratis al estadio no es perjudicial. Y lo hacen. Y el club genera una
10: cercanía.
9: Cercanía y genera una publicidad, un marketing de este nivel que yo digo, debe ser sencillo hacerlo, por eso se hace. Y que entretenido. ¿Sabes cuántas visitas tiene? ¿Cuántos me gusta tiene?
8: ¿Más de 1 millón?
9: No, 27 mil.
8: Ah, ya.
9: 27 mil.
8: O sea, igual tiene su...
9: O sea, 20, o sea una cantidad enorme por sí, Washington. Claro. 27.000 personas que estén mirando esto, que lo hayan visto. Tiene 964 comentarios, 1.063...
8: ¿Reproducciones?
9: No, cuando se reenvía.
8: Ah, ya, vale.
9: Y 6.974 reenvíos, quiero decir. Y 26.003... No, yo lo encuentro muy bueno. Y sobre todo muy bueno que le entreguen para este partido la posibilidad de gratuidad a los niños y niñas. O sea,
8: formas y formas.
9: Sí, sí, está bien. Sí, cada empresa tiene su política y en eso tenemos que aceptarlo y es así nomás.
8: Alexis dice, amigos, no sean pesimistas. O'Higgins con el juego que posee ahora despega. Los partidos pasados ya fueron. O'Higgins siempre debe clasificar a un equipo internacional. A un equipo internacional, o un torneo internacional seguramente, estar en ese negocio hoy. Respecto a lo indicado por el amigo de Ñuñoa, nos guste o no, la plata la ponen los dueños y nosotros solo somos opinantes y nada más. Es fácil opinar con la plata ajena. Vamos este domingo y comenzamos y estaremos entre los 7 primeros. Lo sé y le tengo fe al equipo y a nuestro entrenador. Un abrazo, celeste de corazón, dice Alexis. Felipe Marchán dice, ¿cuál interés deportivo de los Subumor? Pregunta él. ¿No se acuerdan que vendieron a Marín a mitad del año cuando era la figura del equipo?
9: Tal cual.
8: ¿O que en un mes vendieron a Batalla y Alarcón cuando ya estábamos salvados del descenso?
9: Sí.
8: Está bien que no nos gusten los nuevos dueños, pero los anteriores tampoco eran perfectos o desinteresados, dice Felipe Marchán.
9: Tal cual. En horario de tiempo extra, muchachos auditores, ya vamos a volver con todos los mensajes. Vamos a seguir con el concurso. Y con todo lo que es O'Higgins, pero este mes de septiembre hay una versión más de la corrida del complejo El Semillero, camino a Tuniche. Ahí está ubicado el complejo El Semillero y vamos a conversar con Miguel Quilodrán, quien es el gerente de del club, que nos va a hablar a propósito de esta corrida, de esta nueva maratón, si se quiere, en varias categorías. ¿Cómo te va, Miguel?
5: Muy buenas tardes, Roberto, muchas gracias por el contacto. Sí, ya no queda nada para la décima versión de la corrida Tuniche 2026. Este sábado se cierran las inscripciones y ya estamos en 480, acabo de salir del computador, 480 inscritos de los 500 cupos que tienen kit. El año pasado llegamos a 520 corredores, ya estamos acercándonos al número final que tuvimos la versión anterior. Este año tenemos una gran fiesta preparada para toda la comunidad de la región de O'Higgins.
9: La fecha, Miguel, ¿cuándo es?
5: Domingo 27 de septiembre en el Club El Semillero de Granero, ahí en Camino Real 3885, a la entradita de Granero por la ruta H10.
9: Así es, ahí es el lugar donde se inicia todas estas corridas en distintos kilómetros para la familia, para los corredores, y ya vas. Como decías tú, 480 inscritos, 500 son con kit, ¿no? Estos que le regalan una mochilita, un bolsito, una polera y todo eso, ¿no?
5: Polera, gorro, estamos con varios sponsors que están metiéndole productos de alimentación. Sí, son 500 kit lo que tenemos presupuestado. Y los de ahí del 500 en adelante van igualmente con número de corredor y con chip.
9: Ya.
5: Tenemos, Roberto, ahí respondiendo a tu pregunta, tenemos, ¿sí?, 3 kilómetros, 5 kilómetros, 10 kilómetros y 21 kilómetros, que es la distancia mayor, que viene mucha gente de fuera también de la región a competir, a prepararse, ya que el próximo fin de semana siguiente de nuestra corrida, el primer domingo de septiembre, la Maratón de Puma ahí en Viña del Mar, que es súper masiva.
9: Correcto, la primera semana de octubre, ahí es la...
5: Sí, correcto, en la Puma.
9: La Puma ahí en Viña del Mar. Qué interesante, ¿eh?, que entonces vengan corredores de distintas partes del país a poder hacer la previa acá en Tuniche con esta corrida de Semillero en su versión número 10 y finalmente después vayan a la de Viña del Mar, que también es una gran corrida.
5: Sí, una tremenda corrida. Tenemos ya todo preparado, Roberto. Tenemos un show espectacular para que toda la gente vaya también a presenciar esta corrida. Vamos a tener actividades deportivas con nuestro media partner Budo Sport, que es el gimnasio que va a estar ahí todo el día haciendo entrenamiento funcional, baile entretenido, zumba. Todo ya coordinado con el municipio de Graneros, con la municipalidad, a quien aprovecho de extenderle el agradecimiento de toda la colaboración. Vamos a tener ahí seguridad pública, coordinación con carabineros, con bomberos, todo dispuesto para hacer una fiesta del deporte ese domingo 27 de septiembre.
9: Cómo no, agradecer también, por cierto, ¿no?, a bomberos y a carabineros que también se disponen para que esta sea una gran fiesta sin problemas, que los corredores puedan correr las calles que están dispuestas sin ningún problema, así que también evidentemente hacemos el agradecimiento de aquello. Oye, y el complejo El Semillero, me preguntan qué más tiene, aparte de, porque ahí cuando uno pasa camino a Tuniche, uno ve, cuando va hacia Granero, hacia el norte, a mano izquierda, ahí está el complejo, ¿no? ¿Qué es lo que tienen sus instalaciones?
5: Tenemos 3 canchas de tenis de pista dura, tenemos 2 canchas de pádel full panorámicas, tenemos 2 canchas de futbolito de pasto sintético, tenemos una amplia área verde, muy lindo lugar, un restaurante, tu club se llama el restaurante, todo dispuesto para que la familia pueda asistir con precios, Roberto, súper accesibles para la comunidad. El objetivo de este club es que la gente de Granero y todos los alrededores vaya y haga deporte en instalaciones de primer nivel. El futbolito, por decirte, tiene un valor de 15.000 pesos la hora, el pádel 10.000 pesos la hora, el tenis 7.000 pesos la hora, valores súper, súper económicos para que la gente pueda hacer deporte, se mueva y haga actividad física ahí en la comuna de Granero.
9: Oye, bastante económico el futbolito, 15 lucas, porque de verdad las canchas que han arrancado están sobre ese precio.
5: Y mucho, casi el doble. Sí. Y déjame decirte que la distancia desde Rancagua, específicamente yo vivo en Rancagua, hacia el Club El Semillero son 15, 20 minutos, no es más.
9: Sí.
5: No es más que eso.
9: Sí, no, de todas maneras. Así que bueno, ahí hay una cancha de tenis por Lucho, que no es de arcilla, porque como yo no tengo zapatillas para la arcilla, tengo como para la otra pista. Así que ahí podemos hacer un tenis por Lucho Cáceres. ¿Ah? Cancha dura. Así como lo estamos viendo ahí en el US Open, cancha dura.
5: Correcto, la misma superficie del US Open.
9: Sí.
5: Así que ahí, Roberto, aprovecho de agradecer también siempre la disposición y el contacto. Ahí me voy a poner en contacto contigo internamente para poder facilitarle algunas invitaciones para que puedan regalar y sortear ahí a la gente invitaciones de cancha del Semillero.
9: Sí, sería bueno que nos regalaras esas invitaciones y las sorteamos para los grupos de chicos y chicas que juegan futbolito mixto o damas y varones, algún partido de pádel, de tenis. Bueno, Acuña juega pádel, ¿ah? No, nosotros no, con Cáceres somos de tenis, así que...
8: ¿No puedo jugar tenis?
9: No, pues si te dije pádel.
5: Multideporte, sí. Multideporte. Es que se da todos los deportes. No, yo recién hace un ratito me jugué un pádel, ahora a la tarde me juego un tenis, en la noche un fútbol, ¿no? Hay puro deporte en El Semillero.
8: Es que yo tuve que dejar el tenis, Miguel. Porque presté mi raqueta y no volvió.
5: Está buena. No, ahí le facilitamos raqueta, amigo. No,
9: ve, aquí problema, ahí le facilitan para cuya raqueta. ¿Para qué se pone a llorar?
5: Balones.
9: ¿Para qué llora tanto?
5: De todo para poder facilitarle.
9: Vaya nomás.
5: El objetivo del Semillero es que la gente vaya a hacer deporte, actividad física y se mueva.
9: Así es. Miguel, te quiero agradecer estos minutos, Miguel Quilodrán, quien es parte del equipo del staff de Semillero, del complejo El Semillero, camino a Tuniche. ¿La dirección exacta cuál es, Miguel?
5: Camino Real 3885, ruta H10. Ahí está. Waze o en Google Maps ponen El Semillero y le aparece rápidamente.
9: Okay.
5: 15, 20 minutos desde Rancagua. La misma distancia desde Machalí, está súper cerca de las zonas más pobladas. Hoy día estamos con harta ocupación, Roberto, en relación al uso de las canchas. Estamos ahí por la aplicación Easy Cancha, estamos arrendando. Así que los dejamos totalmente invitados a hacer deporte en El Semillero, tu club.
9: Cómo no. Un abrazo, Miguel, gracias por el tiempo. Y por interno ahí usted nos regala un par de invitaciones para hacérselas llegar a nuestros auditores que quieran participar, ¿ah?
5: Por supuesto. Ahí nos coordinamos.
9: Bueno, que estén muy bien, Miguel. Gracias.
5: Cuente con ellos.
9: Gracias.
5: Muchas gracias.
9: Chao, chao.
5: Buenas tardes.
9: Chao.
8: Ahí estaba entonces la conversación.
9: ¿Por qué no puede jugar tenis usted?
8: Porque mi raqueta la presté y
9: no volvió más.
8: No volvió
9: nunca. Bueno, pero
8: más.
9: Ahí le prestan raqueta. Po.
8: Sí, vamos a ver si...
9: Se anima.
8: Se anima. Se da esa chance. Ah.
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8: Ahí estaba.
0: Sí.
8: Problema del dedo. Seguimos aquí en Fuera de Juego a través de radio. Bienvenida. Juan Reyes dice, problema, viendo el valor de las entradas...
9: Es una cuida muy especial. No es culpa sí. de... Es culpa del dedo.
8: Sí, es mío. No veo ninguna promoción, rebajas o algún cariñito para el hincha que siempre está con O'Higgins. Juan Reyes dice 2-0. No sé si había dicho el resultado. 2-0 dice Juan Reyes, para que lo anote.
9: Ah, Juanito Reyes, lo anotamos de inmediato.
8: Sí, por acá quien nos escribe nuevamente es Ricardo González, dice...
9: 2-0.
8: A eso me refería en el audio anterior, dice, muchachos, si a mí me preguntan si O'Higgins debe clasificar a campeonatos internacionales, yo y la mayoría diría sí, pero eso significa descender, no sé si sería tan bueno. Si eso significa descender,
9: ya,
8: no
9: pero,
8: sé
9: si sería tan bueno. A ver, pero si todavía no desciende nadie, maestro, por favor,
8: sí.
9: Démosle energía a esto, démosle cambiemos la sintonía, si aquí nadie ha descendido.
8: Eduardo Arangui dice, hola, buenas tardes, el resultado será 3-0.
9: ¿Quién dice?
8: Eduardo Aránguiz.
9: La noche. Eduardo Aránguiz.
8: Exactamente. Por acá, ¿quién nos escribe? Miguel Morales.
9: 3-0, dice Aránguiz.
8: 3-0. Miguel Morales dice, ganamos 1-0. Anótelo.
9: ¿Quién dice?
8: Miguel Morales, 1-0. Creo que con los bombos el resultado sería mucho más holgado, pero dice 1-0.
9: Mira.
8: Claudio Barrios, que nos manda, dice, parece que hace frío en el estudio, más abrigado que Washington y Roberto. Nos manda un audio.
11: Buenas tardes, fuera de juego. El payaso Pulpase que se quiere entregar a Castillo a la Católica. No tiene ni un brillo ese compadre. Que vaya a buscar mejor payaso ahí al Circo del Terror. Ahí están disponibles todos los payasos para ir a la Católica. Pero aunque yo sé que cualquiera quiera Castillo, porque es un jugadorazo. Pero ahora está en O'Higgins. Así que más vivo los de O'Higgins. Hay que renovarle el contrato. Aguante, fuera de juego.
8: Gracias, Claudio. David Michea dice, buenas tardes. O'Higgins gana la Unión La Calera 3-1. ¿Anotaste, David Michea?
9: Claro, pero no el resultado.
8: Y ahora sí, 3-1.
9: 3-1.
8: 3-1.
9: ¿Sabéis quién tampoco le anoté el resultado? Y perdóname, pero a Fernando Caldera.
8: Ya, te lo doy al tiro. Arnaldo Castillo, Walter Bogo y Leiva. Por favor, que no entre vecino ni un minuto. Ya, Fernando Caldera nos había dicho. ¿Dónde está Fernando Caldera?
9: Oye, alguien de los amigos auditores del programa. Que tenga ese Instagram donde salen los bailes de O'Higgins, dice. A propósito de los bailes de 18ero, dice, los bailes de O'Higgins.
8: Ya.
9: Y aparecen las sendas goleadas del cuadro celeste a varios equipos.
8: Carola nos escribe y dice, ganamos 2-1. Carola Poblete.
9: Muy bien.
8: 2-1.
9: La anotamos.
8: Carola Poblete. ¿Qué más? Apetadísimo 1-0 gana el capo. ¿Quién dice esto? Es...
9: La noche.
8: ATS, no sale el nombre, ATS.
9: ATS, ya.
8: Sí.
9: ¿Qué dice? 1-0.
8: 1-0.
9: Oye, Fernando Caldera me falta.
8: Sí, te lo doy al tiro. Aquí está. Fernando Caldera nos dice que 2-0.
9: ¿Quién?
8: Fernando Caldera.
9: Ah, ya, perdóname.
8: 2-0.
9: Oye, hay una nota acá que dice de AS Chile. Si Humberto Suazo quiere y se lo propone, puede llegar a ser el DT de la selección o de uno grande.
8: Sí, pues sí.
9: Jugador de... Lo dice Nicolás Muñoz. ¿Qué pasa, Cáceres?
8: Está curado, Luchito.
9: Dice Nicolás Muñoz, jugador de San Luis de Quillota. Es una gran persona, lo que es muy importante para llevar un buen grupo. Es un líder natural. Te mira y sabe si estás en un buen día o no. No se casa con ningún jugador. Va mucho al lado emocional y sabe sacar rendimiento, dice el Nico Muñoz. Buen jugador el Nico Muñoz. Cuando andas bajo de ánimo, por algún motivo, te mira y como fue compañero... sabe que algo pasa y sabe cómo apurarte para que te tomes de buena forma el reto o la llamada de atención. Comentario de un futbolista actual de San Luis de Quillota. Bueno. A propósito de... ¡Oh, qué mala noticia! A propósito de...
8: Chupete.
9: De Chupete, Humberto Suazo. Mira, estoy viendo una noticia y cuando veo la foto de inmediato me acuerdo de él. Se trata que de don Luis Castro... Dice, con gran pesar despedimos a quien durante 25 años fue parte de nuestra institución, dejando una importante huella como funcionario, dirigente sindical y especialmente como formador de generaciones deportistas en Huachipato. Ha fallecido don Luis Castro, don Luis Castro Reyes. Desde el club enviamos nuestras sinceras condolencias a su familia, dice el portal oficial de Huachipato. Qué lamentable.
12: Lamentable.
9: Lamentable. Aparece la dirección de su velatorio en Coronel. Mira, en Coronel.
12: Sergio dice que amargo que son los hinchas de O'Higgins, y lo escribo entre comillas porque para mí no son hinchas. Ayer diciendo que que se vaya Popaglio. Hoy otro diciendo que no conviene ir a Copa Internacionales. Son puro ones exagerados, no quise decir la palabra, y dramáticos, que le apuesto lo que quieran que no van ni al estadio. Y si van son los que pifean cuando el equipo toca un pase atrás para buscar espacios. Iquique, Wander, Cobreloa, equipos de la B, llevan más gente al estadio que nosotros. Y es lamentable porque no fuimos capaces de llenar el estadio en un gran momento que tuvimos. Aprendamos un poquito que cuando el equipo está mal es cuando más hay que apoyar. Payaso, dice él. 3-0, dice Sergio, que ganó Higgins, a pesar de eso.
9: ¿Sergio, el mismo Sergio?
12: Es Sergio, sí.
9: ¿Qué apellido tendrá Sergito?
12: No tengo como apellido.
9: Hay otro Sergio acá. Necesito el apellido. ¿Cuánto dice?
12: 3-0. Póngale 69-42 que termina su número.
9: Ah, ya, 69-42. Oye.
12: Perdón, termino. Ojalá vayamos los 5.000 fieles de todos los años. Y dice, ¿por qué no me leen? Ayer tampoco lo hicieron. Ayer no alcanzamos.
9: No alcanzamos, Sergito. No. Oye, el aforo parece para este partido sobre 7.500, algo así. Por ahí va. Oye, Sexta Fútbol publica algo muy interesante, que son los días y horas de los partidos de los equipos en distintas categorías de la región. Mira, Santa Cruz dice, juega ante Unión Española el sábado.
12: Ya.
9: Importante partido. A las 3 de la tarde en el Joaquín Muñoz García. Ojo que Copa Chile ya está programado. O'Higgins Santa Cruz, primero en Rancagua, luego en Santa Cruz.
12: 27:30 me parece que.
9: La próxima semana hay reunión y visita al estadio Joaquín Muñoz García por ese partido. Santa Cruz O'Higgins. A propósito de la seguridad, la próxima semana, Lucho, para claro, que lo tenga anotado. Deportes Linares enfrenta a Colchagua el sábado también a las 4 de la tarde. Linares es el local, lo dijo ayer Ricardo. No, lo dijo Lucho ayer. Luchito Díaz Calquín, a quien le mandamos un abrazo. O'Higgins ante La Calera el domingo a las 14:45. General Velázquez enfrenta por la segunda profesional a Real San Joaquín el domingo también a las 4 de la tarde. Y Deportes Rengo, de Víctor Fuentes, enfrenta al Chaco Morning el domingo a las 4 de la tarde en el estadio Guillermo Guzmán Díaz. Luego, por la tercera división A, Municipal Puente Alto recibe a Chimbarongo, el equipo de Fred Galloso y Mario Núñez, a las 20 horas de mañana viernes. Fíjate. También está, por la tercera división A, Deportes Rancagua, de Ítalo Pinochet, enfrenta a Naval de Talcahuano. Mira qué bonito, qué bueno. Partido. Sábado al mediodía, Estadio Municipal Patricio Mequis. Para el sábado a mediodía. Y por la tercera división B, Vicente Pérez Rosales enfrenta a Deportivo Pumanque de nuestra región el domingo a las 3 de la tarde en el Bicentenario El Chinquihue, dice.
12: ¿En Puerto Montt?
9: Pérez Rosales de Puerto Montt.
12: Sí. Sí, el Chinquihue, claro.
9: Sí, en el Chinquihue, dice. Ah, muy bien.
12: Qué bueno.
9: Gracias por la información a Sexta, que nos... no nos envía, sino que la manda ahí a...
12: A las redes sociales.
9: A las redes sociales. ¿Hoy están los árbitros para el fin de semana?
12: Sí están, se lo doy el tiro.
9: ¿En serio?
12: Rodrigo dice, hola amigos, excelente programa, ganamos y se extraña el bombo y todo aquello. Estamos muy fomes, la barra es muy importante, sobre todo ahora, pero no da resultado, ¿ah?
9: ¿Ah, no?
12: No dio resultado.
9: Ah,
12: Rodrigo.
9: Bueno.
12: José Francisco lo dice por acá y nos manda. Hola, Washington. Aquí esperando a Tabilo por un ladino escuchándolo. Ah, lo está escuchando y no está viendo.
9: Comenzó a jugar Tabilo. Ojo, ya está jugando Alejandro Tabilo con Alexei Popirín. Están en el primer juego del primer set. Sirve Tabilo, 15 iguales. Oye, medio pescadito Popirín, sí. Lucho, ¿ah?
12: Mira. Así es.
9: ¿Ah?
12: Alto el hombre.
9: Es grandote el hombre, ¿ah? Sí, sí. Bueno, se han enfrentado solo una vez en Arcilla, en Roland Garros, y ganó Popirín. Completamente de negro está el Ale Tabilo sirviendo. A ver, ¿tenemos audio de eso, Cuñita?
12: Sí.
9: A ver, ahí está, sirve de muy buena manera Tabilo. Revés de Popirín. Y en la malla con volea cierra el punto Alejandro Tabilo. 30-15. Ahí está, ¿ves?
12: Ricardo López. 1-1 Higgins con Calera.
13: Prácticamente el punto.
12: Ricardo López.
13: Un empujoncito más.
12: 1-1.
13: Paso de ahí paralelo.
9: Ya.
12: Por acá, ¿quién más nos escribe? Gustavo Cabello.
9: Ya.
12: 3-1 ganó Higgins.
9: Muy bien, Gustavo. Gustavo Cabello.
12: 3-1.
9: 3-1.
12: Galber dice: hola, buenas tardes. Los administradores o dueños de O'Higgins, lo reitero nuevamente, no creo que dejen caer su negocio. Recuerdo que ellos llevan un año y algo más a cargo del club. Tienen que conocer cómo es nuestro campeonato o liga, como se dice ahora. Yo pago por un espectáculo. Saludos. No me gusta dar un resultado, no soy adivino. Que ganamos, sí, pone él. Ah, pero no pone resultado.
13: Medio adivino.
12: Vicente Pérez dice: acabo de comprar entrada a 6 mil pesos la galera. Está buenísima la promoción de las entradas.
14: Diferentes efectos, diferentes ubicaciones.
12: Y está a 7.500 la galera.
14: ¿No?
9: Sí.
12: ¿Ah?
9: Sí.
12: ¿Hay algo? ¿Una promoción?
9: No lo sé, dice que sí. O sea, ¿costaba más caro que 7.500?
12: ¿7.500 costaba?
9: Sí. ¿Ese costaba? ¿Y por qué te dice que hay promoción?
12: Es que él dice que compró a 6.000, él,
9: Vicente. Ah, ¿a 6 lucas? Sí. Ah, bueno. Hay que conocer también que el cupo del ascenso, el tercer cupo, se juega a nivel femenino entre Puerto Montt y O'Higgins este sábado 5 de septiembre a las 11 de la mañana en el Estadio Chinquihue. Así es que las celestes van por el ascenso. Las chicas celestes viajarán hasta Puerto Montt en busca del ascenso este sábado a las 11 de la mañana. Vamos a estar atentos y haciendo fuerza para que las chicas ganen ese partido y con eso puedan ascender. Es el tercer cupo del ascenso.
12: Roberto Soto, anótelo. No es a él, sino que a María Elena Luna Acevedo. María Luna.
9: María Luna.
12: 3-1 ganó Higgins. Desde Chillehue.
9: 3-1.
13: Muchacho, un dato.
9: ¿Cuál sería?
13: Me llamó un amigo, Ernesto Pérez, desde Calama.
9: ¡Uy, Ernesto Pérez de Calama! Saludos para ti.
13: Claro, dice que en los partidos de Cobreloa, los mayores de 60 años, las mujeres y los niños no pagan entrada.
9: Mira. ¿En todos los partidos?
13: Bueno, no.
9: Yo creo.
12: Sí,
9: pero, usted no le preguntó, no lo interrumpió.
13: No le pregunté. La verdad es que me llamó, ¿no es cierto? Mayores de 60 años, mujeres y niños, gratis.
9: Qué bueno. Qué bueno.
12: José Valenzuela nos manda un audio.
15: A todo el panel ahí. O'Higgins le gana 2-0 a Unión La Calera. Saludos a todos.
9: ¿Quién dice?
12: José Valenzuela, 2-0.
9: Mira, lo que muestras, lo que dice tu amigo desde Calama, que le agradecemos mucho, tiene que ver con lo que decíamos delante. Pues cada empresa con sus políticas.
13: Claro.
9: ¿Ah? José Valenzuela, ¿qué dice?
12: 2-0.
9: Ah, 2-0. Entonces la política de Cobreloa es esa. Claro. Y está bien que la tenga en buena hora para sus socios. Me pregunta que diga bien lo de Copa Chile, pero lo dije así medio al lote. O'Higgins versus Santa Cruz, 24 de septiembre, 18 horas, Estadio El Teniente, la ida. Anote, Lucho. 24 de septiembre, 18 horas, Estadio El Teniente. La vuelta, Santa Cruz O'Higgins. Por ahora, Estadio Joaquín Muñoz García. Insisto que la próxima semana va a ser inspeccionado por las autoridades de seguridad. 27 de septiembre, 20 horas, Estadio Joaquín Muñoz García. Por ahora, la vuelta, Santa Cruz O'Higgins, Copa Chile. ¿Qué más podemos informar de O'Higgins? Pruebas masivas, fútbol infantil, complejo deportivo Patricio Mequis. Jueves. Ah, 27 de agosto, ya pasó.
12: Ya.
9: Olvídense.
12: Héctor Rodrigo dice, da pena que otros equipos, por ejemplo, Deportes Concepción, realice esta promoción. Acá le cobran hasta las embarazadas, se riela. Así de canalla, que vuelva don Pablo Hoffman. Sé que tiene su edad y necesita descansar, pero los que han llegado no están ni ahí con el hincha. Te lo aseguro que el próximo año, al menos Marquesina, de 480 que se pagó este año, seguro para subir, no le da vergüenza. Lástima, pero nada que hacer. Lo ganamos y vamos sí o sí a hacer el club, y usted puede ser canal de incentivar al club para la asistencia, dice Héctor. Como equipo de fuera de juego y juegan baby, me invitan, no los dejaré mal, dice él. ¿Acaso tenemos para invitarlo a jugar baby a Rodrigo, Héctor Rodrigo Rivera?
9: Ya, pero ¿tenemos equipo acá o no?
12: Somos menos. Me cargan los que critican a Vecino. Hay que apoyarlo. A Castillo lo criticaban y ahora lo aman. Saludos, dice Héctor Rodrigo Rivera. ¿Quién más? Gerardo Toro, programación. Ya lo leíste tú, la programación de Santa Cruz, o sea, de Copa Chile.
9: Sí, claro.
12: Favor, valor de la tribuna Andes, 7.500. Eso es lo que sale en la publicación de O'Higgins.
9: Ya. Tribuna Andes, 7500.
12: Marco nos dice por acá, buenas tardes amigos. Marco Miranda, primero, ¿dónde se pueden comprar las entradas para ir a apoyar a Deportes Rancagua? Y segundo, O'Higgins gana 2-0. Marco.
9: Pucha, a ver, mañana le podemos tener esa información. Lo vamos a preguntar al encargado de comunicaciones de. A ver si antes de que termine el programa lo contesta.
12: ¿Ah? Anótelo, sí, Marco Miranda.
9: Ah, lo anotamos. Marco Miranda, ¿qué dice Marquito?
12: 2-0 gana O'Higgins.
9: MM, sí. Marco Miranda.
12: Por acá, 4-1 ganamos. ¿Quién dice eso?
9: La noche.
12: José Francisco.
9: Ah, José Francisco,
12: perdón. José Francisco, 4-1.
9: José Francisco, 4-1.
12: 3-1, nos dice nuestro amigo Guillermo Letelier.
9: Oye, ya no me queda hoja, vos, Acuña.
12: Ayer lo habíamos anotado, Guillermo Letelier.
9: Parece. Sí, estaba anotadito, Guillermo, a ver, te lo digo al tiro. 3-1, dijo Letelier. Sí,
12: Guillermo Letelier, 3-1. Por acá, Alfonso. Dice, hola amigos de Fuera de Juego, el domingo matamos la mufa y O'Higgins gana 4-1. Alfonso Rodríguez.
9: Espérate, Alfonso.
12: Alfonso Rodríguez, 4-1.
9: 4-1. Estoy preguntando por las entradas, ¿ah?
12: Cristian M. Sí, Cristian en realidad. M. O'Higgins gana 2-0.
9: ¿Ya? ¿Quién dice?
12: Cristian o Chiristian.
9: Chiristian.
12: Chiristian M. 2-0.
9: Chiristian M.
12: 2-0.
9: 2-0.
12: Francisco por acá nos dice.
9: Oye, que ya.
12: Francisco Núñez, para que lo note bien. 4-0.
9: Estoy anotando bien, Acuña.
12: No, no.
9: ¿Por qué me reta?
12: Nombre completo.
9: Estoy ni anoto y me reta ya.
12: Francisco Núñez.
9: ¿Qué dice?
12: 4-0.
9: Ah, muy bien. 4-0.
16: Que le puso Pancho.
12: 6.000 para los abonados. Por eso compró la entrada de galería, dice Vicente ya, Pérez.
9: Abonado. Claro, no. Yo por lo menos modestamente quería que tuviera alguna ofertita de promo. Algún hincha de O'Higgins que no es abonado ni socio y quiere sentarse en la Rengo, o pucha, bajarle a 2 lucas, si está a 7.500, ponérsela a 5 e incentivarlo con un buen espectáculo a que se haga socio o abonado.
12: Gerardo Toro dice, para matar la mufa, recuérdeme llevar la ruda el domingo.
9: Ah, ¿va a llevar ruda?
12: Sí, va a llevar ruda.
9: Ya, sí. Ya.
12: Vicente Pérez nos manda...
9: sí. El torneo.
12: El torneo Mes de la Patria.
9: Así es.
12: Este domingo 6 de septiembre.
9: Sí, sí.
12: Entrada general 1.000 pesos, competencias, formas Kenpo, formas con armas, formas por equipo y combate Point Sparring.
9: Eso es la Academia de Karate Kenpo Legacy.
12: Exactamente. Así que este domingo 6
9: este domingo
12: de septiembre.
9: En el complejo, en el gimnasio. Del complejo Patricio Mequis.
12: Ya, 1.000 pesos valor de la entrada. Ahí está. Gracias, Vicente, por enviarnos aquello.
9: Oye,
12: mañana lo vamos a repetir.
9: Mañana lo repetimos. Oye, y estuve dando una vuelta hoy día por allá. Dije que había ido al sector norte.
12: Sí.
9: Ya tienen todo con toldos y todo aquello para las fondas y ramadas, ¿ah? ¿Eh? Ahí en el complejo Patricio Mequis.
12: Sí, ya están trabajando.
9: La explanada está completa, está muy bien. Aquí me responden por Deportes Rancagua. Mira, po. Las entradas para el partido del sábado a mediodía de Deportes Rancagua se compran a la antigua, en boletería del complejo Cancha Patricio Mequis, Cancha 1.
12: Ya, ahí más por fácil.
9: Ese, ¿cómo se llama esa? ¿Es Villa del Mar? Villa del Mar, pasa esa calle, por donde se ingresa...
12: La del fondo sigue viendo.
9: No. Sí, por la que está al lado de la línea. Ah,
12: sí.
9: Ya, Villa del Mar, ahí sí. Boletería.
12: Sí.
9: Boletería, dije bien, sí, boletería. Sí, sí. 1.000 pesos. No, nada que ver, ¿Por qué me metí con 1.000 pesos? No, nada que ver. No vale 1.000 pesos.
12: La 1.000 pesos es la del tiempo.
9: Ah, sí, 1.000 pesos es la de tiempo.
12: Mira, termino con lo
9: vale, de... Vale 3 luquitas.
12: Ya.
9: 3 luquitas.
12: La del tiempo dice, las primeras 3 personas que digan que van de parte del programa en Fuera de Juego al torneo, entran gratis, dice Vicente Pérez.
9: Ah, qué bueno.
12: ¿Ah?
9: ¿Las primeras cuánto?
12: 3 personas.
9: Las primeras 3 personas que vayan a ver el Kenpo Legacy el sábado, karate, en el complejo Patricio Mequis, entran gratis y dicen, yo escucho al gran Washington Acuña.
12: Buenas tardes, saludos al panel, en especial a Lucho Cáceres, lo echamos de menos en el equipo, gana O'Higgins 3-0. ¿Quién dice esto? Horacio Cantillana.
9: ¿En qué equipo lo echan de menos, Cáceres?
12: No sé. Horacio Cantillana.
9: Horacio Cantillana, acuérdate, ¿en qué equipo jugabas con Cantillana?
12: 3-0. Dice Horacio Cantillana.
9: No, ni se acuerda.
12: El domingo, ¿eh? Eso es el domingo lo del tiempo.
9: Sí, el domingo lo del tiempo. Oye, me dicen que, atención, mañana vamos a regalar entradas para el partido de Deportes Rancagua.
12: Ya.
9: En calidad de local en el complejo Patricio Mequis, partido que se juega al mediodía, cancha 1. La entrada vale 3,000 pesos. Mañana vamos a regalar algunas de entraditas para quienes estén atentos y quieran ir a ver a Deportes Rancagua.
12: Ramón Pérez dice que lo anote con medio cero.
9: Versus Naval de Talcahuano. Ojo, Naval viene con el cañoncito, ¿ah?
12: Sí.
9: Algunos también llegan con el cañón ahí también.
12: Ramón Pérez dice que la nota es con medio cero que gana O'Higgins.
9: No puede ser medio cero.
12: Medio cero,
9: dice. No puede ser medio cero porque no le puedo regalar media empanada. Po.
12: Cero, dice, lo importante son los 3 puntos. Buenas tardes para usted. Muchas gracias, Ramón Pérez. Gracias a todos los que participaron.
9: Ya.
12: Nos vamos. Mañana nos reencontramos.
9: 3,000 pesos las entradas para ver a Deportes Rancagua en boletería. Mañana nosotros regalamos para quienes estén en sintonía y quieran ir a ver a Deportes. Oye, vamos a ver a Naval de Talcahuano, viejo.
12: Ya. Vamos.
9: Te invito,
12: cuñado. Mañana a Monasterio, conferencia de prensa.
9: Sí, anótate para que te gane una entrada.
12: Gracias, que estén bien.
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19: Septiembre se presenta favorable para comprar pescado. El jurel reapareció en costas chilenas tras alejarse por El Niño y finalizó la veda de la merluza. Esto ofrece una alternativa económica frente al fuerte encarecimiento de la carne para fiestas patrias. El Ministerio Público mantendrá la protección a los testigos reservados que facilitaron la condena de 18 personas por el atentado a la familia Grolmus. El fiscal Roberto Garrido defendió la medida por el riesgo vital que enfrentan al aportar evidencia clave. La oposición busca reunir 52 firmas para interpelar al canciller Francisco Pérez Mackenna, acusando falta de transparencia en política exterior. Mientras el oficialismo y el Partido de la Gente rechazan la medida, el ministro defendió su gestión y la reserva estratégica.
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Muy buenas y lindas tardes. ¿Cómo está mi gentecita hermosa? Aquí estamos ya comenzando un nuevo capítulo de tu programa favorito. Por supuesto, bienvenida a tu tarde junto a tu amiga de siempre, Bella Pasión. San Juernes, mi cuerpo y tu cuerpo lo saben. Oye, sí, que se viene bueno este jueves, dicen. Oye, jueves 3 ya de septiembre y hoy día recordamos, según el santoral, a San Gregorio. Así que saludamos a todos los que llevan por nombre Gregorio. Y hablando de saludar, también saludamos a toda nuestra gentecita linda, hermosa, pechocha, bella, que está ahí conectadísima a través de nuestra señal online, www.radiobienvenida.cl. También saludamos a los que sintonizan la 105.1 FM en San Fernando. Los que sintonizan la 100.9 FM en Santa Cruz. También a nuestros queridísimos de la zona costera y envidiados, sí, hay que decirlo, sobre todo en estos tiempos. Los de la 97.1 FM, Pichilemu. Y por supuesto, y no menos importante, nuestros regalones de regalones, los de la 93.3 FM, Rancagua. Y ahí tenemos a toda la gentecita linda saludada. Listo, ¿cierto? Oye, recordarte desde ya que el WhatsApp está totalmente habilitado para que puedas mandar tus mensajitos y hacer tu programación musical de día jueves, como todos los jueves. Sí, y seguirá siendo todos los jueves. Hoy día, musiquita de artista regional, artista de la sexta región del Libertador, General Bernardo O'Higgins, sonando en Bienvenida a tu Tarde, por supuesto. Así que está totalmente habilitado el más 569-50-29-15-92, por supuesto, el WhatsApp de Radio Bienvenida. Partimos esta tarde, sí, con él, el que estuvo de cumpleaños ayer. Lo saludaron tanto, Dios mío, tanto este hombre. Sí, hasta yo tuve que saludarlo. Ah, me vi en la obligación. Oye, comenzamos con este tremendo artistazo regional, nuestro querido Rodrigo Gaete, y esto es Pretextos. Ya volvemos. Mentira, esto es Se Te Olvida. Mira, casi que me equivoco. Se Te Olvida. Se me olvidó, po.

Oye, ahí estábamos escuchando entonces a Rodrigo Gaete, nuestro primer artistazo regional del día de hoy. Así como la Pía, que ya me está mandando hoy. Debo decir que la Pía, los días que menos artistas me manda es los días jueves. Pero aún así no dejan ser menos de 5. Así que se agradece, querida. Sí, pues maravilloso que ustedes vayan conociendo y reconociendo también al artista de la región. Sí, por supuesto. El día de hoy tenemos invitadísimos. Tenemos una visita muy, pero muy en 5. Así que se agradece, querida. Sí, pues maravilloso que ustedes vayan conociendo y reconociendo también al artista de la región. Sí, por supuesto. El día de hoy tenemos invitadísimos.

12 y esto es Pucara. Aquí en Bienvenida a tu Tarde. Mira, septiembre y esta cabra se sacó tremendo tema. Viene ahí Maca Meléndez. Ya volvemos.

escuchando, por supuesto, a nuestra queridísima Maca Meléndez. 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

WhatsApp. No he leído mi payita. Amigo querido, recién apareció después que yo puse los signos de pregunta. Así que vamos con el mensajito al tiro. Ay, ay, ay. Debería mandármela en audio, sí, pues ve que a mí me sale ahí nomás. No le pego nada al hablamiento de la paya. Ya, dice. Una payita para prender el juernes. En septiembre hay cueca, terremoto y empaná. Y en radio, bienvenida, con la junta no pasa nada. Se viene la gran junta con alegría y corazón. Se reúnen los Bella Lovers a puro baile y vacilón. En este día de artista regional, brindamos con emoción. Que viva nuestra música y que viva Bella Pasión. En la oficina espero el programa con entusiasmo cada día. Recomendando a todo el mundo que escuche Radio Bienvenida. Para finalizar me despido pidiendo un tema de corazón. Se llama Lágrimas Negras, que lo interpreta Bella Pasión. ¡Ah! Yo voy a llorar con estas cosas. Oye, ya mandé que me subieran la payita del día de ayer a redes sociales. Así que atentos que ahí se viene. No, sí, ahí está. Buenísima. Se pasó. Me la reenvío. ¿Me va a mandar payas todos los días, José Galás? Así yo voy subiendo payitas todos los días a mis redes sociales. Dijo la patúa. Espérate que me la estoy reenviando. Eso, ahí estamos, listos. Estamos dados para el éxito. Muy bien, ya pues le vamos a programar el temita al tiro antes que nos pille la pausa. Qué bonita manera de pedir mi covers. Lo dejo entonces con Lágrimas Negras a pedido de José Galás, interpretado por quien les habla, Bella Pasión.

0: Hoy ya estábamos escuchando el pedido de nuestro queridísimo José Galas, que se mandó tremenda paya, señores. Cada día se está superando, oiga. Sí, me encanta. Se agradece totalmente. Oye, por acá me dicen en el WhatsApp, se las mandó mi hermanito. ¡Viva miércoles! Somos el mejor país de Chile, ya. La Paola Galasco, ella fue. Por acá me dicen, saludos señorita bella, por aquí Juanito, ya estamos sintonizados, full descanso. Y le mando saludos a mi amorcito, le mando muchos besos, que está trabajando. Y también saludos a los del grupo Bella Lovers, que tengan una excelente tarde y muchas bendiciones. Que Dios los bendiga y proteja siempre. Ando con una picazón en la garganta, ¿por qué será? Saludamos entonces a nuestro querido amigo Juanito Bernales. Le mandamos cariñosos saludos también a la Claudita y a su amorcito que está trabajando. Y me dice, quiero pedir una canción del grupo La Caña, Juntando Chauchas, por favor, señorita Bella. Saludos. La vamos a buscar y si está, por supuesto que la programamos. Oye, por acá Juanito Reyes me dice, muy buenas tardes, señorita Bella Pasión, ya escuchando tu entretenido programa en este San... ¿Cómo? ¿San Viernes? Se me adelantó. ¿Viernes chico, pues, amigo? Ya quiere que sea viernes, ¿verdad? Querida amiga, usted me haría un favor, un saludo de cumpleaños. Pero, por supuesto, le vamos a mandar un cariñoso saludo en el día de su cumpleaños a Constanza Belén Manríquez Carrera, que hoy se encuentra cumpliendo 23 hermosos añitos. Decirle que el... tío la quiere, pero mucho, mucho, y me dice, obviamente, de antemano gracias, pero de nada, pues, amigo. Así que le repetimos el saludito de cumpleaños a la sobrina de nuestro querido Juanito Reyes, Constanza Belén Manríquez Carrera, hoy cumpliendo ya sus 23 hermosas primaveras. Espero que lo pase realmente increíble. Le mandamos un cariñoso saludo desde aquí de Bienvenida a tu Tarde, por supuesto, de Radio Bienvenida. Mira, y me pide un temita de Vicente Baeza. Oye, vamos a programar algo de Vicentito. En querer a ese cabro miércoles, yo, oiga, si le contara. Ya, pero nos vamos a ir una pausita y de vuelta les pago los pedidos musicales que me están realizando. Por supuesto, no te cambies, no te despegues, porque las pausas son cortitas. Y volvemos.
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0: Oye, cuando son las 15 con 30 minutitos ya estamos de vuelta. 18 grados de temperatura, mayormente soleado, dice, como si no se notara. Oh, ya. Una sonrisita, ¿ves? Sonríale a la vida, ya. Te enojáis por todo, te enojáis por todo. Saludamos a nuestro jefecito Arturo Vázquez, que nos viene a acompañar en esta tarde. Solo vengo a ver el tenis. Decilo, decilo. Va peor. Hoy está jugando Popirín. ¿En serio? Pero el otro, de verdad, ¿es su apellido Popirín? ¡Ah, qué tenurita! Se me hizo como... Claro, como hipogloss, una cosa así. Para las coceduras, digo. Ah, bella pasión y su tontera, ¿eh? Suele pasar. Oye, por acá en el WhatsApp me dicen. Y como dice la cita Cote, hoy es viernes, chico, da mucha sed. Iré por unas berries Stone. Ya, devuélvete, que te pasaste, pues, Juanito. Puro que saca y pica. Oh, no, va a aparecer el fantasma de los contactos de nuevo. Por favor, que me deja sin gente, oiga. Yo digo, oh, tengo auditores nuevos y son los chiquillos. Después a los nuevos no los agrego, se me confunden, ¿ves? No puede ser posible este suceso. Hay un grupo que tiene que borrar de aquí, que puro que manda mensajes todo el día. Oye, por acá tenemos un audio, pero... Un momento, lo vamos a... Ahí sí, que se escucha tan rápido. Me da mucha risa, no puedo escuchar los audios yo. Así rapiditos como Alvin. Ya, a ver.
1: Buenas, buenas, buenas y grandes tardes. Cita Bella, ¿cómo está usted?
0: Buenas tardes, carita, muy bien, pues... ¿Usted cómo está? Preparándose para más ratito, imagino. No me vaya a dejar pagando que yo lo tiro a la lista negra con vaso vacío. Eso no más le digo. Oye, por acá me dice Juanito Bernales, yo tengo que pagar la deuda de las Berries Stone. Oye, sí, Juanito, ahora sí me dio más sed. De la pegrilosa. No, yo anoche hice una entrañita en la casa y me tomé un 3R Berries Ice. Y la cuestión es manso nombre. Bueno, pueden simplificar las cosas. Tienen que ponerle nombre tras nombre. Así que no tengo nada. Sed de la peligrosa. Me da miedo ya. ¿Qué me dice acá, carita? A ver.
1: ¿Cómo se le ocurre? Si también ya está todo coordinado.
0: Muy bien, me parece espectacular.
1: Tranquilante todo. Dale, que está tranquilo.
0: Qué loco este, carita. Dios mío, señor. Ah, y podría ser peor. Oye, vamos a seguir pagando los temitas musicales, sí, porque después tenemos, como les dije, nos viene a visitar una persona muy importante. Que ya es conocida, sí, por algunos de ustedes que escuchan Radio Bienvenida todo el día. Sí, usted ya la conoce. Es de la casa. Pero es primera vez que va a estar conmigo. Espero que no esté escuchando, porque si no va a ser la última. Oye, ya nos vamos con el pedido. ¿Quién me pidió? No me acuerdo quién me pidió esta canción, a ver. Creo que fue Juanito Bernales. Sí. Nos vamos con el grupo La Caña. Esto es Juntando Chauchas.

0: Oye, ahí estábamos escuchando el grupo La Caña.
1: Sí, bueno, La Caña.
0: Oye, por acá me pidieron un temita de Vicente Baeza, pero no me aparece nada de Vicente Baeza. No tiene nada de Spotify Vicente Baeza, amigo querido. Porque aquí me está diciendo Juanito Reyes, como que me anduve equivocando de día. No, amigo, no, tranquilo, tranquilo. Dice, ¿verdad que hoy es jueves? Gracias, querida amiga, por el saludo. Y ahora esperar el tema del bicho Baeza. Oye, el Vicente Baeza no tiene, si bien tiene algunas playlists a su nombre, pero nada de sus temas, pues no sé qué está pasando con Vicente. A ver, le voy a hablar. Y le vamos a preguntar qué sucede realmente para que nos comente, porque yo tenía antes unos temitas que ahora no están apareciendo aquí en Spotify. Así que vamos a consultarle, Juanito Reyes, y te voy comentando, ¿ya? Mientras tanto, nos vamos a ir con alguito de Anónimos de la Cumbia que me estaban pidiendo también. Sí, pues espectacular, los chiquillos ahí. Ay, pero ¿qué pasó acá? Esto está vuelto loco, loco, loco. Sí, nos vamos a ir con Tu Curita. Y esto dice así. Póngale bueno, pariente.

0: ahí estábamos escuchando los Anónimos de la cumbia. Sí, obvio, como corresponde. Un poquito de cumbiecita para el corazón el día de hoy. Ella. Que nos falten los motivos para escuchar cumbia, señores. Oye, ¿por qué se van, menos mal? Me gusta andar molestando a mí a la gente. Soy pesada. No, soy una pesada pero simpática. No soy de esas pesadas que caen mal. Como otras, ya. Oye, recuerda que puedes mandar tus pedidos musicales a través de nuestro WhatsApp de la radio, el +569 50 29 15 92. Sí, hoy solo artistas regionales sonando en Bienvenida a tu Tarde. Artistas de la región del Libertador General Bernardo. Oh, sí, pues ya mucha honra, ¿cierto? Ay, Dios mío, Señor Jesús, pasan qué cosas. Oye, por acá me dicen, comando 18ero, hoy les vengo a payar. Con cueca, vino y empanada, nadie me puede parar. Voy a pedir con cariño, para alegrar el corazón, un temita bien prendido que lo programe Bella Pasión. De Kevin y sus Lumaquinos les vengo a solicitar otro temazo que dice, oye mujer, pa' bailar. Así que suban el volumen que la fiesta va a empezar. Si aparece una empanada, algo tendré para tomar. ¡Eso, verdad! ¡Ay, que me hace reír este cabro con las fallas! ¡Dios mío, Señor Jesús! Ya vamos a programar al tiro. Kevin. Y sus Lumaquinos. ¿Cuál era el tema? Oye, mujer. Que me queda tan lejos, insisto. Tengo los bracitos cortos. Buena, buena, buena, buena, mira. Por acá tenemos otro WhatsApp. ¿A qué nos dice Carita?
1: Oye, si te veía, a mí me gustaría escuchar un tema de una banda regional y rancagüina.
0: Eso.
1: La patraña perfecta de los Ginny Joplin.
0: La patraña perfecta, ya me lo dijo muy rápido, oiga, por favor. Ya tú sabes, Carita, escríbemelo porque a la vuelta vamos con ese temita sí o sí, si es que no alcanzamos a tirarlo en esta tandita. Porque ahora nos vamos a ir directamente con el tema que nos pidió el José. Hoy día está pidiendo temas, todas con paya, me gusta eso. Brindo por la... No, mejor no brindo nada porque si no vamos a terminar todos ebrios de tanta paya, Dios mío. En un San Juernes pegriloso, pegriloso. Ya vámonos con la música. Esto lo trae Kevin y sus Lumaquinos. Ay, no, no era este. Me distraí, mi sargento. Oye, mujer. Un besito al cielo para nuestro Kevin, hermoso pechocho que nos acompaña y nos dejó tremendo legado musical.

Veamos, veamos. Ya, será esta la patraña. Ya, aquí creo que la tengo. Creo que es esta, carita. Corrígeme, corrígeme. ¿Será esta o no? Perfecto. Entonces ahí para que la disfrute. Pausa y volvemos.

0: 3:55 PM.
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2: Directivos de ENAP expusieron en la Cámara Baja sobre la presunta adulteración de datos de emisiones de azufre en refinería Aconcagua. Acusaron intencionalidad en 16 ejecutivos ya desvinculados, mientras la Fiscalía y la SMA continúan investigando los hechos ocurridos entre 2021 y 2025. El segundo juzgado civil de Valparaíso acogió a trámite la demanda de la constructora San Sebastián contra Serviu por obras paralizadas en El Olivar. Paralelamente, la Corte de Apelaciones revisa recursos contra el ministro Iván Poduje por suspender y ordenar demoliciones. Tras la incautación de 302 kilos de marihuana en Arica y la detención de 13 ciudadanos extranjeros, la Fiscalía de Atacama informó que en lo que va de 2026 se han incautado 56,3 toneladas de droga en la región.
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0: Oye, cuando son las 16 horas ya estamos de vuelta aquí en Bienvenida a tu Tarde, por supuesto. Mira, 17 grados de temperatura, bajó solo un grado en este ratito, mayormente soleado. No sé si bendito sol, no lo sé, la verdad yo soy más del frío. Team frío, déjenme bien friolenta, tal como tengo frío mi corazón también. 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Oye, para todos los que están conectadísimos a través de nuestra señal online, www.radiobienvenida.cl, saben que no estoy sola. Estoy muy, pero muy bien acompañada el día de hoy porque me encuentro con Carol Godoy. Ella es asesora del programa Gobierno en Terreno. ¿Cómo estás, Carol?
1: Muy bien, Bella. Muchas gracias por la invitación. Quiero saludar a todos nuestros auditores que nos están escuchando en las 33 comunas de la región de O'Higgins.
0: ¡Eso! ¿Cuánto sabe, querida Carol? Muy bien. Oiga, el gusto es mío de tenerla acá, porque usted nos trae información relevante, de esa que nos gusta a nosotros.
1: Sí, información de panoramas para mañana acá en la comuna de Rancagua. Así que a eso vengo a invitarlos, pero les quiero agradecer por este espacio. ¿Ya?
0: Nosotros porque siempre tenemos espacio para todo lo que va relacionado a los emprendedores, artistas regionales y actividades, por supuesto, de la región.
1: Me parece muy bien porque tenemos que apoyar a las emprendedoras en esta ocasión, que van a estar mañana, Bella, aquí en la Plaza Los Héroes.
0: Fantástico, y son solo emprendedoras.
1: Mira, la feria de emprendedores que vamos a tener mañana está disponible para visita desde las 10 de la mañana. Pueden venir a visitarnos hasta las 18 horas.
0: ¡Uy, todo el día! ¡Qué fantástico!
1: Y son solo mujeres porque es una actividad que tiene un enfoque de género, ¿ya? Mira. Entonces, también considerando que, no sé si sabes, pero la cesantía en las mujeres acá en la región está mucho más alta también que los hombres. Tenemos solo un 13%, por eso la relevancia de esta feria de potenciar a nuestras emprendedoras y también promover la empleabilidad.
0: Maravilloso. ¿Ya? ¿Cuántas emprendedoras vamos a tener ahí?
1: Vamos a tener 42 emprendedoras exponiendo.
0: ¡Uy, mira qué lindo! Sí,
1: y con los más diversos tipos de emprendimiento.
0: O sea, vamos a encontrar
1: sublimación, artesanías, comida, ropa, de todo.
0: ¡Oye, qué fantástico! Qué afortunada las chiquillas de tener este espacio, porque sabemos que también hay mucho emprendedor en la región de O'Higgins y emprendedoras se están empoderando. Las chiquillas es la única manera de poder seguir avanzando en la vida y saliendo adelante, porque las posibilidades para trabajar para nosotras son bastante limitadas.
1: Sí, de partida siempre la brecha salarial está, digamos, en desventaja para nosotros. En cuanto a salario, exacto, empleabilidad, las cesantías siempre nosotros tenemos más que los hombres. Sí, porque las mujeres también ejercemos muchas labores de cuidado de nuestros hijos, de familiares que están que requieren cuidado, entonces se nos dificulta más salir a trabajar.
0: Así es. Oye, Carol, y aparte de estas emprendedoras, ¿también vamos a tener algunos stand de servicios públicos?
1: Sí, esta Plaza Ciudadana, así se llama esta actividad que estamos organizando. Fantástico. Con el Gobierno en Terreno, que la estamos, se planificó y se ha podido ir programando en conjunto, en colaboración con el municipio de Rancagua. Perfecto. Quienes nos han facilitado en primer lugar el espacio público, también han puesto a disposición algunos departamentos de ellos, que también los vamos a tener en esta Plaza Ciudadana. Entonces tiene esta doble misión, por una parte que promovamos a nuestros emprendedores y la empleabilidad, pero además vamos a contar con servicios públicos, tanto estatales como municipales, ese día en la plaza, a objeto de que las personas, los vecinos de Rancagua, quienes quieran venir, puedan atenderse ahí.
0: Mira. ¿Qué, por ejemplo, qué vamos, con qué vamos a contar? ¿Tienes alguno por ahí que nos
1: sí, puedas...? Sí, sí, sí. Ya tengo... Cernamec, ¿ya?
0: Mira, Cernamec. Cernamec.
1: Entonces, con todo el tema de violencia y también con muchos programas que desarrolla Cernamec, también para promover la autonomía económica de las mujeres.
0: Exacto.
1: Toda esa información la puede obtener ese día ahí, ¿ya?
0: Mira,
1: vamos
0: genial.
1: A tener también FOSI, porque esta es una feria orientada a la empleabilidad, ¿ya? Por lo tanto, los servicios públicos que vamos a tener son orientados en eso, ¿ya? Existen otras plazas ciudadanas que de pronto realizamos en las comunas, que también podemos hacer acá en Rancagua, de hecho tenemos una a futuro planificada, pero que va a tener otro objetivo y que es más amplio, por lo tanto ahí uno trae otros servicios públicos. En esta oportunidad, como te digo, va a venir Cernamec, ¿ya? Viene la unidad de atención de delitos violentos,
0: ¿ya?
1: Así que si una persona tiene alguna duda, está siendo víctima de algún delito, tiene algún problema, puede venir a hacer sus consultas ahí, ¿ya?
0: Fantástico.
1: Vamos a tener el ISL, que es el Instituto de Seguridad Laboral, que nos brinda toda la protección respecto de la ley de accidentes del trabajo y enfermedades profesionales, ¿ya?
0: Ya.
1: Es el que nos otorga las prestaciones de la ley de accidentes del trabajo para aquellos trabajadores que no están afiliados a una mutualidad, ¿ya?
0: Ah, perfecto, oye, interesantísimo.
1: Sí. Eso porque me gusta irle contando también a la gente qué son estos servicios públicos. Existe también mucho desconocimiento de qué es lo que son, y a veces mucha sigla y la gente Exacto. entiende poco, y además la oferta que tienen, la oferta programática, eso es interesante conocer. Tenemos también FOSIS, ¿ya? Que FOSIS como... FOSIS es más conocido, y la verdad que ahí la gente sabe que entrega fondos, subsidios para que las personas, para promover, digamos, que las personas generen ingresos, ¿ya? Son subsidios, son más bien, no son tan altos como lo debe ser Cotec, pero que les permiten iniciar un emprendimiento como de subsistencia, ¿ya? Muy relacionado va con, también con los grupos más vulnerables de nuestra sociedad y en función de el registro social de hogares, ¿ya?
0: Maravilloso.
1: Ligado a FOSIS, pero digamos como un peldaño más arriba, viene Cercotec. Cercotec que tiene una serie de programas que algunos son solo orientados para mujeres, pero otros son para que los postulen hombres, mujeres, quienes tengan ganas de emprender. Algunos son para personas que están que no están formalizadas, otros que ya personas que ya sean formalizadas y que les den un impulso a sus emprendimientos.
0: Yeah.
1: Y aquí lo interesante es que también tienen la información respecto de la postulación al este capital Semilla Pro Empleo, que se les es muy poco y que vamos a disponer de 35 cupos en la región de 3 millones de pesos, que es un subsidio estatal para personas que están desempleadas y que es no reembolsable.
0: Mira,
1: ¿ya?
0: Oye, eso, ese yo lo desconocía.
1: Sí, pero sí, se le ha hecho no mucha, de... mucha, sí. mucha publicidad, ¿ya?
0: Yo de verdad lo desconocía, me quedo cuando los nombres...
1: Pero sabes que hay muchos Cercotec, tienen muchos programas más, y yo invito a las mujeres que tengan, bueno, a esta feria vamos a tener mujeres y hombres, sin discriminación de sexo o de género. Así que quedan todos invitadísimos para que mañana vengan a hacer sus consultas a estos servicios públicos. Pero me quedan servicios públicos.
0: Eso, cuéntemelo que... todo nomás, y aquí lo que tenemos es tiempo para informar sí. a la gente, así que no hay problema.
1: Por parte de la municipalidad vamos a tener la OMIL, que ¿ya? es la oficina de empleos de municipales, empleos. Ya, de las ofertas. Así que también pueden venir a preguntar a ese servicio. ¿Qué nos va a proporcionar la municipalidad? Además, la municipalidad va a estar presente con el programa Jefas de Hogar, que pronto va a abrir una nueva convocatoria, así que es importante que la gente venga a informarse de requisitos, los plazos, cuándo se abren las convocatorias. Eso es muy, muy importante para que después puedan postular.
0: Fantástico.
1: Después, si se les pasa la fecha, tendrán que esperar el otro año.
0: Claro.
1: Y además tenemos registro social de hogares. Y eso es súper importante porque de pronto la gente no tiene la ficha y no está recibiendo algunos beneficios porque esto que le otorga el Estado porque no tiene la ficha de protección social.
0: Así es.
1: Entonces es súper importante que vengan las personas a interiorizarse, a preguntar, a ver si les pueden ayudar. Quizás ahí hacen el enlace, que si no lo saben hacer, quizás el otro día el municipio pueden asistir al municipio y los pueden, les pueden otorgar asistencia en ese sentido. Y además el registro social de hogares muchas veces hay que irlo actualizando, si se va una persona de la casa,
0: claro.
1: si llega otra, si cambia las circunstancias, la composición del grupo familiar o la situación patrimonial. Así que eso es importante también que la gente sepa.
0: Sí.
1: Que de pronto tenía un puntaje, un registro social con un puntaje porque tenía cierta información, pero después las circunstancias varían, hay que actualizarlo.
0: Sí. Y además que hoy en día como todo se hace el procedimiento, es todo online, hay gente que igual le complica, sobre todo a las personas mayores ya, que no son muy amigas de la tecnología Exacto. y necesitan, estas son instancias donde también puede aprovechar de ayudarse.
1: De ayudarse, exacto, de preguntar. Y de pronto si tiene otra consulta, quizás no están todos los departamentos del municipio, pero puede preguntar y que le den orientación para que otro día... Exacto. Vaya al municipio donde corresponde, porque a veces también la gente no sabe a dónde dirigirse.
0: Sí.
1: Por eso que es importante esto, ella, de ir acercando los servicios públicos a las personas. Sí. El Estado va a donde las personas, a la comuna.
0: Fantástico. Y estos servicios públicos que van a estar participando de esta feria de emprendedoras, ¿también va a estar en el mismo horario?
1: Sí van a estar en el mismo horario, sí. Estaba pensando que los funcionarios municipales terminan los viernes, salen temprano.
0: Por eso
1: sí, pero no, están todos comprometidos para estar hasta las 6 de la tarde. Pero
0: perfecto.
1: Pero me faltan servicios aún.
0: Cuénteme.
1: Tengo más.
0: No, sí, cuénteme nomás.
1: Sí, va a estar también la dirección del trabajo dando orientación ya respecto a temas laborales. Ley Karim, sobre todo que... en temas de acoso laboral también las mujeres salimos premiadas.
0: Sí, entonces, literal, junto a nosotras, junto,
1: los índices sí. Más altos también en casos de acoso laboral. Acá viene el jefe.
0: Llegó el jefe. Sí, el que viene a saludar, no puede. Tan caballero que es nuestro jefe siempre, por supuesto.
1: Me encanta. Un sol. Estoy viendo si me queda algún servicio.
0: Si le queda alguien en el tintero.
1: Me queda un servicio que es muy importante porque no hay mucho desconocimiento. De este servicio sí que hay desconocimiento.
0: ¿Con quién va a salir, Carol?
1: La CONADI. La CONADI, ya con todo lo que es la acreditación indígena.
0: Mira.
1: Entonces, también por ahí hay un tema porque las personas no saben cómo acreditarse, y el acreditarse también tiene muchas ventajas porque puedes optar a muchas ayudas estatales, subsidios, estudiar gratis en la universidad. Entonces es importante ir haciendo esos trámites.
0: Mira, y se nos estaba quedando.
1: Entonces CONADI también nos trae mañana emprendedores que representan, digamos, la cultura, su cultura de los pueblos originarios. En este caso van a estar, si no estoy equivocada, son representantes del pueblo mapuche.
0: Mira, ¿ya? Qué lindo.
1: Y parece que viene uno de Rapanui, no estoy. Creo que algo escuché por ahí. ¿Ya?
0: Ah, mira.
1: Así que.
0: Sí. Bueno, si ustedes quieren comprobar si estaba o no estaba, tienen que venir.
1: Tienen que venir así, mañana a visitarnos, no solamente mirar, si pueden comprar también. Pueden comprar.
0: Es la idea que aporten.
1: Sí. Así que vamos a tener todo eso stand donde no solamente va a ser exhibición, sino que también la gente puede comprar, consumir los productos. Y tienen un cumpleaños. ¿Qué mejor que apoyar a las emprendedoras y venir a comprar a ellas y no comprar en el retail, en las grandes tiendas?
0: Sí, aparte que es mucho más rico.
1: Sí, apoyemos el comercio local. Sí. Eso es súper importante. Y apoyemos al comercio local, a nuestras emprendedoras. Así que yo invito a la gente que si tiene algún regalo que comprar, lo haga acá. Hasta ropa para bebé, hasta unas cosas para bebé, creo que.
0: Mira qué lindo. Sí. Yo de aquí terminando el programa me voy a dar una vueltecita así mañana. Sí.
1: Vamos a estar ahí desde temprano. Nosotros llegamos mucho más temprano. Tenemos que instalar todo esto y vamos, exacto, a estar todo el día ahí atendiendo a la gente. Porque también uno ve a veces las personas llegan un poco perdidas, no saben a dónde dirigirse, así que nosotros le preguntamos qué servicio requiere y los ayudamos.
0: Mira qué falta.
1: El CENSE es súper importante, eso casi que se me olvida. El CENSE también va a estar mañana, que el Servicio Nacional de Capacitación y Empleo, que tiene 50 programas de capacitación.
0: Sí, eso también la gente lo desconoce mucho.
1: Lo desconoce mucho y tiene un 47 de esas capacitaciones son online.
0: Sí.
1: Entonces usted las puede hacer en forma remota, sin tener que desplazarse necesariamente a un lugar físico. Por ejemplo, la otra vez yo vi que habían capacitaciones para marketing digital, capacitación para cuidados de adulto mayor, guardia de seguridad. Entonces, y es gratuito.
0: Sí.
1: Pero también el CENSE, esto para los emprendedores, que de pronto tienen un trabajador que no está formalizado o quieren contratar a alguien. Mañana también está la información respecto del subsidio a la contratación.
0: Mira, ¿ya? Subsidio a la contratación, qué importante.
1: Donde el Estado entrega un 50% por una nueva contratación de una persona que haya estado cesante y cubriendo el efecto de subsidio a la contratación.
0: Mira, ¿ya? Subsidio a la contratación, qué importante.
1: Donde el Estado entrega un 50% por una nueva contratación de una persona que haya estado cesante y...

0: y va a estos lugares y dice, wow, no, esto es que existía.
1: Bella, te mueres la cantidad de ayuda que hay para distintas necesidades y que la gente no sabe. Por ejemplo, hoy día vengo llegando de un... Fuimos a una plaza ciudadana que...
0: ¿Ya?
1: Es como esto, es lo mismo. Se llama plaza ciudadana, esto de que llevamos los servicios públicos a las comunas. Y venía una persona, por ejemplo, que tenía un hijo con discapacidad, que tenía, estaba con la credencial de discapacidad, ya tenía el carnet de cuidadora, y me dice que requiere ayuda para pañales.
0: Ya.
1: Y eso en el municipio está articulado también. Mira. Existe una oficina que depende del Ministerio de Desarrollo Social y que se otorgan recursos para esas cosas. Ayuda para hoteles de aseo, pañales, y me imagino que muchas cosas más. Mira, otra señora, por ejemplo, que viene y me dice, se me inundó mi casa para el temporal.
0: Oh. Qué terrible.
1: Y también hay ayuda en el municipio para eso. Entonces muchas veces están los recursos disponibles, pero no sabemos.
0: Claro, no sabemos dónde ir, no sabemos dónde acudir.
1: Entonces por eso es importante transmitir esta información. Y voy a pasar un aviso que mañana no está el Servio acá, pero también informarle a las personas que nos están escuchando que el 8 de septiembre comienza la postulación para el subsidio del arriendo.
0: Subsidio del arriendo.
1: Para la tercera edad y las personas con discapacidad, y los fondos son considerables, cubren hasta arriendos como de 400.000 pesos.
0: Ay, no,
1: o sea, o te aporta el arriendo, ¿ya?
0: Ya, perfecto.
1: Entonces a las personas las invito también que quizás no saben que viene esa postulación, para que también se interioricen, ¿ya?
0: Buenísimo, ¿no? Espectacular. Yo siento que debería venir toda la semana a informarnos de todos los...
1: Voy a venir, me encantaría. Invítenme cuando quieran, yo les vengo a informar de todos los programas sociales que hay, de las ayudas, porque de verdad que la gente lo está necesitando, Bella, ese es el punto.
0: Sí, no, es que es necesario, sí. Uno a veces no sabe, uno a veces peca, como digo yo, de inocente y se queda ahí de brazos cruzados, sí, sin saber a dónde acudir.
1: Pero para todo esto es súper importante el registro social de hogares. Así que igual le aconsejo a la gente que si no lo tiene, que lo haga, porque si quiere acceder a muchos de estos beneficios, yo creo que la gran mayoría de los casos es importante contar con eso y es un requisito.
0: Fantástico, espectacular. Oye, de verdad que me encantó tenerte aquí con toda esta información maravillosa y que mañana la vamos a ver reflejada en esta feria de emprendedoras. Oye, fantástico, espectacular. Yo conozco mucha gente, como te digo, acá siempre le damos el chance para que vengan los emprendedores, den a conocer lo que están realizando, dónde los pueden encontrar y todo eso. Y conozco mucha emprendedora que siempre anda buscando como la oportunidad, y cuando nombraste Cernamec, yo dije, ahí
1: sí,
0: el lugar que les da también el chance para varias opciones, para el tema de la feria, para el tema de ir creciendo, de ir avanzando, también las va guiando súper bien. Entonces muchas dicen, ay, es que no sé dónde estar, es que me da vergüenza, es que no sé, no me van a ayudar.
1: El municipio,
0: tienen la limitación ahí. Sí,
1: el municipio tiene el programa Jefas de Hogar, los canalizan muchas veces estos servicios públicos, digamos centralizados, los canalizan a través de los municipios. Así que si las mujeres quieren saber sobre programas que hay que les pueden ser de utilidad para poder desempeñarse y obtener un ingreso, tienen que dirigirse a los municipios. También está Cercotec, está el centro de negocio, que depende de Cercotec. Pero ahí está la información, en FOSI, Cercotec y las municipalidades.
0: Buenísimo, ¿viste? Carol nos trajo tremendo datazo, de verdad. Y 42 emprendedoras que me van a estar
1: emprendedoras que vienen de programas de Cercotec, son personas que han estado en programas de FOSI, en el programa Jefas de Hogar, de la CONADI, ya trajimos de servicios públicos, ahí hicimos un muestreo, digamos, y para invitarlas.
0: ¿Y esta misma feria se va a replicar en otros lugares o se van a hacer otro tipo de ferias con otros emprendedores?
1: Esta feria sí, no la tenemos, lo que pasa es que nosotros no tenemos autonomía en esas decisiones, son actividades que nos imponen del organismo central, ¿ya?
0: Perfecto.
1: Del gobierno en terreno central de Santiago. No, hay actividades que nosotros programamos. ¿Qué programamos nosotros como gobierno en terreno? Son las plazas ciudadanas. Sin esto, sin la feria de emprendedores, solamente los servicios públicos en la comuna, como lo hicimos hoy día en San Vicente, como lo hicimos en Conrengo el otro día que fuimos a Rosario. Y así vamos articulando, digamos, las comunas. Nosotros tenemos competencia en 17 comunas que cubrimos acá. De las 33 no se nos corresponden 17. Y a esas 17 comunas tenemos la obligación de ir durante el año, ¿ya? Y también tenemos los diálogos ciudadanos. El gobierno en terreno, digamos, tiene dos.

0: líneas de acción. Una es la Plaza Ciudadana, con estos servicios públicos en las comunas. Y tenemos los diálogos, que son charlas ciudadanas, información que vamos a otorgar, que muchas, la mayoría de las veces las mismas municipalidades nos piden una temática que es de interés relevante para ellos, para sus vecinos, por ejemplo, regularización de predios, ya por bienes nacionales. Estuvimos hace como un mes dando una charla de esas informativa en Rengo.
1: ¿Ya?
0: La semana pasada estuvimos en Requinoa dando una charla junto a Senama sobre la violencia intrafamiliar en los adultos mayores. Y fíjate que hablando con agrupaciones de adultos mayores de acá, de la región, les ha interesado bastante el tema de la violencia intrafamiliar de adultos mayores. No hay mucha información respecto a las leyes que los protegen. También está la ley de maltrato relevante y ahora existe una ley de violencia, o sea, una ley integral del adulto mayor, así que van a venir avances también en esa materia.
1: Wow.
0: Pero todas esas cosas las podemos llevar a terreno nosotros.
1: Sí, mira,
0: así que tienen que canalizarse a través de las juntas de vecinos, con la municipalidad, y nosotros articulamos con la municipalidad y llevamos las autoridades a dar este tipo de información.
1: ¡Qué maravilloso! Oye, por acá en el WhatsApp nos dicen, falta mucha información sobre estos temas, gran iniciativa. Señorita Carol, al grupo, que tenemos un grupo de WhatsApp nosotros aquí en el programa. ¿Viste?
0: No, me encanta.
1: Que quieren ya en el grupo. Ya.
0: Voy a pedir permiso en el trabajo, porque la verdad que no estas decisiones no son autónomas, pertenezco a una institución. Voy a pedir permiso para venir a informar regularmente las actividades, además que esta radio le tengo mucho cariño. La siento como mi casa.
1: No, y créeme que los de la radio también te tenemos mucho cariño a ti. Yo sé que varios ya te reconocieron, así que y están atentos ahí. Así que, Carol, de verdad que para nosotros es un agrado, es un placer tenerte más encima con tremendas informaciones que nos traes, que son de desconocimiento para la mayoría hoy en día.
0: Sí, a mí me encanta este trabajo y soy feliz ayudando a las personas, pudiendo llevarles esta información.
1: Yo creo que Carol debería tener un programa. Vamos, que Carol se va a empoderar con un programa social. Sí,
0: me encanta, ¿no? Sí, me encanta, de verdad.
1: Fantástico. Sí.
0: Hoy día estuvimos con móvil dental.
1: Mira qué importante. Sí. Oye, sobre todo para el adulto
0: 14
1: mayor.
0: 14 atenciones dentales hizo el móvil allá en San Vicente y vamos a seguir con el móvil trabajando también.
1: Buenísimo. Sí. Oye, y tengo una, a lo mejor estoy saliéndome como de los parámetros, pero ya que nombraste la señora que llegó con su hijo con discapacidad, también estos móviles, por ejemplo, dental, ¿incluyen para los niños que tienen discapacidad, que tienen cierto rechazo al tema de los dentistas, de los doctores, eso, o es solamente para un tipo de público?
0: Fíjate que no nos fijaron una limitante, pero veo la dificultad de poder atender niños con discapacidad por las condiciones, digamos, físicas del camión que da esta atención, porque es un camión como tradicional. No es la típica camioneta de FONASA o de la Corporación de Asistencia Judicial, perfecto, sino que es un camión alto.
1: Ya.
0: Y que tiene una escalera angosta y una entrada angosta. Así que yo ese sentido lo veo difícil.
1: Es un poco complicado.
0: Sí.
1: Ya, pero por ejemplo, yo te lo digo como mamá azul. Mi hijo pertenece al espectro autista y él es un rechazo a todo lo que es servicio de salud.
0: No, es que me imagino.
1: Quizá esto genere también otro tipo de instancia y a lo mejor, si un niño con discapacidad, silla de ruedas, poca movilidad, sea un poco más difícil, pero quizás puedan apuntar también para este tipo de discapacidad, que está dentro de discapacidad, que es el autismo. Así que te lo dejo ahí como un plus diferente, sí, que también se necesita, porque yo conozco mucha gente que es, por ejemplo, me nombraste San Vicente, yo conozco gente de San Vicente, Los Lirios, que también les pasa lo mismo y no pueden acceder a este tipo de servicios que se entregan en los CEFAM por lo general, porque los niños no entran en la bulla, la iluminación, tanta gente, etcétera, etcétera, les afecta y los desregula. Quizá algo un poco más privado les pueda servir de ayuda, y créeme que es necesario. Y tú que te gusta el área de ayudar,
0: bueno,
1: a
0: para
1: los
0: eso
1: demás,
0: estamos, para ir canalizando las inquietudes también de la gente.
1: Se le deja ahí esa inquietud y ojalá puedan ser considerados, sería bonito.
0: Es que, mira, yo creo que vamos avanzando, nuestra sociedad, nuestros servicios públicos van avanzando conforme va avanzando la sociedad, y claro, es un punto a tener en cuenta. Sí, yo creo que Claro, hay que darle cobertura, los servicios Exacto. públicos tienen que darle cobertura a toda la población, así que hay que ir trabajando en ese sentido.
1: Ahí le dejamos tarea
0: Pero
1: para la casa.
0: Eso es bueno, ir canalizando las inquietudes, las solicitudes sí. de la ciudadanía.
1: Sí, que a mí se me vino a la mente en este momento, o sea, ni siquiera es algo que yo lo hubiese pensado antes y lo hubiese traído así como, si en algún momento se habla este tema, no, se me ocurrió
0: se
1: así.
0: Se me ocurrió.
1: Claro, entonces porque son cosas que de repente uno necesita y no tiene cómo exteriorizarlas o sí. no tiene a quién llegar. Y a lo mejor estas instancias sirven y van a salir quizás muchas mamás, muchos papás que también pasan por lo mismo y necesitan de una ayudita. Pues. Así que ahí yo se lo dejo para que también nos incluyan para sí. este tipo
0: vamos
1: de...
0: Vamos a irlo hablando.
1: De este tipo de ayudas que es necesario. Oye, de verdad, Carol, ha sido pero un gustazo tremendo poder por fin conocerte en persona porque sí. yo solo la escuchaba y la veía ahí a través de nuestra señal sí. online. Sí, pero oye, un
0: Te
1: amor.
0: Extraña la radio.
1: Yo debo decir que así como usted la escucha, ella es en persona. Así que no. 10 de 10.
0: No sé si eso es bueno o malo.
1: No, maravilloso. Yo lo encuentro maravilloso. Y yo he escuchado muy buenos comentarios acerca de su persona, Carol. No, así gracias. Que no, usted siga pa'lante, que lo que está haciendo de corazón y eso se agradece montones. Cualquier cosita, cualquier duda, usted me escribe, escríbame directamente y me dice,
0: bella. Ya, bella. Cuando tenga cualquier, cuando quiera venir a promocionar alguna actividad.
1: O por último, si quiere pasar a saludar también.
0: Ya.
1: Así estamos cerquita. Oye, agradecerte de todo corazón, Carol Godoy. Nuestra asesora de gobierno en terreno. Espectacular.
0: Voy a dejar la invitación para el día de mañana, invitar a todos los auditores y si no puede venir usted y conoce a alguna persona que le puede interesar venir a atenderse algún servicio, los dejo invitados para mañana a la Plaza de los Héroes entre las 10 y las 18 horas. Ya vamos a estar aquí con la Feria de Emprendedoras, que vienen 42 emprendedoras con sus emprendimientos, ¿ya? No solamente exponer, sino que también a vender sus productos, pero además tenemos toda esta gama, esta amplia gama de servicios públicos orientados a la empleabilidad femenina. Así que vengan a informarse mañana porque de verdad que la información que traen estos servicios públicos, los programas, los subsidios, es muy interesante, sobre todo en los tiempos en que corremos con esta cesantía tan alta. En la
1: sí. ¿Y usted va a estar ahí también?
0: Mañana voy a estar ahí, desde
1: tempranísimo. Si quiere conocer a Carol Godoy también, ahí la va a encontrar. Sí, aproveche de ir a visitar esta maravillosa sí. feria donde van a estar las emprendedoras exponiendo y vendiendo todos sus productos y por supuesto van a estar los servicios públicos también entregándote todo tipo de información que tú requieres y aprovecha de conocer a nuestra queridísima Carol Godoy.
0: Entonces ¿cierto? Mañana vamos a estar acá y la invitación a los servicios públicos es para toda la población, ya no tiene discriminación de género ni de sexo, así que pueden venir hombres y mujeres a atenderse.
1: Fantástico. Agradecida, Carol. Espero que no solo sea la primera, sí. ¿sí? Que vengan muchísimas visitas más por aquí en nuestro programa. Nosotros felices de recibirla y seguir conociendo, informándonos y, por supuesto, compartiendo con nuestra queridísima Carol Godoy. Que tenga un lindo fin de semana, que mañana salga todo espectacular. Y ahí la voy a pasar a saludar.
0: Mañana lo espero allá en la fantástico. Feria.
1: Ya saben, de 10 a 18
0: horas. A 18
1: horas,
0: la Plaza Los Héroes.
1: Sí, fantástico, espectacular. Ya. Gracias, Carol.
0: Muchísimas gracias, Bella. Nos vemos.
1: Yo feliz. Oye, después de esta maravillosa visita, nos vamos directo a la pausa y ya volvemos aquí en Bienvenida a tu Tarde.
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0: Oye, ya estamos de vuelta. Es que hoy día ha sido un día connotado. Tenemos bastante visita el día de hoy. Estamos con harto movimiento. Oye, qué buena entrevista tuvimos con Carol Godoy. Pero ahora, sí, ustedes que están ahí en la señal online, sí, se pueden dar cuenta que tampoco quedé sola, pues. ¿Ven? Estoy muy bien acompañada. ¿Cómo estás?
1: Hola, bella. ¿Cómo estás tú?
0: Muy bien. Oye, porque... bueno, llegó la mitad de los representantes nomás de Vaso Vacío. Viene en camino los chiquillos. ¿Cómo están? ¿Cómo les ha ido? Nosotros aquí ya tenemos algunas primicias. Tuvimos,
1: sí. Las noticias vuelan, parece.
0: Fantástico. Tenemos, es que tienen a Carita.
1: Sí.
0: Nada que hacer.
1: Es la voz en off.
0: Sí, el informante. El informante. Está encargado del marketing.
1: El marketing, sí. En la cabeza.
0: Oye,
1: ahí.
0: ¡Qué genial! Sí, porque nos estuvo contando lo que se viene ya para ustedes con el 18.
1: Así
0: oye,
1: es.
0: ¡Tremendo!
1: Sí, tenemos fechitas bastante importantes, bastante bonitas también.
0: ¡Oh, fantástico! Bueno,
1: aprovechar de saludar a toda la gente que está viendo, que está escuchando.
0: ¡Eso!
1: Acá Fabián de los Fabulosos Vasos Vacíos. El tributo a los Fabulosos Cadillac.
0: Exacto, así pues. Oye, no, vamos a esperar a Carita. Vamos a ir con unos WhatsApp que tengo pendientes por aquí. ¿Te parece, Fabi?
1: Nada aparte sin Carita.
0: Sí, no, es que después dice, no me esperaron, señorita Bella. ¿Por qué no me esperó, señorita Bella? Llegué al final. Y con lo que le gusta la radio al amigo. Oye, a ver, por acá, ¿qué nos dicen? Aló.
2: Hola.
0: Hola,
2: ¿cómo
0: Cote?
2: ¿Cómo está la gentecita linda que escucha esta radio? Yo aquí en Rancagua City, que resulta que mi hijo tuvo un accidente en el colegio.
0: ¿Pero cómo?
2: No voy a dar el nombre del colegio, lo voy a funar, ¿no?
0: Eso, muy bien.
2: Porque ni
0: dale,
2: siquiera
0: contó.
2: Me avisaron, no. Nada, no mandaron comunicación, nada, ni una cosa. Así que aquí estoy con un médico. Gracias al Diego Portales, le doy las gracias, de verdad.
0: Oh. Se me
2: hoy
0: feo.
2: Día jueves, día del artista regional. Me gustaría escuchar algo de Mega Banda 9, si se puede. Hoy estaba atenta a la entrevista, súper bueno. Qué bueno que hagan esas ferias porque hay mucha gente que está sin trabajo, de verdad. Y saludos a los Bellalovers. Que tengan un lindo día. Besitos.
0: Linda nuestra Cote. Oye, le mandamos un besito gigante a ella y a su hijo que está ahí en... Pucha, en el hospital. Ya espera que no sea nada grave. Y tirón de orejas. ¿Cómo no se le ocurre avisar a la mamá? Está bien que esté Diego Portales. Se me imagina que es el liceo, po.
1: Se pasan.
0: Sí, no porque los niños ya sean grandes. No le van a avisar a los apoderados. No, qué feo. Vamos a ir a poner el reclamo. Los vamos a funar a todos. No hay problema, Cote. Vos dale, tú sabes que yo te apaño. Oye, por acá nos dicen tremenda entrevista que tuvimos. Sí, es que Carol Godoy, imagínate, nos traía todas las novedades que se vienen para los emprendedores, actividades sociales, ¿no? Sí, la chiquilla está.
1: Completísimo,
0: ¿eh? Sí, buenísimo. Oye, teníamos acá un pedido musical pendiente que es de alguien que ustedes conocen muy bien, sí. Nuestra queridísima Katia Guerrero. Y nos pidieron
1: la Katia.
0: Un saludo
1: para la Katia.
0: Un temita de nuestra Katia. Porque hoy día jueves solo artista regional sonando en bienvenida. O sea, ya tú sabes. Mientras esperamos a Carita, nos vamos con Katia. Esto es Y Hubo Alguien. Ya volvemos. Carita, apúrate.

0: Oye, ya estamos de vuelta. Sí, ahí estábamos escuchando a la linda, hermosa, preciosa, maravillosa voz, nuestra querida Katia Guerrero. Oye, yo amo a esa mujer. Me encanta, me fascina su interpretación, su calidad vocal. No, maravillosa. Ella endulza, ¿cierto?
1: Una grande la Katia. Estuvimos con ella cantando en Rengo.
0: Espérame, Nico. Vamos a saludar a Nico, que también se está integrando a esta maravillosa entrevista, a este espacio, a este bloque. ¿Cómo está, Nico?
2: Bien, muy bien. Nicolás aquí, guitarrista. Eso. Del tributo Los Fabulosos Vasos Vacíos.
0: Y llegó Carita, pues.
1: Hasta que llegó.
0: Y llegó.
3: Hola, ¿cómo están todos? Buenas y grandes tardes. ¿Cuántas citas había?
1: Yo con energía.
0: Muy bien.
1: Bien, amigo.
3: ¿Cuántos chiquillos?
2: Tanto tiempo que no te veo.
0: ¿Se conocen?
1: Uy, que no hemos visto estos últimos días.
3: Qué loco. Extraño.
0: Van a pensar que son pololos, digo. Tienen una relación más allá de
1: lo
0: la música.
1: Lo mejor que podían pensar.
0: No. Es lo sería, mejor. Sería bonito.
3: Es lo más sano que podían pensar.
0: Ya, dejémoslo ahí entonces. Que viva el poliamor.
3: El amor es amor.
0: Oye, y ahora. Ordenémonos.
1: Ya.
0: Vamos de a poco. ¿Con qué evento nos vamos primero? ¿De qué me van a contar? ¿Me van a hablar primero? ¿De qué fecha?
1: Tengo un torpedo.
0: ¿Sí? Yo pensé que era un cheque. Dije yo, ¿qué está haciendo?
3: ¿No van a pagar?
0: ¿No van a pagar? Tiene un vale por.
1: ¿Cuándo han pagado antes?
0: Un vale por.
1: No, ya.
0: Estos eventos son gratuitos.
1: Nos vamos mañana. ¿Dónde mañana
0: se va mañana? Oiga,
1: tempranito. Los quiero. A las 7 de la mañana.
3: Oye, pero ¿por qué tan
0: dicen
3: temprano?
1: Por favor. Queda todo Rancagua, toda la sexta región
0: de testigo,
1: que lo cité a las 7 de la mañana.
3: Oye, yo no sé si esto es bueno o es castigo.
1: Podrías pasar de largo para no arriesgar.
3: Yo creo que lo más correcto es no dormir para no quedarnos dormidos.
2: Qué buena idea del jefe.
1: Nos vamos,
2: qué buenísima idea.
1: Nos vamos durmiendo. No, mañana nos vamos a la barba.
0: ¿A la barba?
1: A la nieve.
0: No,
1: al fantasma. Cerro, a la montaña. A la alta montaña.
3: Donde mi tío el chino.
0: Ya, pero... ¿Era necesario?
3: Sí. Vamos,
0: Carmen. ¿Van a la parva con parvula? No, ya.
3: Eso mismo, ya se está juntando mucho conmigo. Usted sí todavía.
1: Parvularias al inbox.
0: ¿Quieres ser parte del team? Digo.
2: Vamos a buscar el número para que ya vayan hablando.
0: Ya, entonces nos vamos, dijo la patúa. Se manda la parva. No, no me invitaron, pues ya va.
2: Ocupo en el minibús, ¿no?
0: Ya, se van a la parva.
1: A la parva mañana.
0: Oye, ¿qué hay mañana en específico en la parva? ¿Es algún evento?
1: Celebramos el aniversario número 11 de...
3: Pero amigo, ¿por qué?
1: Me regalé.
2: Se regaló.
0: No lo pude evitar.
1: De la revista deportiva HD Sports.
0: No te creo.
1: Sí, hemos hecho cosas bastante bonitas con esa gente. Nos sentimos muy agradecidos y, a ver, nos han llevado...
2: A Matanzas.
1: A Morrillo. Mall Sport. Y ahora la parva, la nieve. Oh, de Cordillera Mar andamos.
0: Oye, buenísimo.
1: Todo relacionado con,
3: sí,
1: con el deporte.
3: Es que nosotros somos súper deportistas.
1: Exacto, por eso nos eligen.
0: Son el mejor ejemplo del deporte. Carita, acerque el micrófono más a usted, por favor. Muévalo nomás con confianza.
3: Es que soy tímido.
0: No seas tímido, ya. Entonces mañana a la parva. ¿Y a qué hora se están presentando?
1: El show allá está programado tipo 4 o 5 de la tarde.
0: Ah, buenísimo.
1: Con luz de día, sí.
0: Fantástico.
1: En una terraza rodeado de nieve y nieve y nieve.
0: Y nieve.
3: Sí, vamos de pantalón corto y polera.
0: Y shala, dejo.
1: Shala bota.
0: La shala, que no le falta la shala.
3: Las de Naruto, esas que tienen los dedos cortados, ¿no?
0: Oye, buenísimo. Y de ahí saltamos a...
1: De ahí saltamos al 17, vamos a estar en Coltauco.
0: Mira.
1: En las celebraciones oficiales de la comuna de Coltauco.
2: Fonda oficial.
0: Mira la fonda oficial.
1: Fonda oficial, escenario principal, banda principal.
2: Todo principal.
0: Oye, pero esa en Los Tacos, ¿no?
2: Los tacos, sí.
3: ¿Sí? Sí, señor.
0: Ah, buenísimo, tremendo escenario, chiquillo. Sí. Qué espectacular.
1: Sí, nos encanta igual tocar en Coltauco.
3: Sí.
1: Es muy lindo, sí. La gente...
0: ¿Lo pasan bien?
1: Nos recibe...
0: Harto cariño.
1: Muy bien.
3: Sí, nos quieren harto allá.
2: Tenemos la dicha a ellos de podernos haber repetido ese bladito.
0: Mira, entonces el 17
2: saluda a la gente de Coltauco.
0: En Coltauco, en Los Tacos, en la fonda oficial.
1: Septiembre, así es, partiendo la fiesta ya.
3: Sí, ya el 17, que todavía no se sabe si es feriado, pero tenemos toda la tinca que sí.
1: ¿Cómo que no?
3: No,
0: todavía no sale.
2: ¿Esto lo tomó?
0: Yo no. Ya me lo tomé, digo.
1: Yo el día 11 termino trabajando.
3: ¿Cuándo, amigo?
0: Entonces tenemos feriado.
1: Desde el 12 para adelante.
0: Pero por favor. Ya, entonces el 17, ¿y ustedes a qué hora se van a estar presentando el...?
2: No hay, es no sorpresa. Hay sí. Horarios por confirmar.
0: Sí, linda la cuestión. Lleguen
3: entre temprano. Las 12 de la tarde y las 12 de la noche.
0: Lleguen maravilloso, lleguen temprano.
1: Espérenlo con un terremoto, o dos, o tres. Los
3: no, no, no, digáis eso, ni que ayer no esperan con terremoto. No,
0: sí, es verdad. Y después que a la ponen la mano.
3: No, sí, es verdad.
0: Buenísimo, pues si tienen que atenderlo bien. Estamos en septiembre, entonces tiene que ser lo típico. Lo típico chileno de...
1: Así es.
0: Oye, espérate, que por aquí tengo un mensajito. Me dice, saluditos, amiguita bella. A lo mejor saluditos, mi DJ Bless, preciosa, hermosa, que está en sintonía. Por acá el Elvis Pollo me dice, feliz estoy, feliz. Por fin tengo en mis manos mi licencia profesional. Saludos. Eso. Y perdón por estar tan perdido, pero estaba súper concentrado. Por fin, saluditos, mi bella. Besito y abrazo, que nos hagan pedaz. Qué lindo el Elvis, por fin.
3: Felicidad al colega, ¿eh? Felicidad al colega. Sí. Bienvenido al rubro.
0: Eso, por fin con licencia en mano, dijo. Y por acá me dicen, el Carita tiene buenos recuerdos en el escenario de Coltauco. Ja, ja, ja, ja, ja. Allá se le cayó el techo y quedó todo mojado.
3: Oye, esa talla fue muy buena. Alguien debería haberla grabado.
0: El máquina está.
1: El año pasado estuvo como en el 18, chico, ¿cierto?
2: Sí, sigo.
1: Llovió.
3: Llovió, y lo que pasa es que justo en la carpa, donde termina la carpa y empezaba la pantalla LED,
0: ¿ya?,
3: quedaba como una guatita de agua. Entonces se subían a botarla, y cuando se subieron, el agua cayó en este susodicho.
0: Y más encima era agua.
3: No, no. Sí, y menos mal que me pilló con la boca cerrada.
1: Justo en un silencio.
0: En la cara no, dijo. No,
3: pero,
0: la cara no.
3: Pero después me dio la corriente todo.
2: Se electrocutó.
0: Te electrocutaste, Pedrito. Pero ¿cómo?
3: Tenía la boca hinchada, así como con no ácido hialurónico.
2: Eso no pagaré todo.
0: Ácido le dicen ahora. Ya. Volviendo a las fechas. Que Carita llegó tarde, po.
1: Verdad que estábamos en las fechas.
3: Tan disperso, ya. Tan disperso.
0: Tenemos el 17 entonces, sí, en Coltauco, en Los Tacos.
1: 17 de Coltauco. Al otro día, el 18, como podamos, nos vamos a la...
3: Ya, pero seriedad, para esta fecha, seriedad, no, por favor.
1: Es que es importante, sí.
0: Sí,
1: nos vamos
0: a
1: la Gran Fonda de Chile, en el club, en el Parque O'Higgins. En el escenario principal, esta vez, porque estuvimos el año pasado.
3: Sí, el año pasado estuvimos en la cúpula.
1: En la cúpula, qué gran escenario, igual. Súper importante, pero este año parece que lo hicimos bien, ¿no?
0: ¿Eh? Eso.
3: Al parecer sí.
0: Parece, muy bien, sí. Se portaron
3: sí,
0: bien.
3: Sí, sí. Nos lo recomendó el Sergi.
2: Saluda a Sergi Arola.
1: Oh, ¿verdad que contamos eso?
0: El del catering.
1: Bueno, eso fue justo hace un año. Este hombre.
3: Ya, pero mira, lo hice bien, lo hice bien.
0: Lo volvieron a llamar. Ahora sí, le van a poner.
1: Saluda a Sergi, que nos saludó esa vez que contamos eso.
3: Nos saludó esa vez que contamos, compartimos, ¿verdad?, la publicación, y el Sergi Arola le puso el me
0: no
3: gusta.
0: No te creo, sí, qué espectacular.
3: Sí. Nos vamos a juntar a conversar qué vamos a comer este año.
0: A pedir el menú en común. Ay, te pasaste, Carita. Ahora sí que te van a poner el catering separado, literalmente. No, pero chiquillos, qué espectacular que se presenten en tremendo escenario, representando, por supuesto, a la región Rancagua, si existe, sí, ¿ves?
1: Eso quería decir yo. Nos sí, sentimos, por un lado, orgullosos. Me encanta hacer como la comparación con el fútbol, ¿no? Me encanta el fútbol.
0: Pero, imagino.
1: Sí, es como ir a representar a la región, sí, a la gente, a los
0: nosotros,
1: colegas,
0: sí,
1: a los músicos, a todos los que se sienten parte de nosotros y de la región, de Rancagua, con la identidad que le damos, a pesar de ser una banda tributo a una banda argentina. Pero nosotros no podemos sacarnos los rancagüinos.
2: Exacto.
3: ¡Uy, uy!
0: ¡Uy, uy!
1: ¿Sí?
0: Muy bien.
3: No, yo no sé nada de fútbol, así que la analogía yo no la entendí. Pero
0: me gusta.
3: Pero soy rancagüino igual.
0: Pero apaño.
3: Es que yo no entiendo cómo se suena el Real Cayo fuera de la pelota.
1: Sí. Mañana nos vamos jugando FIFA.
0: Ay,
1: en
0: Dios
1: el,
0: mío, para que vaya entendiendo el concepto.
3: Ya.
1: Y allá llegamos a hacer snowboard de una.
2: Perro.
3: Oye, practicaste toda la mañana esa palabra, te apuesto.
2: No le salía.
0: Y no le sale otra vez, mira.
1: Decía Snoopy
3: antes. Snoopy Bob. Snoopy Bob.
0: Ay, que me hacen reír estos chiquillos, Dios mío. Así que aquí estamos con... ¿Cómo eran ustedes que se llamaban? Ya.
3: El Club de los Tigritos.
0: Ay, Dios mío, hoy estamos con el tributo de los Fabulosos. Ahí la que se nos está, un vaso vacío.
3: Sí, estamos re contentos por todas estas cosas que nos están pasando, así que a ponerle pecho a las balas hoy, estamos trabajando harto para que salga bien.
0: Oye, ya, pero este año no se vaya a condorear con el catering, por favor.
3: No, este año me lo voy a comer todo, no hace nada.
1: Para que no se note.
0: Para que pase piola.
3: No,
0: porque
3: digan, casi se lo comió, no, se lo comió todo.
0: Todo. Oye, no, de verdad, desearles todo el éxito del mundo mundial. Yo, cuando Carita me comentó, yo estaba full emocionada, porque como dices tú, no es fácil. O sea, esto significa que han hecho bien las cosas, que han estado trabajando bien y que lo que están mostrando y lo que están entregando a la gente está siendo bien recibido. Y eso es maravilloso para uno como artista. Pues, así que yo de verdad me saco el sombrero, chiquillos, con ustedes. Que le vaya de lo mejor. Me tienen que contar todas las anécdotas después a la vuelta.
1: Sí, muchas gracias. Va a haber harto material.
0: Por favor, graben. Esta vez graben.
1: Harto material audiovisual. Vamos con el Dylan, que es nuestro fotógrafo.
3: Tenemos un nuevo integrante, el Dylan, fotógrafo.
1: Vamos a grabar el show allá también.
0: Buenísimo. Que... ¿Y va a estar transmitido a través de Canal 13 o no?
3: Sí, no sabemos si en la televisión abierta, pero sí por la red online. Porque creo que la transmisión en la televisión abierta empieza a las 6 de la tarde y nosotros vamos a estar un poquito antes.
0: ¿Ya?
3: Quizás en las tomas anteriores a que salga al aire, en estas
0: como
3: tomas
0: previas. Rápidas,
3: sí,
0: ¿eh?
3: Yo creo puede que salgamos.
1: Cuando nos escuchen van a decir...
3: Sáquenlo del aire. Pónganlo angelito.
1: No, yo creo que nos van a poner.
0: Los angelitos, tremenda caída de carne. Dios.
3: Oye, pero más tierno que eso no hay.
0: No, sí, eso es verdad. Eso
2: no pertenezco a esa generación.
1: Video loco.
0: Ya cachupín, tranquilo.
3: Papi.
0: Ya, entonces, haciendo una retroalimentación, comentamos que tenemos mañana la parva.
1: Mañana la parva.
0: Mira, vaso vacío, directo a la parva.
2: Conocer la nieve.
1: 17 de septiembre, Coltauco. 18 de septiembre, la Gran Fonda de Chile. Y tenemos una fechita más.
0: ¡Eso!
1: Para ya octubre.
3: Sí, señor.
1: ¿Qué? 2 de octubre, Parque Enea. También nos repetimos el plato.
3: Sí, también nos repetimos el plato ahí. Sí.
1: Eso quiere decir que la gente le gusta nuestro trabajo.
0: Exacto. Sí.
1: Así que...
2: vamos a Pudahuel.
1: Contentísimo, Pudahuel, Parque Enea.
3: Oye, ese fue tremendo escenario. Tenemos muy buen recuerdo de ese escenario. Fue terrible.
0: Buenísimo. Oye, por acá me dicen... Tremendo programa de hoy. Saludos a los chicos, menos a Carita. Es José Galás,
3: Oye, yo también te quiero, José. Yo te mando un abrazo gigante.
0: Por acá me dice... Aquí hay un tema de los vasos vacíos. Ay, pero no creo que alcancemos por el tiempo. Carita llegó tarde. Y por acá tenemos un audio. A ver,
1: como siempre.
0: ¿Están diciendo?
4: Hola, querida amiga, muy buenas tardes. Pucha, lamentablemente me estoy conectando recién, pero
0: sí,
4: aquí
0: pues
4: estamos
0: todos los días.
4: Ayer le mandé mensajes porque andaba con la cabeza en otro lado, pero siempre escuchando la radio. Quería pedirle una cancioncita, pues, ya que el artista regional, obviamente usted sabe, pues, de mi amigo Kevin.
0: Claro, si puede, por favor. Como llegó tarde
4: buen
0: nuestro...
4: Día. Buenas tardes, buen término del programa. Y saludo a todos los del grupo Bellanova.
0: Eso, como llegó tarde al programa, Kevin ya sonó ya, pues. Sí, pues lo tiramos, Kevin, ¿qué era? Algo de... ¿Qué canción fue? Oye, mujer, sí, ahí estaba. El cover que hicieron de... ¿Qué personaje sonó, querido Pepe? Así que no puedo lanzar nuevamente, Kevin. Llegaste tarde, conmigo.
3: Oiga, cita, ella quería mandarle un saludo a...
0: Aproveche, mandar todos los saludos que
3: quieras. Al grupo, al chiquillo, mandarle un abrazo gigante. Y esperar que la hija, el hijo de nuestra amiga esté bien.
0: Ah, de la Cote, sí.
3: Le mando un abrazo a la Cote, así que un abrazo gigante. Muchas bendiciones.
0: Oye, como Carita no está en ningún grupo musical y esas cosas, además está en el grupo de los Bella Lovers. Pues para que Cachín nos manden WhatsApp, ¿viste? Carita en todo, me encanta. Esa es la
1: Pierdete
0: actitud.
1: Una,
2: ¿eh? No se pierde
0: esa
2: una.
0: Oye, pero aprovechemos, Nico, tú que es primera vez que estás aquí con nosotros, ¿quieres mandar algún saludo? ¿Quieres decir algo? ¿Qué le ha parecido toda esta experiencia con vasos vacíos, repetirse el plato y todo eso?
2: No, la verdad, muy contento. Hay algo que no nombró Fabián, que yo quiero Bueno, mi rol en la banda es ser director musical. Eso. Así que quiero felicitar a los chiquillos por el trabajo principalmente, la verdad. Sí. Yo creo que ahí se me infla un poco el pecho en decir que esto, más que una oportunidad, es el trabajo que se ha ido haciendo todos estos años que llevamos como tributo. Y bueno, como saludo a todos los chiquillos, a los que están escuchando, a los que nos apoyan, a mis amigos, a mi familia, por supuesto, que nos juntamos a ensayar en mi casa. Metemos bulla ahí. Entonces,
1: sobre todo bulla.
2: Entonces ahí siempre apoyando, así que no, feliz, contento, aparte, muy contento.
1: Aparte que ahora somos más, el equipo más grande.
2: Cada vez somos más.
0: ¿En serio?
1: Hay más músicos, hay más técnicos.
0: Mira, buenísimo. Sí.
1: Es menos plata.
3: Somos más, es que me mojé. Pues.
2: Lo único malo.
0: Ay, cobramos,
1: se reprodujo.
0: Somos más y cobramos lo mismo, digo. No alcanza. Así no se puede, mientras más no más se cobra, pues amigo.
1: Faltó esa cuestión.
3: Era para el otro lado,
0: era, al revés, no era, era sumar, no restar, pues amigo, con la miércoles.
3: Yo no, sabía yo, que él todavía mal.
0: Yo creo que él no tiene que cerrar los contratos, definitivamente.
1: Vamos a cambiar al,
0: sí, por favor,
1: al manager.
0: Oye, chiquillos, de verdad, si les queda algo en el tintero, aprovechen, es el momento, estamos ahí con el tiempo, pero Just Taylor, el micrófono es
1: una ustedes. Cosita, lo que dije adelante. Se viene un lanzamiento de lo que va a ser el show en la fonda del Parque O'Higgins. Se viene un video bien bonito, algo bien trabajado, bien pensado, así que atento ahí a las redes sociales. Vamos a empezar a tirar caluguitas.
2: A poquito.
0: Redes sociales, dígasela al tiro a nuestra gentecita.
1: Los Fabulosos Vasos Vacíos.
0: Así, tal cual. Facilito, sencillito. Y si no, buscan a Carita y ahí lo va a encontrar también al tiro. Todo.
1: Carita y todas sus bandas.
0: Carita y sus bandas.
2: Su portafolio.
0: Pero mira Carita, no, mira el Nico, oye,
3: no,
0: mira.
3: Es que yo soy súper sociable, decías eso.
1: También quería nombrar el lugar donde ensayamos, que claro, la casa del Nico, gracias. Pero es una sala de ensayo.
2: Un estudio, tenemos ahí un estudio.
1: 1321.
2: Sala 1321 Rancagua.
0: Eso, espectacular.
1: La mejor sala del mundo.
2: Muchas gracias.
0: Buenísimo. Dice, ¿transmitirán por alguna red lo de la Fonda de Chile?
1: Todo el rato. Vamos a estar transmitiendo por donde más podamos.
0: Eso, así que atento a todas las redes sociales, entonces, de los chiquillos, de
1: invitar a la gente, que estamos moviendo harto el canal de YouTube igual. Estamos subiendo videos completos de presentaciones en vivo, así que está bien entretenido.
3: Hasta chascarros vamos a empezar a subir.
0: Es lo mejor. No lo pueden dejar fuera, y aparte que con Carita no. Imagínate.
1: Pero si no hay chascarros.
0: Siempre le va a pasar algo.
3: No, los chascarros van a ser muy buenos.
0: Oye, chiquillos, de verdad agradecerles por darse el tiempo de venir, visitar nuestro programa, contarnos todo lo que se viene, las novedades, todo, darnos las primicias siempre. Así que agradecida cuando gusten, ya saben, para la vuelta del 18.
1: Venimos a lanzar el video.
0: Sí, pues van a lanzar el video y tienen que venir a contarme todos los pormenores. Eso. Todo. Lo que se ve es una cosa, pero lo que pasa tras bambalinas es otra. Yo quiero
1: traer
0: detalles.
1: Evidencia.
2: Eso, ay, ay, ay.
0: Muy bien.
3: Ay, usted sabe que yo le cuento todo. Pues,
0: yo no tengo filtro, dijo Carita.
3: No, yo prefiero pedir disculpas que permiso.
0: Oye, de verdad, todo el éxito para ustedes, chiquillos, que lo pasen realmente increíble. Mañana me traen nieve también. De vuelta, por favor, me recuerdo. Se me cuidan y que les vaya espectacular. La puesta de bienvenida a tu tarde siempre está.
3: Gracias siempre a usted, Posita Bella, por el apoyo a toda la raza musical regional.
1: Saludos a toda la región.
2: Saludos a todos los colegas.
0: Oye, yo también aprovecho de despedirme. Nos encontramos mañana en un nuevo capítulo de tu programa favorito, por supuesto. Bienvenida a tu tarde junto a tu amiga de siempre, Bella Pasión. Besos y abrazos que nos sacan pedazos. Chao, chao. Chao, chiquillos.
3: Chao, chao.
0: Chao.

0: 4:59 p.m.
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2: Contraloría detectó graves fallas en aduanas, incluyendo contenedores despachados sin aforo, omisión de controles de riesgo y debilidades tecnológicas, ordenando sumarios. La revelación coincidió con la solicitud de renuncia por parte de Hacienda a la directora nacional, Alejandra Arriaza. La Comisión de Constitución de la Cámara de Diputadas y Diputados aprobó ampliar de 5 a 30 días el plazo de retención para ejecutar expulsiones administrativas de migrantes irregulares. La medida contempla hasta 3 renovaciones con autorización judicial para facilitar los operativos policiales. El Servicio Nacional de Migraciones reveló que más de 3.500 solicitudes de reunificación familiar de haitianos siguen suspendidas. La traba obedece a dudas sobre la autenticidad documental y a la falta de relaciones consulares activas con Haití tras el retiro del cónsul.
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0: Hola a todos, ¿cómo estamos? Nosotras una vez más aquí en Más que Emprendedores en la radio. Bienvenida. Que les habla Constanza Mundaca, más conocida como Connie Moon, modelo y cantante aquí en la sexta región. Me acompaña también Washington aquí en los controles y también Maritza. ¿Cómo estás?
1: Muy bien, Constanza. Maritza Muñoz, que les habla, emprendedora de la comuna de Rancagua, de la región de O'Higgins, con la camiseta puesta por M's Centro de Grabados. Me pueden ubicar en forma presencial en Estado 636, en Paseo Estado Sur. Además, invito también a visitar Galería Estado Emprendedor, que se ubica al ladito, en Estado 634. ¿Cómo estás tú, Constanza?
0: Bien, bien, aquí, recién saliendo del colegio, en una jornada un poquito larga, pero aquí estamos.
1: Qué bueno, Constanza. Yo ya te veía por ahí, ya te iba a agarrarte las mechas así como lo...
0: Seguro.
1: ¡Sale de ahí, por favor!
0: Quería, pero no alcanzaba. La responsabilidad pesó más.
1: Sí, Constanza, bueno, ¿quién nos acompaña?
0: Nos acompaña Mari Cristina, Mujer Conectada. ¿Cómo estás?
2: Hola, hola, estoy muy bien. Gracias por la invitación.
0: Gracias a ti por venir y hacerte el tiempo. Nosotros aquí siempre hablamos de que es importante el tiempo del emprendedor y que, por ejemplo, hacerse espacios para venir a la radio es tiempo perdido por ejemplo, en otras cosas, en ya sea vender o promocionar lo que es nuestro proyecto, ¿no?
2: Claro, es que cuando inviertes en este tipo de entrevistas o experiencias, lo que estás ganando, bueno, obviamente es experiencia, pero es una inversión.
0: Claro.
2: Todo esto es una inversión cuando tú te muestras, conectas. De hecho, mi comunidad es precisamente eso, conectar mujeres que estén como en la misma sintonía, emprendimientos, creciendo. Entonces es como enriquecedor.
0: Entonces cuéntanos, ¿cómo fue que inició este proyecto?
2: Ya, mira, yo estudié administración de empresa y tenía un negocio y como que inicié como en el mundo del emprendimiento y los buenos contactos me llevaron a una empresa donde yo trabajo. Actualmente soy coach de negocio y bienestar certificada. Trabajo en Grupo Alcor, una empresa, una consultora de negocio donde ayudamos a empresarios y emprendedores a crecer en facturación, liderazgo y cómo ordenar el negocio. Y ahí me di cuenta que me gustaba el área de la red de mujeres. Entonces ahí en el negocio, en esta empresa, hablo con mi jefe y le digo, ¿sabes qué? Quiero empezar a liderar o mentorear a mujeres. Y así empiezo como en este mundo de las mujeres y todo el tema. Y ahora, claro, ya tengo una comunidad mucho más sólida, estoy empezando a ser más conocida, me están invitando, tengo un encuentro ahora el sábado. Entonces, y así comienzo como a ayudar con todos mis conocimientos a las mujeres que quieren emprender.
1: Claro. Y te cuento además, Constanza, que ella no escribió para estar acá y adivina dónde nos vio.
0: ¿Dónde
1: nada que ver. O sea, ella es de Rancagua. No, tú eres María Cristina de
2: San Vicente de Tahuatahua.
1: Allá nos vio.
0: Sí.
1: En la fiesta de la subaipilla.
0: Qué bueno.
1: Sí, así es. Así que la tenemos hoy para que nos cuente cómo Constanza decía o te preguntaba el tema de cómo empezó. Hubieron varios emprendimientos antes para llegar a esto, ¿no?
2: Claro, lo que pasa es que yo tenía un negocio y me sentía súper sola en el mundo del emprendimiento. Entonces yo decía, pucha, ¿dónde deben haber mujeres que también estén en la misma sintonía mía? Que es como emprendiendo, siendo dueña de casa, mamá y todo el tema. Y también quizás se sienten solas. Entonces dije, ya dale, hacemos una comunidad. Y nos empezamos a juntar, empezamos a como hacer comunidad, po. Y ahí nace como todo esto y se fueron sumando una, otra. Y hoy ya tenemos una comunidad más sólida, nos estamos juntando, haciendo encuentros presenciales y así como que inició.
0: Y dale, disculpa, con él. ¿Y cómo te imaginabas que iba a ser? Antes de iniciarlo, ¿cómo pensabas que iba a ser?
2: Nunca, de partida nunca me lo imaginé. No, nada, pues de hecho yo trabajo en Grupo Alcor, como les contaba, y nada, pues atiendo a gente y todo el tema. Pero cuando inicia esto, la gente empieza como, oye, me quiero conectar, oye, quiero ser parte de la comunidad. Entonces, claro, pues y ahí tú te vas sumando nuevas cosas. Van sumando nuevos eventos, vas sumando experiencias, conociendo gente, y ellos te van impulsando a seguir, pues.
0: Claro. Entonces, cuéntanos, ¿cuál es el enfoque de Mujer Conectada?
2: Mira, Mujer Conectada tiene una frase que a lo mejor por ahí la habrán escuchado, que es, si crece una, crecemos todas.
0: Sí.
2: No sé si la han escuchado.
0: Sí.
1: Pero ¿qué tan cierto hay en esa frase, Marín Cristi?
2: Yo, en lo personal, creo que, sinceramente, que si crece una mujer, crecen todas. De hecho, de verdad, mira, la charla que yo estoy preparando para este sábado, que tenemos un encuentro presencial acá en Rancagua, estoy estudiando como la brecha salarial y de estatus que hay entre los hombres y las mujeres, que es significativa, el 24% de brecha salarial hoy en Chile de hombres y mujeres. Entonces, cuando yo estudiaba todo esto para lo que voy a preparar para la charla, yo decía, imagínate si empezamos a crecer las mujeres, pues. Y ahí nace él, si crece una, crecemos todas, pues, porque crecemos en comunidad, crecemos en liderazgo y bueno, y así crecemos y tomamos espacios también que hoy están tomados por hombres.
0: Claro, y la comunidad es lo que hace efecto a algo que es más grande que una sola persona, ¿no?
2: Claro, claro, porque por eso te digo, toma más peso, toma más sentido. Una, imagínate, una escala a la otra y escala a la otra y comenzamos en conjunto a tomar puestos de liderazgo, a mostrar nuestro trabajo, a que sea valorado y que también sea remunerado como corresponde.
0: Claro, y no como con una brecha salarial. De primera no tendría por qué existir, ¿no? Si somos todos personas.
1: Sí, pero yo he notado que no es tan solo, no quiero llamarlo así como problema. Esto es un trasfondo ya generacional.
0: Sí.
1: Porque no es tampoco el problema viene de los hombres. No, no viene de ahí. Viene de la mujer que está criando a un hombre. Ahí viene. O sea, nosotros tenemos que empezar a enfocarnos a cambiar ese chip. Por ahí viene la brecha de nosotras mismas. Que claro, nos autosaboteamos, que nos limitamos, que nos enjuiciamos, etcétera. Pero nosotras somos como el cambio.
2: Sí, pero mira, yo quiero no solo que nos enfoquemos en el problema, porque claro, el problema es generacional, es de estatus, porque acuérdense que antes la mujer no trabajaba.
1: Exacto.
2: Y trabajaba el hombre, y la mujer históricamente ocupa puestos de trabajo que son pagados con una remuneración más baja, que es hacer las cosas en una casa, ser empleada doméstica y todo el tema. Pero yo no quiero enfocarme como en ese problema, porque eso no lo podemos cambiar, porque
1: claro,
2: imagínate cómo. Quiero como que las mujeres entendamos. ¿Qué podemos hacer? ¿Qué puedes hacer tú? Emprender, aprender de finanzas, aprender a negociar, aprender, educarte en el área como económica y emprender, obviamente, pero es principalmente eso, aprender qué herramientas te pueden servir a ti para negociar, qué herramientas te pueden servir a ti para mostrar cuánto vale tu trabajo, cuánto vale tu mano de obra, cuánto vale lo que tú sabes hacer, tus conocimientos y todo lo que tú has aplicado. Y claro, ahí me gusta enfocarme, no en el problema de que no lo podemos cambiar.
1: Exacto.
2: Sino que qué herramientas tenemos que utilizar nosotras. Y hacer comunidad es precisamente enseñarnos unas con otras. Hacer comunidad es mostrarle al mundo es que las mujeres estamos unidas, porque generacionalmente las mujeres también siempre se dice que estamos como desunidas o que estamos como somos rivales. Y sí, eso no es así. Eso no es así.
0: Y claro, y son problemas que vienen ya así como de raíz, que sí es posible cambiarlo, pero requiere mucho tiempo. Pero bueno, ya cambiando de tema, María Cristi, cuéntanos, ¿cuánto tiempo llevas con este emprendimiento?
2: Ya, mira, yo llevo trabajando un año aproximadamente en esta empresa donde soy coach de negocios, y esto ya inició hace 6 meses fuerte. Ya comencé con la comunidad, ¿qué estoy haciendo con ella? Me junto una vez a la semana con ellas por Meet, una plataforma, o sea, tenemos un WhatsApp donde la que quiere sumarse se suma y nos juntamos. Entonces ya llevo 6 meses como mentoreándolas.
0: Claro.
2: Entonces como que de a poco ha ido sumando, no es que como que lleve años en esto, pero sino que empecé y he ido todos los días sumando algo nuevo.
0: Claro, todo es una experiencia. Sí. Entonces cuéntanos, ¿cómo esto te ha cambiado a ti? ¿Has notado algún cambio ya sea en ti o en tu entorno?
2: Oye, todo hemos cambiado con esto.
0: Me imagino.
2: Bueno, mira, yo les cuento, yo soy mamá, tengo 3 hijos, fui mamá a los 18 años, logré igual estudiar, es igual un muy buen consejo para las mujeres que piensan que por ser mamás tan adolescentes, bueno, yo fui mamá a los 18, y todos me decían que me había echado a perder la vida y que no iba a llegar como a ningún lugar. Bueno, sepan que estudié administración de empresas. También he hecho algunos diplomados, algunos cursos, entonces estoy siempre capacitándome y he ido cambiando mi entorno. ¿Por qué? Porque, un ejemplo, mi mamá me ve, tengo amigas que ahora creen en estos proyectos, tengo personas que me decían que lo que estaba haciendo era una locura. Y hoy se quieren sumar a la locura. Sí.
1: Yo tengo
0: eso
1: una.
0: Suele pasar harto.
1: Tengo una consulta que hacerte. Por ejemplo, ¿qué le dirías ahora, hace 10 años, o sea, a la María Cristina, Mari Cristi de hace 10 años atrás?
2: Oye, le diría que no sobrepiense tanto, porque era una mujer que sobrepensaba mucho. Y le diría que aprenda a vivir el proceso. Realmente yo creo que más que decirle, oye, en 10 años más lo vas a lograr, no, vivir el proceso. Porque si tú vives el proceso, vas aprendiendo cosas. Todo lo que yo viví me sirve para estar donde estoy hoy, pues. Porque todo eso, esas penas, pucha, esos negocios que quizás no tenía clientela y todo eso, es lo que yo soy hoy.
0: Y por ejemplo, hablando de metas y cosas así, ¿cuáles son tus objetivos, ya sea a corto, mediano o largo plazo?
2: Bueno, mira, seguir obviamente estudiando, capacidad pucha, esos negocios que quizás no tenía clientela y todo eso, es lo que yo soy hoy.
0: Y por ejemplo, hablando de metas y cosas así, ¿cuáles son tus objetivos, ya sea

0: Porque es un buen objetivo el que tiene, es un
1: alcanzable, una buena, sí.
0: Exacto.
1: Totalmente, porque si bien es cierto, hay muchos temas que desconocemos las mismas mujeres, y tú nos das esa oportunidad de conocernos y conocer mayor información de lo que nosotros estamos perdiendo.
2: Así es. Mira, les quiero contar también un poquito de lo que vamos a hacer este sábado. Super. 5 de septiembre. Vamos a tener nuestro primer encuentro presencial de Mujeres Conectadas. Un desayuno buffet. Vamos a estar, pero más allá del desayuno o de la instancia como rica para compartir, quiero que la gente se lleve el conocimiento. Vamos a tener ahí alguna speaker que nos vienen a compartir sus experiencias. Y también voy a estar yo compartiendo ahí mi experiencia de liderazgo. Y quiero que ellas aprendan a hacer comunidad. Quiero que ellas aprendan a conectar, quiero que hagan dinámicas, quiero que aprovechen de hacer networking, que se conozcan y que lo que nosotras vemos una vez por semana por Meet lo podamos vivir en presencia, o sea, podamos conectar y saludarnos y todo el tema. Así que igual quiero extender la invitación, si hay alguien que quiera sumarse, lo puede hacer porque todavía tenemos ahí algunos cupos para este evento, para este encuentro, pero la idea es que no solo vengan al encuentro, sino que se sumen a la comunidad.
0: Claro, entonces danos tus contactos para quien le suene interesante esta idea y quiera
1: participar.
0: Ser partícipe.
2: Sí, bueno, mi Instagram es mari, con i latina, mari.cristina.pd.
0: Perfecto, ¿algún número?
2: Sí, 953-47-7961.
0: Perfecto.
1: Mari, y nosotros también vamos a estar ahí apoyando a esta comunidad también, como dices tú, y a unir las fuerzas y hacer networking. Y cuéntanos, ¿qué tipo de público puede llegar? Porque a lo mejor la mujer en la casa está preguntando, pero yo soy dueña de casa, ¿no puedo? ¿Sí?
2: Sí. Bueno, primero decir que es solo para mujeres. Es solo para mujeres. Pero lo rico de esto es que, claro, o sea, si tú estás en tu casa, y tú dices, dale, yo quiero iniciar un negocio, muy pequeño que sea, puedes venir porque va a ser comunidad, que es muy importante, las redes, lo que habíamos hablado, los contactos, yo conozco a tal persona, esta persona me puede ayudar en esto. Puedes hacer contacto y puedes aprender algo mucho, que es mucho más allá de un negocio, que es tomar la confianza. Vas a conocer mujeres que están en la misma sintonía tuya y tú puedes decir, dale, si ella pudo, yo puedo, y te vas a encontrar con otra que te va a decir, oye, yo estuve en la misma situación, soy dueña de casa. Viene una chica que una señora que nos viene a contar su testimonio. Ella tenía 50 mil pesos y dijo, dale, ¿sigo pagando lo que tengo que pagar con estos 50 o lo invierto en algo? Y decidió invertirlos, ¿cachai? Y llegó a su casa y todos le dijeron que era una locura. Pero al otro tenía tanta fe, al otro día vendió toda esta mercadería y hizo 70 mil.
0: Wow,
2: fue perfecto. Y le invirtió los 70 y ahora tiene un negocio con 3 sucursales y,
0: buenísimo.
2: Bueno, y exitosa. No sé, imagínate si tú escuchas esas voces que te dicen, oye, ¿qué hiciste?
1: Claro.
2: No, ella escuchó su voz interna.
1: Mari y Cristi, también te vi en Santiago en un evento que hizo. Cuéntanos sobre eso.
2: Ya, ese evento estuvo buenísimo. Oye, nos vinimos todos los que fuimos, yo creo, con la cabeza ahí volando de información. Bueno, ese evento lo hace todos los años la empresa donde yo trabajo, Grupo Alcor, pero es ya un evento mucho más a niveles más grandes y todo el tema. Y vino, no sé, pues gente conocida como Felipe Ñancupí, Alessandro Guzmán, que son gente realmente que están acostumbrados, son speakers, de hecho, internacionales. Luis y Nicole, que emprendedores, que creo que son de acá de Rancagua. Bueno, y también estuvieron muchas otras personas que son economistas, y ellos estuvieron ahí compartiendo su experiencia. Ellos estuvieron compartiendo con toda la gente que estaba ahí, más de 400 personas, compartiendo sus diferentes miradas o diferentes puntos de vista en todo lo que es este mundo de los negocios.
0: Qué lindo. Y antes nos contabas que tenías amigas o personas de tu entorno que te decían, ay, qué locura, y ahora se quieren unir al proyecto, perdón. Cuéntanos, ¿cómo ha sido entonces la red de apoyo?
2: Ya, principal, o sea, de hecho, un ejemplo, si mi mamá es la que más me ayuda en realidad, porque uno puede decir, ya tengo una amiga que te dice, oye, yo me sumo, pero en realidad a la hora de, un ejemplo, ahora mismo el evento que tengo el sábado, me tengo que venir yo como no soy de acá, de Rancagua, tengo que salir de mi casa a las 6 de la mañana, porque el desayuno es a las 9, o sea, yo tengo que estar mucho antes, y ahí está el soporte de mi familia.
1: Claro.
2: Bueno, yo soy mamá soltera, entonces comprenderás que ahí igual, y esto también es súper importante, yo cuando me di cuenta, me separé hace un tiempo atrás, y me di cuenta que me quedaba con la casa, con los niños, con el colegio, con las reuniones de los chicos, que el más grande va a taller de fútbol, la más chica va a danza, y se me piden el trabajo que yo rinda de la misma manera que rinde un hombre.
0: Sí.
2: Entonces, y ahí cuando yo empecé como a mostrarle estas cosas a mi entorno, ellos no lo habían

0: normalizado o no lo habían visibilizado. Y cuando yo empecé a decir, a hablarlo, hablarlo, entendieron y algo como dentro de ella se les reveló y claro, por eso se sumaron a esta comunidad.
1: Sí, y es muchas veces un trabajo que pasa por debajo, que la gente no realiza realmente qué se hace. Es como pasa muy, muy desapercibido porque se relaciona con que es el trabajo de una mamá, por ejemplo.
0: Mira, yo subí un Reels estos días atrás y hablaba de una brecha salarial. Me encantan las brechas, me encantan los porcentajes.
2: Me encanta la palabra brecha.
0: Me encanta la palabra brecha y porcentaje. Y yo les decía, ¿ustedes saben la cantidad de mujeres que están inscritas como cuidadoras de un tercero? O sea, un adulto mayor, un niño o una persona discapacitada. Es el 73% de las mujeres están inscritas como cuidadoras de un tercero. Y solo un 14% de hombres inscritos como un cuidador de un tercero. O sea, esa es la diferencia de todo el trabajo de una mujer y que más asúmale que sea cuidadora de un tercero.
2: Wow, pero sí se ven, pero en menor cantidad.
0: Claro, el 14%, o sea, sí. muy poca. Y no menor. Debiese ser así, pues así un cuidador, sobre todo un niño, debiese ser un hombre y una mujer.
2: Claro.
0: Pero se le recae la responsabilidad a la mujer.
2: Mayormente, exactamente. Sí. ¿Cuál es tu mayor enfoque este sábado? ¿Cuál va a ser tu mayor enfoque? Sin spoiler.
0: Yo quiero que las chicas que vayan al evento se lleven consigo una experiencia. Yo quiero que ellas digan, wow. O sea, más que sentar, yo no quiero que, y de hecho fue a la speaker que viene, les dije, yo no quiero que sienten a la gente como que estuvieran en una sala de clase, mirando hacia adelante y tú hablando. Yo quiero que ellas participen, sientan que es un espacio y que te des, que porque yo creo que no todas las mujeres se dan un sábado en la mañana para ir a tomar desayuno con otras mujeres.
2: Mujeres que no conocen.
0: Y mujeres que no. Yo creo que si tú le dices a alguien, oye, voy a ir un sábado en la mañana, te van a decir, oye, una locura. Pero yo quiero que ellas se permitan vivir la experiencia, disfrutar el momento y conectar, de verdad, hacer comunidad, conectar unas con otras, conocerse. Yo creo que tenemos más cosas en común de lo que creemos.
1: Sí, bueno, ya se está casi acabando el programa, así que aprovechemos de decir la ubicación para este sábado y repetir un poquito los contactos, por favor.
0: Ya. El evento es el sábado 5 de septiembre en Casona Las Cañadas, acá en Rancagua. Empieza a las 9 de la mañana, tenemos un desayuno de 9 a 1 y media de la tarde. Vamos a tener el auspicio de Café Santina, que nos va a ayudar con todo el tema del buffet, del desayuno buffet. Vienen algunas speaker, que bueno, no quiero tampoco como contar mucho, pero va a estar entretenido, de verdad. Vamos a hacer comunidad, networking, compartir dinámicas. Tengo muchas emprendedoras que traen regalitos, así que ahí vamos a hacer dinámica y los vamos a regalar. La idea es que cada una se lleve algo lindo. Sí. Y nada, pues va a ser una experiencia hermosa. Mis contactos son mari.cristina.pd en Instagram y mi número de teléfono es el 953-477961.
2: Y además, María Cristina, hacemos un llamado también a las empresas que quieran contratar de tus servicios como coach.
0: Sí, por supuesto. Yo soy coach certificada de negocio y de bienestar.
2: Buenísimo. Perfecto. Y además un saludo a Café Santina también, que ahí conocemos a nuestra vendedora en común. Rancagua es tan chico, la sexta región es tan chica, que ahí también le mandamos saludo a Andrea de Café Santina.
0: Sí, Andreita se ha portado un 7. Ella es parte de la comunidad y es súper activa, así que perfecto. Un 7, sí.
1: Sí, ya estoy ansiosa por este sábado.
2: Nosotros nos vamos a una pausa acá en nuestro programa Más que Emprendedores y volvemos en unos 5 minutos. 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

0: estamos de vuelta en Más que Emprendedores en la radio. Bienvenida. Aprovechar de agradecer a la radio por este importantísimo espacio que nos da tanto a Maritza como para mí y los emprendedores.
1: Así es, Constanza, como cada día martes y jueves de 5 a 6 de la tarde acá en Radio Bienvenida. Siempre junto a ti. Constanza, cambiamos de tema y cuéntanos quiénes nos acompañan. Bueno, yo te voy a contar.
0: Ok, cuénteme usted.
1: Son tres invitados y ellos vienen a representar a una marca, ¿cierto? Matías, ¿cómo estás? Mr. Patata.
2: Hola, hola, gracias por la invitación. Gracias, Marixa. Bien, todo bien.
1: Qué bueno, pero cuéntanos, ¿quién te acompaña, Mati?
2: Hoy estoy con mi papá, que sigue el negocio, que actualmente todavía me acompaña, y mi hijo menor, que es el que estoy tratando de que también se vaya metiendo de a poquito en el negocio, ya que es importante tener educación financiera cuando uno tiene un negocio personal.
1: Así es. Mati, cuéntanos, y son tres generaciones, entonces nos acompañan hoy.
2: Sí, yo igual tengo otra hija que también está en el negocio, porque yo estoy tratando de hacer con Mr. Patata que sea también un negocio con máquinas vending, que voy a ir diciendo a lo largo de la entrevista, y Balti es pieza clave ya que está colocando como su generación en Mr. Patata también.
1: ¡Ah, qué interesante! ¿Tu padre cómo se llama y que nos acompaña acá?
3: Daniel.
1: Daniel, ¿cómo está usted, Daniel?
3: Bien, bien, buenas tardes.
1: Buenas tardes. Más cerquita del micrófono para que la gente nos pueda escuchar. ¿Cuál es su gestión en el trabajo?
3: Bueno, mi gestión es más que nada apoyo y dar ideas a veces.
1: Buenísimo. Y cuéntenos, ¿cómo partió? Cuéntenos todo. Nosotros queremos saber cómo partió Mr. Patata, sí. Cuál es la gestión de cada uno, etcétera. Expláyense,
2: sí,
1: por favor.
2: Bueno, esto partió después de la pandemia y nosotros nos dedicamos a otra cosa, la verdad. Yo era más del rubro automotriz, yo tenía un lavado de auto en ese tiempo, pero bueno, la pandemia nos cambió todo y hicimos este negocio. Sinceramente, Maritza, yo no soy un cocinero nato, ni tampoco me dedicaba a esto. Esto era lo último que yo iba a hacer en mi vida, porque cuando era chico yo no me gustaba cocinar, ¿ya? Pero sí lo vi como una opción, ya que cuando uno es emprendedor tiene que ir poniendo a veces distintos huevos en las distintas canastas. Entonces lo vi como mi última alternativa, por decirlo así. Después de eso, como un resumen rápido, hicimos el carro, Mr. Patata, yo creé la marca. Yo soy publicista de profesión, entonces hice el diseño, creé como el branding de la marca. Eso a mí no me cuesta porque me lo enseñaron en la U y
0: claro.
2: Cuando yo lo realicé, empezamos a trabajar, coloqué el carro en una ubicación más o menos estratégica y como yo mismo vivo ahí, dije, bueno, veamos qué pasa con el carrito y fue creciendo hasta el punto de que ya ahora me dedico 100% a eso. Mi papá, que es un gran pilar para mí, siempre estuvo conmigo, me fue dando ideas, siempre con su sabiduría, fue guiándome, porque esto no es fácil, emprender no es fácil. ¿Tú sabés también eso? También
1: sí.
2: Es emprendedora, entonces...
1: Sí. Somos emprendedores,
2: claro, entonces uno pasa por muchas etapas. Entonces sí. Yo lo que trato de hacer y lo que he intentado, y por eso ellos están acá, la idea es también darle un pseudo homenaje a mi papá, porque ha estado conmigo. Yo, si bien él no sale en los videos de Mr. Patata, pero sí está el día a día. Él
1: claro.
2: Sí está conmigo todos los días y ha tomado todas mis penas, mis rabias, todas las frustraciones que uno pasa. Él ha sido mi apoyo, también más personas como la mamá del Balti, que también ha estado conmigo en mi proceso. Y el Balti, que también está absorbiendo de a poquito, él tiene 8 años, pero ya está intentando, ya tiene... La idea es que él tenga una libertad financiera cuando él sea adulto y no pase por los procesos que yo pasé.
0: Claro, ir enseñándole también.
1: Daniel, está emocionado. Lo veo.
3: No.
1: Se quedó sin palabras.
3: Estaba escuchando, es que a las finales, le repito, o sea, yo soy un apoyo y a las finales me gusta más ir atrás. No.
0: En el trasfondo.
1: En los créditos.
2: Mi papá es el colchón.
1: ¿No? Ya.
2: El colchón, el que siempre me está tratando de atajar en el tema de emprender. Él también él es mi guía, mi consejero. Yo a veces le he dicho, pucha, papá, me pasa esto, o tal cliente me dijo tal cosa. Y yo lo que trato, él trata de calmarme, él trata de intentar apaciguarme y darme su consejo de papá, porque él me lleva ventaja en edad y esa sabiduría uno la trata de absorber.
1: Exacto.
2: Y estoy tratando de hacer lo mismo con él y mi otra hija que no vino. Pero él también es clave en el tema porque él me da esa, ¿cómo se le llama? renovación en todo lo que son las tendencias, ¿cierto? Los tipos de video y todo lo que está actualmente y que uno no lo entiende. Yo ya tengo 30 y tanto, mi papá tiene 50
1: y
2: tanto.
1: Claro, súper pasado. Otro, entonces,
2: él sabe, incluso tienen otro lenguaje.
1: Claro, entonces, sí.
2: Trato de como que él también vaya entendiendo de a poquito sobre este tema para que cuando él tenga mi edad, ojalá no tenga los problemas míos, va a tener otros, pero por lo menos ya este traspaso se va a pasar hacia esta generación.
1: Claro.
0: Y bueno, por ejemplo, Daniel, ¿cómo ha sido su experiencia trabajando con su hijo?
3: Bueno, ha sido gratificante.
1: La verdad, Rosa.
3: No, en realidad para mí ha sido gratificante. Uno trata de... ¿sabe qué? Yo aprendo de la juventud.
1: Ya.
3: O sea, soy abierto en esa parte y a las finales creo que nos llevan una delantera en esa parte, todo lo que es tema publicitario y todo eso, que a las finales yo soy enchapado a la antigua. Y, pero claro, hay una parte que la juventud igual necesita una, podríamos decir, una contención o tal vez un apoyo. A veces el apoyo no es necesariamente económico, sino que solamente estar ahí ayudando o psicológicamente apoyando, pero claro, eso es más que nada en realidad, y es bueno que ellos experimenten.
1: Claro, por supuesto que sí,
0: dar una guía a lo que es las generaciones del futuro, ¿no?
3: Claro, sí, yo creo que sí.
1: Y Constanza decía, ¿cómo es trabajar en familia? Porque al final de cuentas, igual es más complejo trabajar en familia porque hay confianza, hay, no sé si...
0: Esa libertad de poder actuar así, como en familia, en confianza.
1: Claro.
3: Yo creo que hay que ponerse en su lugar. Alguien tiene que tomar la cabecera, ya sea para bien o para mal, pero alguien tiene que hacerlo. Y de ahí vamos mezclando, dando ideas, apoyando. Pero sí, siempre tiene que haber alguien de cabecilla.
1: Claro. Como todo equipo de trabajo.
3: Yo creo que sí.
1: Mati, ¿y qué es lo que más ha costado al emprender? Porque tú bien decías al principio, nosotros sabemos que el emprender no es fácil. Pero ¿qué ha costado más?
2: Yo creo que, y es por eso que traje a los involucrados aquí hoy día, y es la contención, Maritza, porque por ejemplo, yo he visto que en el caso personal, voy a hablar de mí, el crecimiento de mi negocio ha tenido mucho que ver con la contención que me han dado mis familiares cercanos. Porque uno tiene trabajadores, tiene personas que colaboran, ¿cierto? Pero eso es algo que viene más hacia algo de función de trabajo. En cambio, trabajar con mi papá, al tener una persona realmente de confianza al lado mío, y también mi hijo, que no me va a aconsejar ni me va a traer novedades que realmente sean perjudiciales para mi negocio, ha hecho que en este caso Mr. Patata sea este negocio que ha ido subiendo como espuma. Porque yo llevo 4 años, voy a cumplir 5, ¿ya? Y para mi gusto es el negocio que más éxito ha tenido en el ámbito personal. Entonces, ¿qué trato de hacer yo? Trato de que encontrar la razón de por qué a nosotros nos va bien, y es por, para mi caso, la contención que he tenido, porque cuando uno es emprendedor pasa por esto alto y bajo, y si no hay una contención detrás, el negocio se te va a quiebra, ¿cachai? Obviamente esto también va con lo monetario, pero en el caso particular, como mi papá es un colchón que también ha ido apoyándome un poco en el tema financiero, porque han sido escalones que hemos dado grandes.
1: Claro.
2: Con el solo hecho de, por ejemplo, traer máquinas y él acompañarme a buscarlas, probarlas, a negociar las máquinas que hemos traído, o con el hecho de poder ayudarme en el tema de, papá, tengo que ir a buscar una máquina, la busqué por internet, vamos a buscarla, él va al tiro. Entonces, ¿eso qué pasa cuando uno está solo? Uno tiene que ver si hay alguien que lo acompaña, pagar por una persona, después pagar a una persona que le vea ese artículo para que lo pueda revisar, ¿cierto? Y esas trabas se me han hecho mucho más fáciles a mí, y el negocio ha ido, como te digo, prosperando muy rápido, ¿cachai? Es por eso que ahora tenemos como un proyecto nuevo, que también vamos a hablar, ojalá, si se puede.
1: Sí, sí, dale, no, nomás, todo el tiempo.
2: Que se va a llamar Mr. Patata Go. Es el negocio que crece, pero en otro aspecto. La idea es que el negocio también sea autosustentable y ojalá 24/7, ya que aquí en Rancagua hay pocos negocios de comida que funcionan las 24 horas. Entonces, la idea es que sea una máquina la que te atienda, tengamos los productos no iguales, pero sí los más parecidos, y podamos venderlos 24 horas, 7 días de la semana. Aparte de Mr. Patata, que también va a estar funcionando, ¿cachai?
0: Perfecto. Y cuéntanos, ¿cuáles han sido los mayores obstáculos en esta trayectoria?
2: Ay, para mí, los que primero se me vienen a la cabeza ha sido como a veces lidiar con un poco con la gente, a veces teniendo problemas.
1: Bienvenido al mundo del emprendedor.
2: Pues puede ser ese uno de los primeros que se me viene. También la frustración que uno pasa porque un emprendedor igual está apretado por todos lados, Maritza. Sí. Te aprieta el Estado con los permisos, te apretan también el servicio de impuesto interno, te están... ¿Qué pasó?
1: El municipio con los espacios públicos.
2: Claro.
1: Porque tú tienes... Bueno, nosotros nos conocemos hace rato con Mati. De hecho, yo antes pasábamos ahí en tu negocio los fines de semana. Los cinco íbamos a comer porque nos llamaba la atención la escenografía que tú tienes o la puesta de tu negocio de Mr. Patata, porque es bastante particular. Bueno, primero que todo, regalan el tecito.
2: Sí.
0: Que es lo ¿puntos extra?
1: Sí. Y tienes esas máquinas de las salsas. ¿Cómo se llaman?
2: Sí, son máquinas como estilo de ubre, de vaca, que uno aprieta y pone... Nosotros damos potecitos, tenemos los potecitos con la misma tapa. Sí. Entonces
1: el micrófono.
2: Uno aprieta la ubre y sale la salsa y se la lleva y puedes sacar la que quieras.
1: Claro.
2: Esa es la idea.
1: Y nosotros hace como 3 años conocimos este negocio y nos impactó todo. O sea, nos gustó todo lo que... Y claro, hemos visto tu crecimiento. Porque eras solo tú y tu papá cuando nosotros fuimos, claro. Hace 3 años atrás.
2: Sí, sí.
1: Y ahora tienes todo un equipo de trabajo.
2: Sí, sí. Hay turnos que trabajan ahí y yo también estoy ahí la mayoría de los turnos. Y también grabamos, hacemos videos. Es más, hoy día hay grabación. Entonces, si los chicos sí me están viendo, saludos, chicos. Entonces, la idea es que nosotros hagamos y seamos lo más 360 que se pueda. O sea, abarcar todo lo que tenemos, tanto el negocio, la plaza y también poder hacer lo digital, que hoy día es la cara, es la publicidad por donde se ve todo. Entonces tenemos que hacerlo así.
1: Y además hay un conflicto ahí que tú dijiste, yo hice todo, el branding, mi marca y todo. Pero cuéntanos, hay un detalle ahí, que te quisieron en algún momento quitar la marca.
2: Sí, claro, en el 2021 nosotros recibimos personas extrañas. Bueno, uno lo ve porque... Cuando el negocio está y te sacan fotos, es normal.
0: Claro.
2: Pero en ese periodo de tiempo, más o menos entre un mes y dos, llegaron personas y sacaban muchas fotos de muchos ángulos. De afuera, de adentro, al carro, al interior del local. Y después cuando uno va revisando por cámara, va dándose cuenta que eran las mismas personas. Y después, cuando ya me entero de todo, que fueron los mismos clientes que me avisaron que me habían copiado la marca. Y yo pensaba que era una broma, hasta que lo vi. Y era el mismo nombre, la misma tipografía, los mismos colores, vendían lo mismo. Entonces ya era demasiado. Sí. Por lo que yo, menos mal que gracias a esa situación negativa, la dimos vuelta porque yo no tenía mi marca registrada. Así que registré mi marca, pagué más de 300.000 pesos por la registro de marca, es súper caro, pero sí. Hay que hacerlo.
1: Sí.
2: Entonces lo hicimos, nos demoramos casi un año en registrarla y votar a la otra marca, entre comillas, digitalmente, porque la marca estaba usando las plataformas de delivery de Uber Eats, Rappi, PedidosYa, y creaba ese conflicto de que las personas compraban allá, pensaban que era el local, me decían que habían ido y que era diferente, que era más caro, un montón de cosas. Y bueno, gracias a Dios pudimos hacer las cosas bien. Mandé una notificación, se las mandé personalmente, se las dejé y dejaron de ocupar la marca. No fue necesario la demanda, se podía hacer el tema judicial, pero había que pagar más plata,
0: claro,
2: eran
0: más
2: meses
0: tiempo.
2: De. Claro, entonces yo dije, mira, por la buena, yo no quiero plata, no quiero nada, sáquenla.
1: Claro, y prácticamente ya tenías todo ganado.
2: Sí, porque claro, yo ya tenía registrado todo, entonces no había por dónde. Y menos mal que las plataformas también, al yo mandarlo, el registro de marca, mandar todo, que mi marca había estado un año antes ya realizada, las plataformas menos mal lo hicieron al tiro y claro, ellos fueron como de a pocos yéndose hasta que ya desaparecieron, cambiaron el nombre... Y bueno, no sé más de ellos, la verdad.
1: Se fumaron.
0: Ojalá.
2: Es que yo no entiendo para qué hicieron eso. Si realmente por último pónganle Mr. Papa o Mr. o Papa, Mr. No sé, le da la vuelta el concepto de otra forma.
0: Como
2: era muy copia.
0: Claro,
2: es que se llamaba Mr. Patata Hamburgers. Entonces vendían hamburguesas y papas fritas.
1: Ah, claro.
2: Y bueno, yo no quería tampoco hacerlo muy público, no, pero hace poco me acordé y subí una publicación y puse como la historia y todo, cómo fue el proceso y que ahora
1: es que
2: ya...
1: Yo creo que a todos los emprendedores les pasa de alguna u otra forma, intentan copiar la idea que ya está, pero claro, tú dices, ¿por qué no la evolucionaron? ¿Por qué no lo pusieron de otra forma?
0: Claro, eso ya era.
2: La idea es que se inspiren. Claro, porque por ejemplo, miren, yo igual vendo papas fritas con carne mechada arriba, con camarones, tampoco es la gran cosa. Muchas cadenas lo hacen. Pero ya el nombre mío es distinto, mi concepto es de otra forma, la idea del negocio, la esencia es otra. Entonces, yo digo, no tiene que ser la misma copia, no es necesario. No es necesario. Balti, por favor.
1: Ya, hagamos participar al Balti, que está desesperado por hablar. Cuéntanos, Balti, ¿qué nos tienes que contar tú de parte de Mr. Patata?
4: Me voy a presentar antes. ¿Ya?
0: Sí.
4: Yo soy Baltasar Hidalgo, me pueden decir Balti.
1: ¿Ya?
4: Y bueno, suscríbanse a mi canal ya.
2: Sí, ¿cómo se llama tu canal? Cuéntale a todos cómo se llama.
4: Puro Jugando Baltasar, o si no te sale al revés.
2: Claro, Baltasar Puro Jugando o Puro Jugando Baltasar en YouTube, porque tiene canal de YouTube Balti.
1: Ah, buenísimo.
2: Perfecto. Sí. Y cuéntale, ¿qué negocio tienes?
4: Una máquina de cartas Pokémon.
1: Buenísimo.
2: Ah. ¿De qué trata la máquina, Balti? Cuéntales.
4: Pues poní una plata, apretáis un botón y ahí sale una carta y ya.
1: Vamos a ir a conocer entonces esa máquina, ¿te parece?
2: Sí. Ajá. Balti, cuéntales qué pasa cuando tú ya obtienes el dinero, porque el Balti saca semanalmente el dinero. Entonces, ¿ya? ¿Qué? Dale. Cuéntales a los demás niños que te están escuchando.
1: ¿Qué haces con el dinero?
4: Lo separo.
2: ¿Ya?
1: Claro. ¿Ya? Ah, nos está enseñando educación financiera, ¿ya? Lo separas, la ganancia versus lo que gastaste.
4: Sí.
1: ¿Ya?
4: Y después como que... me cuento si son la misma cantidad, sí o no.
2: Claro.
1: ¿Y qué haces con la ganancia? Lo que tú ganaste. ¿Lo vuelves a invertir? ¿Cuál es el modelo de negocio? ¿Qué es lo que haces con el dinero?
4: Compro cosas.
1: ¿Más cosas para vender?
4: No.
1: ¿Ya?
4: Bueno, cosas que me gustan y después de no así. Mi papá me exige vender algo, pero no vendo. Si no me gusta.
0: Está bien, es un negocio.
2: Ya, pero el objetivo a fin de año, ¿cuál sería? Con el ahorro que estás haciendo.
4: El fin de año, comprar muchas más cartas Pokémon.
0: ¿Ya? ¿Te gustan las cartas Pokémon?
4: No, es para una máquina.
2: La idea del Balti es que él ahorre la mitad del dinero, la mitad se la puede gastar en lo que él quiera, ¿ya? Y la otra mitad la ahorra, y a fin de año la idea es juntarla y ver qué otra máquina puede comprarse, y ahora va a tener dos máquinas.
1: Ya.
2: Entonces, la idea es ir creciendo, que esto vaya escalándose.
0: Claro.
2: ¿Cierto, Balti?
1: Ajá. Ah, yo pensé que era comprar el Mr. Patata. ¿Ah?
2: No, todavía no.
1: Y dije, el papá le va a vender las acciones de Mr. Patata.
2: No. Ojalá que el Balti, ojalá sea un administrador del negocio, y yo se lo dejo, yo feliz.
1: ¿Cierto, Balti? ¿Te gustaría, Balti, quedarte con Mr. Patata?
4: No.
1: ¿No? ¿Por qué? Cuéntanos, a ver.
4: No sé, como que no me tinca.
2: Bueno, pero el negocio lo puede hacer y después hacer lo que quiera con su dinero. La idea es que él la invierta. Puede ser en eso o en otra cosa. Sí.
1: Balti, ¿qué edad tienes?
4: 8.
1: 8 años. ¿Y ya sabes sobre inversiones?
4: Sí.
1: Ya sabes lo que es ahorrar.
2: Claro.
1: Ajá. Buenísimo. Mati, cuéntanos, ¿cuáles son los objetivos que tiene? Bueno, ya sabemos, a corto plazo, operación 24/7. ¿No?
2: Sí, esa vamos a partir con un periodo de 6 de la mañana a 12 de la noche, primero, para ver cómo anda el negocio, porque yo trabajo actualmente de 12 a 3 en Mr. Patata, de ahí se cierra y se abre de 6 a 12.
1: Okay.
2: Pero se va a habilitar una parte en donde van a estar las máquinas expendedoras, las máquinas vending, y estas van a operar desde 6 de la mañana a 12 de la noche, cosa que el negocio vaya aumentando el flujo de personas que van a comprar.
0: Claro.
2: Si no compran en el carro, van a comprar en las máquinas expendedoras, que van a estar ahí habilitadas con sus respectivos nombres, por ejemplo, van a estar habilitadas con bebidas solamente una, otras con productos virales que van a ir cambiándose semana a semana, van a hacer algo un poco más interactivo para que se saquen fotos. Genial. La idea es que sea una experiencia.
1: Claro.
2: Vaya a ir a comprar, sí. no voy a comprar y listo y me voy. No, la idea es que sea una experiencia agradable para las personas que vayan y sientan que están siendo bien atendidas de una u otra forma.
0: Claro. Oye, qué idea más innovativa. Yo la primera vez que escucho una máquina expendedora de los pedidos. ¿Cómo es el mecanismo?
2: Claro, la idea en un futuro sería que ojalá estén pedidos parecidos o complementario a los que ya tenemos.
0: Ya.
2: Ya, porque como vendemos comida rápida, papas fritas con toppings arriba, no hay máquinas expendedoras que hagan eso.
0: Claro. Claro.
2: Pero sí vamos a tener productos llamativos, como virales o productos que van a ser más o menos tendencia y que van a poder suplir la misma necesidad que uno tiene cuando va a comprar a Mr. Patata. ¿Ya? Ah, esa es la intención. Ya. Okay. ¿Ya? Pero ahora en la primera etapa, como te decía, van a haber productos como más comunes, como bebidas, qué sé yo, snacks, vamos a tener productos virales, vamos a tener helados, todo el tipo de productos que uno busca en el día a día, común. Y para poder, si, bueno, no está abierto Mr. Patata, tengo el otro producto que igual me cumple una necesidad parecida.
0: Claro.
1: Mati, ¿y cuál es el producto estrella que tiene Mr. Patata? ¿Cuál es el vendible, así, el al tiro?
2: Yo tengo dos. ¿Ya? Tengo dos. El primero, el que más se vende, es la Mr. Mechá, es como lo que más compra la gente, las personas, y actualmente se está nivelando con la hamburguesa y el churrasco luco. Tenemos un combo que es papa frita más churrasco luco y bebida por $7,990. Y también tenemos ahora las hamburguesas que van a lanzarse, que la que se está vendiendo actualmente es la americana. Es hamburguesa con un pan de hamburguesa, pan de papa, hamburguesa 100% de carne. Tenemos pepinillos, lechuga, tomate, queso cheddar y tocino. Esa es la americana y esa se está vendiendo harto. Pero vamos a lanzar nuevas hamburguesas que van a tener el nombre de los chicos que trabajan con nosotros.
1: Ah, bueno.
2: La Mr. Pavi, la hamburguesa Carlito, la hamburguesa de Pedro, y tenemos una también que la que hice yo, que se llama la Taparteria.
0: Taparteria.
1: No quiero saber por qué.
2: Esa, cuando quieras la puedes probar, Marisa, y ahí vaya a saber, porque esa, bueno, es la que más me gusta a mí. Entonces, ya. Cada uno hizo una hamburguesa que le gustara y la vamos a colocar ahí.
1: Pero esa me tinca que es como extrema.
2: Mira, la verdad tiene queso cheddar, doble carne y harto tocino.
0: Ya,
2: entonces, pero es rica. Pero ese es.
1: Ya, mira, nosotros desde hoy empezamos a hacer una nueva temática que la emprendedora anterior te deja un consejo para ti.
2: Ah.
1: Y quiero que lo leas porque ahí aparece el consejo que ella te dejó.
2: Ya, ok. Sueña y sueña en grande. Si eres emprendedor, el mejor consejo es educarse en todas las áreas. En todas las áreas financieras y atreverse. Si crece una, crecemos todos. Y dice mari.cristinaped.
1: Bueno,
2: gracias, Mari. Gracias por tu consejo.
1: Vamos. Tú mismo tienes que dejarle un consejo al emprendedor que nos va a acompañar el próximo martes. Así que ahí lo vamos a leer después.
2: Ya.
1: Y nosotros nos vamos. Constanza.
0: Sí, muchas gracias por haber venido a este bloque y acompañarnos aquí. Y
2: yo tengo un, un regalito. Tengo un regalito. ¿Se los puedo pasar?
1: Sí, dale. Oh. Una hamburguesa.
0: Así.
2: Pero estas son.
0: Sí. Sí, aquí estamos desenvolviendo el regalo.
1: Sí. Oh, gracias. Una gift card, dice. De Matías para. Vale por Mr. Mechada Combo. Justo lo que me gusta.
2: Sí, es una gift card para que la puedan cobrar cuando ustedes quieran. Me la muestran, me la llevan y yo les voy a hacer eso. O un producto que sea parecido a ese, en este caso cualquiera otra de las papitas que tenemos.
1: Buenísimo.
2: ¿Ya? De nada, gracias a ustedes por invitarnos.
1: Mati, segundos, tu dirección, teléfono y redes de contacto.
2: Sí, dirección Avenida Cachapoal, 1145 en Rancagua. Esto que al frente o antes, después de la Link, cuando uno se va por Avenida Cachapoal, antes de llegar a Río Loco. Redes sociales es _ Mr. Patata en Instagram, Mr. Patata Rancagua en TikTok. También nuestro número, que no me lo sé, tendría que dárselo después porque no me lo sé.
1: sale pasar.
2: Pero bueno, se meten
0: aquí
2: en la red.
0: ¿Tenemos un número?
2: Ah, ¿ustedes? Sí, de veras, sale la isla.
0: Más 569-6682-7498.
2: Sí, ahí pueden hacer los pedidos. Nosotros no tenemos actualmente delivery, pero estamos en todas las plataformas. Estamos en Rappi, estamos en Uber Eats, estamos en Pedido Ya. Y si me llaman, yo se los puedo tener listos y van a retirar nomás.
0: Perfecto.
2: Al Mercado Libre.
1: Bueno. Buenísimo. Gracias, Daniel, Mati y Balti, por acompañarnos hoy, Mr. Patata.
0: Nosotros nos encontramos el próximo martes de 5 a 6 de la tarde en Más que Emprendedores Radio. Bienvenida.
1: Chao, chao.

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0: 5:56 PM.
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2: La Comisión de Derechos Humanos de la Cámara aprobó en general un proyecto para reformar el INDH en gobernanza, control y transparencia. Mientras se fijó plazo para indicaciones, el gobierno anunció que presentará una iniciativa propia para tramitarla en conjunto. La Contraloría General de la República abrió una investigación especial en el MINSAL tras dudas sobre la reducción de listas de espera oncológicas. La indagatoria, pedida por la diputada Marcela Hernando, determinará si los egresos reflejan atención médica efectiva o meras gestiones administrativas. El ministro de Seguridad, Martín Arrau, celebró que la justicia mantenga al clan Chen en la cárcel de Talca. Pese al fallo favorable, insistió en impulsar una reforma constitucional para blindar las decisiones de gendarmería al ubicar reos peligrosos.
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0: 6:56 PM.
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2: Dirigentes gremiales de La Higuera acudieron al Servicio de Evaluación Ambiental para exigir la rápida tramitación de los permisos pendientes del proyecto minero portuario Dominga. Afirmaron que la iniciativa cuenta con aprobación y urgieron su avance para generar empleo en la comuna. Los mandatarios José Antonio Kast y Javier Milei sostuvieron una reunión bilateral de cerca de 40 minutos en La Moneda en medio de la controversia por el Estrecho de Magallanes. Tras el encuentro, ambos mandatarios no realizaron una declaración conjunta sobre los asuntos abordados. La primera dama, María Pía Adriasola, encabezó un desayuno en La Moneda con embajadoras residentes en Chile. El encuentro buscó compartir experiencias internacionales y generar propuestas para combatir la soledad, con especial foco en niños, adolescentes y personas mayores.
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2: Pese a que los despidos por necesidades de la empresa cayeron un 4,2% semestral, el desempleo alcanzó 9,5%. Además, Chile registró su primera destrucción interanual de puestos de trabajo desde 2021, evidenciando debilidad en el mercado laboral y empleo formal. Javier Milei abrió el Foro Madrid en Santiago con duras críticas a la izquierda, calificando a Salvador Allende de comunista y a sus opositores de zurdos mugrosos. Afirmó que Chile superó su noche oscura tras el estallido y reabrazó la libertad. Estados Unidos donó 12.500 raciones secas y 1.000 escudos de protección a las Fuerzas Armadas de Bolivia para mejorar sus capacidades operativas. La entrega consolida el restablecimiento de relaciones bilaterales y la cooperación antinarcóticos bajo el nuevo gobierno boliviano.
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0: Hola amigos, ¿cómo están ustedes? 20 horas en punto en los estudios de radio. Bienvenida de este jueves 3 de septiembre, mes de la patria. Y no por eso no vamos a dejar de hacer Penny Lane como todos los jueves, absolutamente en directo de los estudios de radio. Bienvenidas, ubicados en el corazón de la capital de la región de O'Higgins, en Rancagua. Transmitimos a través de las cuatro señales de radio Bienvenida, la mayor radio emisora con cobertura regional: 93.3 en Rancagua, 105.1 en San Fernando, 100.9 en Santa Cruz y Pichilemu 97.1. Y Radio Bienvenida también, por supuesto, se escucha a través de su página institucional. Por lo tanto, el Planeta Beatles se escucha a través de www.radiobienvenida.cl. Soy Eduardo Castro y estoy junto a Nata Jiménez y Lito Pérez. ¿Cómo están, amigos? ¿No están? ¿Están o no están?
1: No, estamos contentos. Recuerden, si nos quieren escribir o hacer algún comentario, al WhatsApp de la radio. Al WhatsApp de la radio, por favor, para que crean que nos escuchan. Más 569-5029-1592. Lito, ¿cómo estás tú?
2: Y Carito. Muy bien, Liverpool. Pues al WhatsApp de la radio para que vean que estamos en vivo y en directo.
1: Además, sí. y que llegan.
2: O sea, así es. Sí.
0: Oye,
2: así
0: se note. Y Carito de Liverpool, ¿cómo estás?
2: Muy bien, gracias.
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1: Hoy el otro día fui.
0: ¿Te gustó?
1: Grande, sí, me dieron ganas de aprender a tocar cosas. Voy a partir por un pandero.
0: ¿Y con quién fuiste?
1: Te acompañé.
0: Ah, me acompañaste, sí, un lindo lugar. Bueno, Lito lo conoce, por supuesto. Sí, ya. Sí. Oye, hoy día, como todos los días jueves, hacemos un programa con alguna temática. Muy importante lo que decía la Nata, comuníquense a nuestro WhatsApp, más 569-50-29-15-92. Nos interesa también que nos opinen, qué les parece el programa. También, ¿cómo se llaman y de dónde nos escuchan? ¿Nos están escuchando en la región o están usando la señal online? Penny Lane. ¿Cuántos años, Lito?
2: ¿Seis años?
0: Empezamos en la pandemia, un poquito antes de la pandemia.
2: Antes de la pandemia.
1: O sea, ya más de seis.
2: Y cambiamos de nombre en el camino.
0: Claro, porque
1: nos llamamos. Lleva más de seis.
2: Antes nos llamábamos Yesterday, un pasaje a Liverpool.
0: Sí, claro. Y después, cuando lo hicimos acá en esta radio,
2: Penny Lane.
0: Y así se llama, Penny Lane. Ya, hoy día vamos a hablar del gran Rick.